Del disco debut No Here Is Nowhere del 2004, ellos son los Secret Machines, la canción es Nowhere Again, con la que arrancamos este espacio y jueves 25 de junio del 2026, y Marcos Bucio se encuentra en los controles técnicos del otro lado de la pecera, la Guns está en la producción, mi nombre es Oliver Lugo, y te vamos a estar acompañando en estos 120 minutos, quédate con nosotros porque estás en la frecuencia naranja, de Berrexa New Religion, bienvenido. Un Texas.

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2: 625. 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
25: 628.
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2: Se estima que la gira 2023-2024 de Luis Miguel genere para el cantante más de $400 millones, siendo la gira más lucrativa en su carrera. ¡Vamos!

0: American Girls con Harry Styles, Malas Noticias con Álvaro Díaz, Ruleta Rusa con Kenia Oz, Tú con Elena Rose, 66 AM con Miranda León y The Offspring con Pretty Fly. Lo que escuchaste para entrar en la segunda media hora de este espacio y en preparatoria ITZY estudias tu prepa y al mismo tiempo una carrera técnico profesional en computación y sistemas de administración. ¡Inscríbete ya! 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Terán 131 en la zona centro y Salamanca, Pénjamo 111 en la ex hacienda El Molinito. Vámonos con algo de London Calling de 1979. Era el tercer disco de estudio de la banda comandada por Joy Strummer. La canción es Guns of Brixton, Son The Clash y suena aquí en XFM.
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Opalite con Taylor Swift y The Clash con Guns of Brixton. Lo que escuchaste cuando ya nos vamos al corte de la primera hora, pero antes te dejo con algo del Brain Drain de 1989, disco número 11 en la carrera de los Ramones. La canción es Pet Sematary y suena aquí en XFM.

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4: 6:54.
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4: 659.
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29: Y ya entramos en Retro Hits y nos vamos con los Jaguares. Te lo pido por favor, suena aquí en XFM.

Rabiosa con Shakira y Te lo pido por favor con los Jaguares, lo que escuchaste. Vámonos con Miguel Bosé, Aire Soy, suena aquí en Retro Hits.

Suave con Luis Miguel y Aire Soy con Miguel Bosé, lo que escuchaste cuando nos vamos con algo de Don Omar. Dale, Don, dale, suena aquí en Retro Hits.

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6: Suecia 1958 estuvo a punto de no contar con una de las figuras más importantes del fútbol internacional. Hablamos de Garrincha, ya que para ese torneo la selección brasileña se hizo de los servicios de un psicólogo, el especialista João Carvalhis, quien según sus estudios e investigaciones con los jugadores, mencionó a la directiva que Garrincha debía ser expulsado de inmediato del plantel debido a su bajísimo coeficiente intelectual. Al enterarse sus compañeros de equipo, Nilton Santos y Didi se reunieron con el psicólogo para convencerlo de que no insistiera en la remoción del atacante carioca, mencionándole que Garrincha sabía jugar al fútbol, que a pesar de su pobre capacidad para razonar, sus pies desviados hacia adentro, tener una pierna de 6 centímetros más corta que la otra y su columna vertebral desviada, Mané ha jugado más de 60 partidos ganando 52 de ellos, empatando 7 y perdiendo solo 2.
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17: Te quise tanto con la chica dorada, Paulina Rubio, entre dos tierras con los héroes del silencio, y tú te vas con Chayanne, María con Café Tacuba, y dale don dale con Don Omar para entrar en la cuarta media hora de este espacio, y nos vamos con Sin Bandera, entre en mi vida, suena aquí, en Retro Hits.

0: Electricidad con Lucero y Entra en mi vida con Sin Bandera, lo que escuchaste cuando ya llegó el momento de despedirnos, y como siempre te agradezco, y antes que a nadie, a ti, el habernos escuchado a través de la frecuencia del 93.5 en el FM de tu radio. Marcos Bucio en los controles técnicos del otro lado de la pecera. La Gonza está en la producción. Mi nombre es Oliver Lugo. Te quedas en Bajío FM y cerramos con Sergio Olivares en Examorfosis. Nosotros nos escuchamos el día de mañana, viernes 26 de junio del 2026, en punto de las 6 de la tarde. Que tengas un excelente jueves. Muchísimas gracias. Adiós.
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1: 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Son las 8.
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0: 8:59. 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
11: Buenas noches, bienvenidos.
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Iniciando con el pie derecho esta noche en este programa de radio, como cada jueves, por supuesto, haciendo isamorfosis en todas partes, o por lo menos ya veremos. De aquí hasta las 11, por cierto, el 462-124-2004. Ese es el WhatsApp allá en cabina. Y para quienes nos escuchan a través de la aplicación de XFM, muchas gracias. Y para quienes...

0: la canción así.
1: Ese fue la Little Bit of Light Banter.
0: Pero si lo que quieren es bailar de una manera distinta en los primeros 9 minutos de este programa, entonces, de las maravillas de Alison Goldfrapp.

Alison Goldfrapp. La canción se llama Fine Sanadu. El álbum es el Flux Música del 2025 para que este 2026, que está próximo a terminar, alguien ha de decir, bueno, si todavía vamos en la mitad y alguien pensó que tan rápido estuviéramos en la mitad, estamos al cuarto para el ratito, prácticamente. Y ahora hay un álbum llamado, déjenme hacer memoria, si mal no recuerdo, del Night Light. Bueno, ahorita investigo. Lo importante es que aquí están los White Lies. Van 13 minutos y contando esta noche. Vamos a ver cómo terminamos hoy, porque lo que es un hecho es que ritmo tenemos y de sobra. La canción se llama Nothing on Me y la escuchan como cada jueves, haciendo esa morfosis en todas.

Miren, no andaba tan mal. El álbum es el Nightlife. De las joyas que en ocasiones los White Lies pueden tener. Se llama Nothing on Me. Y tiene suficiente ritmo como para que este jueves más de una y más de uno hagan lo que quieran. Así como Garbage. ¿Hace cuánto que no escuchaban una canción? Llamada Get Out My Face, also known as Bad Kitty. Esta es una maravilla. El álbum es el Little That We Imagine Be The Light. Y lo escuchan como cada jueves. Haciendo Xamorfosis.

En abril pasado, el Machaca Fest en la ciudad de Monterrey se convirtió en una maravilla porque pura mujer, desde Garbage, desde Alanis Morissette, The Cardigans, Natalie Bruglia y Lindsey Stirling, por primera vez. Para hoy, una canción llamada Get Out My Face, also known as Bad Kitty. Ya de que estamos entonces en maravillas,

Equivocación perfecta de la noche. Se llama Pop Song 89. R.E.M. en este programa de radio. Ahora aquí están los Dopes. La canción es el Lean Into the Wind. Y parece que traemos, por lo menos, buenas intenciones para esta noche. Y si no, aquí están ellos como cada jueves.

Es una maravilla para los primeros 29 de este programa de radio. Los Dopes. Se llama Leaning to the Wind. La semana pasada me mandaron un mensajito para pedirme algo de los Primal Scream y como ya no alcanzamos, entonces dicen que más vale tarde que nunca. Se llama Love Insurrection del Come Ahead de Remixes, el volumen 1.

0: Lo que se necesita hoy en día en este mundo es una rebelión de amor.
1: ¡Viva el amor! No pasará.
0: Así tal cual. ¿Alguna sublevación hoy en día al estilo de los Primal Scream? La canción fue Love Insurrection esta noche en los primeros 35 minutos y no sería una mala idea para nada. Como tampoco podría ser una muy mala idea acordarse de Jamiroquai de vez en cuando. La canción es el Canada Hit. Música, si mal no recuerdo, del noveno año de los 90. El álbum es el Synchronize. Y lo escuchan como cada jueves.

Háganle caso a Jamiroquai. Que esta noche sea para bailar. Música del Synchronize. Ese fue el Caner Gire en los primeros 41 y contando. Y ahora, si lo que buscaban entonces era bailar pero al ritmo de Delight, la canción es el Groove Is In The Heart. ¿Listos? Y entonces, ¿bailamos?

Delight. Música como para levantar el ánimo a las 9:45. Si nos vamos entonces a música del 89, de una película maravillosa, de Michael Keaton, de Jack Nicholson, de Kim Basinger. Bueno, para los de esa generación, aquí está Batman, aquí está Prince, aquí está el Bat Dance, y lo escuchan en esta estación.

música de película. Prince esta noche. Se llama Bad Dance. Para bailar al estilo de Jack Nicholson y de Michael Keaton. Ahora, si quieren bailar de una manera un tanto diferente, aquí están The Libertines. Most

de Libertines esta noche. Después de esta nos vamos a corte, pero antes, aquí están los editors. La canción se llama Munich, de las maravillas del 2005 de un álbum llamado The Pack Room, en este programa de radio. Una vez más, y lo escuchan como...

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14: Aquí están Kasabian. En el 2004 apareció un álbum de nombre Kasabian Empire, donde aparece más de una maravilla, por cierto, como la de Club Foot. Pero para hoy... aquí está el Shoot the Runner.

Casey bien. Iniciando la segunda y última hora de este programa de radio. Por supuesto, con el pie derecho. Ahora, álbum llamado Flesh and Blood. Aquí están Poison. ¿Listos? Se llama On Skinny Bop. ¿Cómo? On Skinny Bop. 3 minutos con 48 segundos de esta joya.

Así se llama. Poison en este programa. Si andamos entonces en esas, música del séptimo año de los 80. Aquí está Motley Crue. Dicen que con esta música, dicen que con este grupo, la generación de los 80 y del séptimo año de los 80, digamos que se prendía de más. No lo sé, no me consta. Lo que sí es que vale la pena para hoy, a través de esta estación de radio. La canción es el Wild Side.

De vez en cuando Tommy Lee se sigue portando mal. Así como cuando sacaban Helado Salvaje todos los de Motley Crue. Con esta maravilla llamada Wild Side en los primeros 11 minutos de la segunda y última hora de este programa de radio. Ya de que andamos entonces en una que otra un tanto salvaje, aquí están ZZ Top. Hay un álbum que se llama Eliminator, del tercer año de los 80. Así abre con esto. La canción se llama Give Me All Your Loving y lo escuchan como cada jueves haciendo esa morfosis en todas partes.

de Rebeldes no tienen absolutamente nada, los ZZ Top. Se llama Give Me All Your Loving. El álbum es el Eliminator del tercer año de los 80, en pleno 2026. ¿Quién dice que el rock en más de una ocasión no pudiera ser un tanto romántico? Vaya, si estamos hablando entonces de romanticismo, no sé si necesariamente tenga o necesite presentación esta canción. Lo que sí es que es canción como para dedicarla y decir quédate a mi lado, según Oasis. Aquí está Stand By Me. Van 16 minutos de la segunda y última hora de este programa de radio. El álbum es el Be Here Now y lo escuchan en XFM.

Ante la incertidumbre, la necesidad de apoyo. De introspección, desilusión y la búsqueda de un sentido. O lo que es lo mismo, dirección en esta vida.

Stand By Me de Oasis esta noche. Ahora es tiempo de redimirse según los Stone Roses. Hay gente que para hoy lo que necesitan y les surge es pedir perdón. La canción se llama Love Spreads. Lo escuchan como cada jueves haciendo esa morfosis en todas partes.

Ahora, si lo que buscan es seguir con la etapa de aceptar que la regaron de vez en cuando, y sobre todo cuando sea la última oportunidad, y entonces arrepentirse, aquí están los Stereophonics. La canción se llama Make It On Your Own.

Euphonics esta noche, la última media hora de este programa de radio. Del Make Him Love, Make Him Cry, Make Him Wait. En este programa.

De las maravillas de Richard Ashcroft. Hay un álbum llamado Alone with Everybody que justo, si mal no recuerdo, fue con lo que inició el 2000, por lo menos para él. La canción se llama Song for the Lovers y lo escuchan en Exa FM.

Richard Ashcroft, Esperando a que llegue el amor. Se llama Song for the Lovers. Maravilla para los últimos minutos de este programa de radio.

Miren, de las cosas más esperadas del 2024 fue el álbum de Beth Gibbons. La canción se llama For Sale y lo escuchan en Exa FM como cada jueves, haciendo Examorfosis en todas partes.

De la ilusión a la desilusión en un solo paso. Se llama For Sale. Dead Gibbons. Aquí está Africa Express junto a Damon Albarn, Luisa Almaguer y el Instituto Mexicano del Sonido. Se llama Soledad. Disminuyendo poco a poco el ritmo de este programa para decir adiós. Y lo escuchan en esta estación de radio.

0: La voz de Damon Albarn. El español de Damon Albarn.
1: Soledad,
0: no le sale tan mal.

Y ahora, aquí está Bob Schneider. Explotamos, pero que sea con amor. The World Exploded Into Love.

0: aceptando que el mundo explotó en amor y tiene que sonreír. Se llama The World Exploded Into Love. A minutos antes de decir adiós. Adrián Lenker dice: sean felices. La canción se llama Happiness y lo escuchan en XFM.
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0: ¿Es el nombre de la canción?
1: Happiness.
0: Se van a quedar con Marcos en los controles. Mi nombre es Sergio Olivares. Gracias por haber estado con nosotros esta semana. Regresamos la siguiente, si Dios lo permite. En épocas de ruido, en épocas de distracciones, hay que hablar fuerte al corazón, según Charly García y Pedro Aznar. Buenas noches y que tengan mañana un mejor día.

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3: 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Al final del día, apostar por las tecnologías domésticas no es solo una forma de ahorrar, es tomar el control de lo que consumimos.
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0: 1128.
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0: 1129.
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1: La diseñadora valenciana Pepa Salazar ha creado modelos para cantantes de la talla como Rosalía y Madonna. Esta última se comunicó con la modista a través de Instagram para solicitarle unas prendas.

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1: 11:57.
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1: La mítica chaqueta de piel roja con líneas negras utilizada por Michael Jackson en el videoclip de Thriller fue subastada en 2019 por la cantidad de 1.600.000 euros.

0: 12:27.
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0: 1238.
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1: Las siglas que ocupa el rapero argentino Tiago PZK hacen referencia al grupo con el cual inició en la música, Pateando Zonas Crew.

0: una con uno.
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1: En 2010, Bono de YouTube adquirió una participación de 1.5% de Facebook. Se calcula que en la actualidad ese porcentaje tiene un valor de $100 millones.

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1: 1:28. 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

0: 1:39. 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
1: Las curiosidades de tus artistas favoritos.
2: Cuando inició la música, el cantante Sabino quería hacerlo dentro del género del rock y al no tener buenos resultados, se inclinó por el hip hop.
3: 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Sabino es como el vino y con los años se pone mejor.

0: 2 con 1.
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0: 234.
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2: 318.

0: 334.
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2: 347.

0: 4:02.
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1: 4 y 10. ¿Sabías que?
2: Los humanos consumimos leche desde hace más de 11.000 años.

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1: 434.
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0: 449. ¿Sabías que?
1: La primera bicicleta no tenía pedales, funcionaba impulsándose con los pies.

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0: 5:02.
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1: 518.

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1: En 2010, durante un concierto, Lady Gaga lanzó una de sus zapatillas al público. En 2013, el zapato de color plata con tiras y de gran altura, diseñado por Giorgio Armani, salió en una subasta por la ridícula

0: 5:34.
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0: 5:45. 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
1: Carlos Alberto Sánchez Uriol, mejor conocido como Carlos Sadness, también fue conocido como Sinoflow, y antes de dedicarse a la música, trabajó como creativo de publicidad.
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viernes, qué chido. Como que no salió tan chido mi. Es viernes. Es viernes, qué chido. No, de neta es viernes, o sea, está padrísimo. Divertirte, salir, pasarla chido. O descansar, no hacer absolutamente nada. Hay que hablar más de no hacer nada. Es importante aprender a no hacer nada, dicen. Oiga, pues varias cosas que están el día de hoy. Estamos escuchando esta rola hoy aquí en MBS Noticias. Hay muchas celebraciones. Esperemos tener más y más celebraciones conforme vayan pasando los días. Y bueno, pues conforme vaya avanzando también este gran mundial de fútbol y muchas otras cosas. Me da muchísimo gusto poderlos saludar en esta mañana. Ya es viernes 26 de julio. Junio del año 2026. Aquí tengo ya las celebraciones. Déjeme nada más carga aquí en mi computadora y listo, ya las abrió. Hoy se conmemora el Día Internacional de Apoyo a las Víctimas de la Tortura. Por eso estamos escuchando esta rola. Don't give hate a chance. No le des una oportunidad al odio, de Jamiroquai. Qué buena rola, ¿eh? Muy bonita. Hoy también es el Día Internacional de la Refrigeración. Hoy es el día del pedagogo, del patólogo clínico, de apoyo a las víctimas de la tortura y de la lucha contra el uso indebido del tráfico ilícito de drogas. Santo de David, de Perseveranda, de Juan, de Vigilio, de Deodato, de Salvio, de Pelayo y de Antelmo. Pásenla maravillosamente bien. 6:08, me llamo Luis Cárdenas. Está usted en MBS Noticias. Vámonos con todo.

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1: Hola, ¿qué tal, Luis? Muy buenos días. Un gusto saludarte a ti y a todo el auditorio que nos sintoniza esta mañana a través de MBS y te comento el pronóstico del tiempo para las próximas 24 horas. Tenemos en este momento una circulación ciclónica a niveles altos de la atmósfera, así como canales de baja presión que se extienden al interior del territorio nacional. Esta condición, aunado a el paso de la onda tropical número 12 que se localiza en las costas del Caribe, va a estar generando lluvias puntuales muy fuertes en los estados de Veracruz, Oaxaca, así como lluvias fuertes sobre el centro del país, principalmente el Estado de México, Querétaro, Guanajuato, el sureste mexicano con Chiapas, Campeche y Quintana Roo, además de algunos estados del norte que podrán tener también algunas precipitaciones, como es el caso de Chihuahua, Durango, Sinaloa y el occidente como Nayarit, Jalisco y Colima. Por otra parte, también se esperan temperaturas altas mayores a 45 grados Celsius en los estados de Baja California y Chihuahua, temperaturas de 40 a 45 grados Celsius para Baja California Sur, Sonora, Sinaloa y Coahuila, y también esperamos vientos con rachas de entre 50 a 70 kilómetros por hora para los estados de Baja California, Sonora, Chihuahua, Oaxaca, Coahuila, Nuevo León y Tamaulipas. En lo que respecta al Valle de México, esperamos temperaturas mínimas entre los 14 a 16 grados Celsius, máximas de 25 a 27 grados Celsius, además de rachas de viento por la tarde cercanas a los 40 kilómetros por hora, tanto para la Ciudad de México como para el Estado de México. Les informó desde el Servicio Meteorológico Nacional, Adrián Marín.
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2: A las 7:30 de la mañana, la presidenta Claudia Sheinbaum encabezará su conferencia de prensa matutina. Más tarde, a las 17:30 horas, presidirá la entrega de la pensión Mujeres Bienestar en el Estadio San Miguel en Tuxtla, Chico, Chiapas. A las 9 de la mañana, continuará el registro de aspirantes de Morena a coordinadores de defensa de la transformación y la soberanía nacional en el World Trade Center de la Ciudad de México. Ahora para los estados de Querétaro, Quintana Roo, San Luis Potosí y Sonora. A las 9 de la mañana, diversas ONGs como CEPAD y Fundar se manifestarán en la Estela de Luz en el marco del Día Internacional en Apoyo a las Víctimas de Tortura. A las 9:45 en la mañana, la dirigencia de Construyendo Sociedades de Paz AC dará una conferencia de prensa tras la resolución del INE que otorgó el registro como partido político nacional. A las 16 horas se llevará a cabo la 141 Acción Global por Ayotzinapa y México. El director general del Organismo Internacional de la Energía Atómica, Rafael Grossi, ofrecerá una conferencia de prensa como parte de su viaje a Tokio, Japón. La ONU difundirá en Viena el informe mundial sobre las drogas 2026. Y en Madrid, el presidente de Argentina, Javier Milei, recibirá la medalla de honor de la Universidad Privada CU San Pablo durante su visita a España, en la que no tiene previsto reunirse con ninguna autoridad.
3: Me da muchísimo, muchísimo gusto poder saludarlo el día de hoy. Tenemos un gran, gran programa por delante. Vamos a platicar de varios temas que están en la palestra nacional y varias cosas que están moviendo al país. Una de las que se lleva el titular prácticamente en todos los periódicos es esta fin de la pausa que puso López Obrador con España. Ayer hubo un encuentro muy cordial, hubo una sonrisa. Está bien. A ver, pues pensemos un tantito en positivo, chido, bien, que avance un poquito la cosa. Que se pelearon, que ya, está bien. Fue el rey, estuvo con la presidenta. No hubo protocolo, eso me llamó la atención, pero no porque no quisiera la 4T, ¿eh? No fue grosería de la 4T, cosa rara, por lo regular son muy groseros en algunas cosas, sí, pero bueno, no fue grosería de la 4T, fue que el rey no traía protocolo, o sea, fue un encuentro bastante casual, por decirlo de alguna manera, digo, ver a un rey no es algo casual, pero pues, se vio bien, perfecto, avancemos en esto, mucho que hacer. Ver al futuro, no tanto al pasado, diría yo, ¿verdad? Pero bueno, hay gente que piensa de otra manera. ¡Insunza! El narcosenador. No le diga narcosenador. Bueno, el senador acusado de narcotráfico por Estados Unidos, que no es una oficinita, reapareció por Zoom hablando del tema de un delito, pero no del suyo, para legislar sobre un delito. Porque además el tipo pues, está en la Comisión de Justicia. Lo platicamos más adelante. Grecia Quirós le pide a la Corte invalidar la reforma contra las candidaturas independientes en Michoacán. Condenan el asesinato de la buscadora Patricia Negrete en Guanajuato. Le platicaremos sobre este tema. Y las víctimas por sismos en Venezuela hasta el momento suben a más de 235 muertos. miles de heridos. Muy, muy lamentable lo que ha pasado allá con los hermanos venezolanos. En nuestras redes sociales hay datos de contacto, datos también para centros de acopio para apoyar a los hermanos allá en Venezuela. 6:13, vámonos con todo. Primero, la información de los estados.
0: Estados. Baja California Sur.
4: 10 de las 17 personas lesionadas que dejó el atropellamiento masivo en Cabo San Lucas ya fueron dadas de alta. En tanto, el conductor del vehículo y otro de los heridos, su estado de salud se reporta como grave. De acuerdo con información difundida, entre los heridos hay una mujer estadounidense de 48 años, originaria de Santa Cruz, California. Asimismo, la Fiscalía Estatal abrió una investigación para esclarecer las circunstancias y determinar responsabilidades.
0: Sinaloa.
4: La detención de Misael N. alias Güero Pin, quien es señalado como presunto jefe de Plaza de los Chapitos, desató una jornada de violencia en Escuinapa, donde se registraron narcobloqueos, quema de camiones y enfrentamientos armados. El presunto líder criminal fue trasladado en un helicóptero militar, mientras las autoridades trabajan para restablecer el orden.
0: Guanajuato.
4: Tras el asesinato de la madre buscadora Patricia Negrete Tafoya en Pénjamo, colectivos de personas desaparecidas y familias buscadoras exigieron protección, justicia y avance en las investigaciones ante la violencia que enfrentan. En un comunicado, denunciaron años de revictimización y demandaron una política pública centrada en las víctimas. Además, solicitaron a la gobernadora Livia García y al fiscal Gerardo Vázquez presentar un informe público sobre el estado que guardan las investigaciones relacionadas con los asesinatos, desapariciones y agresiones cometidas contra los colectivos.
0: Nuevo León.
4: Autoridades federales y estatales realizaron un cateo en una casa ubicada en la colonia Hacienda de los Morales, tercer sector, en el municipio de San Nicolás de los Garza, la cual estaría presuntamente relacionada con el robo de cerca de 5 millones de pesos a una sucursal del Banco Bienestar en Guadalupe, ocurrido el pasado 23 de junio. Hasta el momento, las autoridades no precisaron si durante el cateo se realizó alguna detención. Según las indagatorias, los responsables utilizaron armas de fuego para apoderarse del dinero y poder escapar.
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5: Sobre lo importante que es para México el reconocimiento de lo que fue la conquista, de lo que fue la llegada de los españoles.
6: La reina y yo sentimos hoy la emoción de ser recibidos en esta gran nación, tan cercana y hermanada a España.
7: A mí me dijeron que era un cargo para competir por la coordinación de los comités de defensa de la Cuarta Transformación. Ah, bueno, ahí yo brinco todos los requisitos, todos los cumplo. Hasta la regla antinepotismo. ¿Por qué? Porque pues no voy a suceder a alguien que tenga ese cargo.
8: Pero sí que sepa el equipo de Félix que no va a haber exclusión y que respetamos el liderazgo de Félix, pero confiamos en que Félix también respete los procesos.
9: Es para mí un gusto poder compartir y decirles que ya lo habíamos hecho anteriormente con mucho cariño, con mucho esfuerzo y con mucho compromiso de poder sacar adelante esta coordinación aquí en el estado de Nuevo León.
10: Por ello el PAN, conscientes de que lo hacemos, propone cadena perpetua para narcopolíticos. Simplemente porque entendemos que el castigo debe de ser ejemplar para todo aquel miserable que juró cuidar de ti.
11: Él está haciendo, es inmoral absolutamente. Insunza debe dar la cara, debe explicar por qué no se presenta. Tiene fuero, le pagan, está protegido por el gobierno, igual que Rocha Moya. Entonces, a mí me parece que además va y se esconde en el pueblo de los narcos.
12: A las organizaciones que en su caso obtengan hoy el registro, les damos la bienvenida al sistema de partidos políticos nacionales. El registro no solo abre el acceso a derechos y prerrogativas, implica también responsabilidades y exigencias.
13: Sino porque hoy esa democracia ya no existe y es una obligación de todas y de todos nosotros recuperar nuestra democracia y separar al gobierno de la delincuencia organizada.
14: El ministro Hugo Aguilar se comprometió a meterse de fondo a esta reforma. Él, entre los comentarios que hace, pues dice que él está de acuerdo en la lucha social.
15: A su hermana se la llevaron en enero del 2021. Ella nunca dejó de buscarla. Siempre estaba esperando una llamada. Nosotros vamos a seguir buscándola.
16: Lo que estamos observando con respecto al muro es que los cárteles están en constante cambio y son una amenaza. No hay ni una pulgada de la frontera norte de México que no esté controlada por una plaza. Y siempre están buscando puntos débiles para impulsar el tráfico de personas y el tráfico de drogas a través de nuestra frontera.
17: Human trafficking and drug trafficking across.
18: Tenemos que discutir esto en México. Es el tema de la influencia de grupos internacionales de derecha que se organizan. Nosotros pensamos que son los gobiernos humanistas, progresistas, los que se acercan más a los pueblos.
19: A esas personas que están al margen de la ley, un mensaje categórico. Disponen de un mes para entrar en razón. La connivencia del actual gobierno con el crimen organizado es asqueante y vergonzosa. En la era del tigre se acabó la ley y solo el imperio de la ley.
20: Mi familia quedó allá, mi esposa y mi hijo, sí. Lo único que bueno, ¿no? Esperaría ya más celeridad con la maquinaria.
21: Estamos acompañando a las familias, extendemos nuestra solidaridad y esperamos recuperar la mayor cantidad de personas con vida. Hemos solicitado ayuda internacional. Nuestros mejores deseos, toda la esperanza y todas las oraciones puestas por la vida de los venezolanos y de las venezolanas.
3: Las 6:19. Seguimos en este espacio. Gracias por todos los comentarios en nuestras redes 5640-05125. Estamos en La Sopa. Todos lados en mbsnoticias.com. Ahí tiene toda la información de México y el mundo. 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Estamos en vivo y en directo en stream. Estamos en Dish, en Megacable, estamos en toda la familia MBS, Exa, la mejor, en Globo. Gracias, gracias por dejarnos acompañarle. Es un privilegio, una gran responsabilidad. Esperemos estar a la altura. 6:20. La presidenta de la República y el rey Felipe VI tienen un encuentro en Palacio Nacional. No hubo protocolo, hubo sonrisas. Y sí, se habló del pasado y que 500 años, y que... Pero también se habló, aunque sea poquito, del futuro. Adelante, Hatsiri Magallanes, buen día.
22: ¿Qué tal, Luis? Buen día. Después de más de una hora de reunión, se concretó el esperado encuentro entre la presidenta Claudia Sheinbaum y el rey de España, Felipe VI, en Palacio Nacional, donde ambos conversaron sobre la relación bilateral y también la importancia de los pueblos originarios de México a lo largo de la historia. Se trata del primer acercamiento que sostiene la presidenta con el rey español, quien, por cierto, no había pisado suelo mexicano hace 7 años. Los detalles más adelante.
3: Tras la reunión con la presidenta de la República, el rey Felipe VI se trasladó a Jalisco. Hoy, a las 6:00 p.m, es el partido de España contra Uruguay. Obviamente el rey le va a España. Obviamente, pues mucha otra gente, pues a Uruguay, también hay uruguayos allá en Guadalajara que van a apoyar a su selección. A eso vino el rey, vino, sí, a aprovechar, a ver a la presidenta, pero la principal cuestión en la agenda del rey es apoyar a su selección, que está jugando aquí en México. 6:00 p.m, México, 6:00 p.m, España contra Uruguay. Daría bueno un México-España, ¿no? Ay, no, que nos ganen. No, ¿para qué quieres? Ay, ya luego yo a romper ilusiones. No, que todo salga bien. Pero estaría bueno un México-España. ¿Sabe otro que me gustaría ver? Estados Unidos-Irán. Pero no sé si Irán sí pasó a la siguiente fase. No, ya valió cacahuate, ¿verdad? Ya tronó. Hubiera estado chido. Un Estados Unidos-Irán. Y que le hubiera ganado Irán, Estados Unidos. Y un México-España, que le hubiera ganado México, que le ganara México-España, ese todavía se puede. En fin, Irán sí pasó, todavía podría ser entonces un Estados Unidos-Irán. A mí sí me latería ver algunos de esos. En fin, hoy a las 6:00 p.m, Uruguay contra España. En otros temas menos agradables, mucho menos agradables, víctimas por sismos en Venezuela suben a 235 muertos, más de 4.000 heridos y 157 desaparecidos. La presidenta encargada de Venezuela, Delcy Rodríguez, recorrió el jueves La Guaira.
21: Estamos acompañando a las familias, extendemos nuestra solidaridad y esperamos recuperar la mayor cantidad de personas con vida. Hemos solicitado ayuda internacional, nuestros mejores deseos, toda la esperanza y todas las oraciones puestas por la vida de los venezolanos y de las venezolanas.
3: La premia Nobel y también opositora de la dictadura venezolana, ex dictadura, bueno, ya no hay dictadura realmente, ya está prácticamente desmantelada la dictadura venezolana. Ha llegado a Estados Unidos a apoyar con todo a Venezuela, ¿eh? Eso también hay que decirlo. Pero bueno, la premio Nobel María Corina Machado y Edmundo González, opositores no necesariamente apegados a Washington, porque Washington no los ha querido como opositores, pues hablaron sobre lo que está pasando en Venezuela y pidieron un apoyo internacional.
1: El país ha sido golpeado en el alma y donde todos tenemos gente muy querida que ha muerto, que hasta ahora sigue desaparecida. Y yo quiero decirles que ante todo recordemos que no estamos solos, nos tenemos.
2: Venezuela necesita ayuda humanitaria de emergencia, con acceso real al territorio y entrega directa a las personas afectadas. Hago un llamado a los países amigos, a los organismos humanitarios y a los millones de venezolanos que viven fuera de nuestra frontera. Por favor, acompáñenos a nuestro pueblo en estas horas.
3: Trump confirma la ayuda a Venezuela.
4: We took over Venezuela in less than one day.
23: Tomamos el control de Venezuela en menos de un día y el petróleo está fluyendo y nos llevamos de maravilla con ellos. Vamos, por cierto, a ayudarlos con el gran y tremendo terremoto de anoche, del que ya leyeron, un masivo muy grande en Caracas. Pero vamos a ayudarnos.
3: Han llegado brigadas también de ayuda de México hacia Venezuela, personal especializado de búsqueda y rescate, médicos, binomios caninos y toneladas de insumos médicos. Ha desplegado una misión de ayuda humanitaria hacia Venezuela. Abrazo y fuerza a Venezuela. En otros temas, cárteles controlan el territorio mexicano. Lo hemos escuchado ya 45,000 veces, pero cada vez lo escuchamos de personajes más importantes en los Estados Unidos de Norteamérica. Es el caso de Mark Wayne Mullin, el secretario de Seguridad del Homeland Security. Pepe Díaz Briseño es de Washington.
24: Buenos días. El secretario de Seguridad Interna de Estados Unidos, Mark Wayne Mullin, justificó ayer ante legisladores en el Capitolio la necesidad de ampliar la construcción del muro con México ante lo que consideró es la constante evolución de los métodos de contrabando de los cárteles mexicanos, así como el dominio que tienen sobre cada centímetro del lado mexicano de la frontera. Ante el escepticismo de la oposición demócrata, el secretario Mullin, sin embargo, consideró estratégico ampliar a más secciones de la frontera el llamado Muro de Trump, que es considerada la obra insignia del primer periodo presidencial del mandatario. ¿Qué más dijo sobre el tema el secretario Mullin? Todos los detalles los tendremos más adelante desde Washington.
3: Bueno, pues ya platicaremos más adelante con Pepe Díaz Briseño. Otra vez. De nuevo, lo escuchamos una y otra vez. México está controlado por los cárteles, México está controlado por los cárteles y cada vez de funcionarios pues, de mayor nivel. Insunza, narcosenador. Que no le digamos narcosenador. Senador acusado de narcotráfico reapareció de manera virtual en los trabajos del Senado. No lo acusó el PAN, lo acusó Estados Unidos. Lo más irónico de esto es que Insunza pertenece a la Comisión de Justicia en el Senado. Escuche usted.
25: Primero habría que partir de una base básica, aunque sea redundante. Esta ley es reglamentaria del párrafo cuarto del artículo 21 constitucional, el que confiere a las autoridades administrativas la facultad para sancionar infracciones.
3: Para sancionar infracciones es una cuestión tanto menor ahí lo que están discutiendo en el Senado, en la Comisión de Justicia, en una reforma, lo explicamos un poquito más tarde, le entramos ahí al tema. Pero, pues es la ironía de este país.

0: pone cadena perpetua para los narcopolíticos, se quieren subir también a la lancha de Bukele, se quieren subir a la ola de derecha que está ganando en Latinoamérica, pero el problema es que el PAN sí es muy, muy chiquito, ha perdido muchísimo, el liderazgo de Jorge Romero pues simplemente no ecuacionó nada, hay muchas encuestas que lo están poniendo, bueno, no sé si muchas, pero sí hay algunas encuestas que lo están poniendo pues con una falta de liderazgo, con gente que está diciendo a lo mejor hay que cambiar ya, y veamos si deciden o no deciden cambiar, porque también ahora lo que tenemos de moda es la perpetuidad de los líderes, ¿no? En fin, el PAN pues se quiere subir a esta ola populista también de derechas y propone esto.
1: Convertir una idea en una política pública que en verdad transforme la vida de las personas. Y cuando decimos que el PAN es el partido de las soluciones, lo decimos con todo el sustento que nos dan los números. Porque para decirlo en una sola frase, ningún gobierno, ni federal, ni estatal, ha entregado mejores resultados que los gobiernos del PAN. Punto.
0: Bueno, en otros temas, Maru Campos llama a defender el futuro de México y dice, nosotros estamos limpios, cierra su discurso señalando, fuera Morena, es Maru Campos.
2: Hay que ganar una elección y tenemos que hacer un contraste muy claro en las mesas donde nos sentamos, en la gente que vemos, en los vecinos. Hay que contarles los resultados y los logros de nuestras ciudades, de nuestros estados, de nuestros legisladores. Hay que decirles que estos son hechos, no son dichos, porque ustedes cuentan con gobiernos que con todo el orgullo podemos decir que estamos limpios, que nosotros no corremos el riesgo de que nos quiten una visa o que nos manden a hablar. Pero fuera Morena, fuera Morena, fuera Morena, fuera Morena, fuera Morena.
0: Hablando de Morena, Morena reanudó los registros de aspirantes rumbo al 2027. ¿Ah, que no son aspirantes? ¿Cómo? Ah, que nomás son coordinadores de la transformación. Ah. O sea que no están haciendo campaña adelantada. Órale. No, pues chido. Ay, ay, ay. Bueno, claramente es una campaña adelantada y claramente se burlan de la ley, pero pues ¿qué le vamos a hacer, hombre? Es México, es Morena. No me digas que la ley es la ley. Ya se registraron varias corcholatas. Esto es una pre-campaña. El INE está ahí de brazos cruzados, ahí de adorno, de ornato, no puede hacer nada, en parte porque los consejeros no quieren hacer nada, salvo honrosísimas excepciones, pues porque son muchos consejeros tapetes de la 4T. Entonces, pues ya están en este proceso. Si un proceso similar lo hiciera el PAN o el PRI o MC, ya los estarían sancionando. Como es Morena, les van a poner ahí unas multillas leves. Y les van a dar chance de hacerlo todititito. Adelante, Nora Bucio. Ahora, ¿quién se registró?
3: Luis, te saludo con gusto y te comento que en la tercera jornada de registros, 24 personas se inscribieron para encabezar las coordinaciones estatales en defensa de la transformación y soberanía nacional de Morena y sus aliados. Este jueves correspondió el turno a Michoacán, Nayarit y Nuevo León, y entre el grupo de aspirantes destacaron por Michoacán los registros de Raúl Morón y Carlos Torres Piña, así como por Nayarit, Geraldine Ponce Méndez, entre otros. Los detalles de la información más adelante.
0: Y hablando también de temas políticos y politiqueros, le cuento que hay nuevos partidos políticos. Eso es lo que necesitábamos en este país, nuevos partidos políticos. Son dos nuevos partidos políticos, Somos México y Construyendo Sociedades de Paz. Son los nuevos partidos que ha aprobado el INE. Se descartan otras organizaciones, cosa interesante, descartaron la organización de Gabriela Jiménez, la mandaron lejos, supuestamente por cuestiones de financiamiento ilegal, que iba a ser una especie de oposición, pero también al mismo tiempo partido palero satélite dentro de la 4T. Ah, pues esos los mandaron fuera, se queda solamente Somos México, que lo estaba buscando, que es una especie de oposición también, quizá un tanto más radical de la del PAN, de la del PRI, no sé si más radical que la del PRI, el PRI ha sido muy radical últimamente, pero ya lo veremos. Tienen ya registros políticos y pues entiendo que están festejando, que están muy contentos. Somos México y el otro se llama Construyendo Sociedades de Paz. El Banco de México mantiene sin cambios la tasa de interés interbancaria.

0: nivel de 6.50%. Identifican vehículos ligados a los casos del Batman de Lagos de Romero, Jalisco. La Secretaría de Seguridad informó que ya fueron identificados estos vehículos. ¿Quién es el Batman? No tenemos idea. Y si usted me está escuchando en estos momentos, se lo cuento real. Es un Batman. O sea, es Batman. Es un tipo que en las noches agarra rateros y los amarra a postes. Y les escribe así en su cabecita, eres una rata. Al parecer no es un tipo solamente, son varios tipos. Elsa Marta Gutiérrez.
1: Gracias, Luis. Buenos días. La Secretaría de Seguridad de Jalisco informó que ya fueron identificados dos vehículos presuntamente relacionados con los casos de personas amarradas a postes en Lagos de Moreno. El secretario Juan Pablo Hernández señaló que tienen registrados 5 eventos de este tipo. 2 ocurrieron en 2024 y 3 durante este año. Las investigaciones apuntan a que los responsables serían pobladores que golpean, rayan y amarran a presuntos ladrones de motocicletas. Confirmó que las personas atadas a los postes son consideradas víctimas y que ninguna cuenta con antecedentes penales. La fiscalía ya investiga si los agresores pertenecen a algún grupo delictivo. Luis, todos los detalles te los presento más adelante. Buenos días.
0: En una vivienda en Tecámac, en el Estado de México, un hombre armado se atrincheró con 6 rehenes. Juan Gabriel González.
2: Luis Auditorio, buenos días. Han pasado más de 24 horas después de que Miguel N., de 35 años de edad, está atrincherado y con toda su familia de rehén en un domicilio ubicado en la colonia Héroes Tecámac, Estado de México. Y es que tras enterarse de que sería llevado a un anexo por ser adicto a las drogas, este sujeto se encerró en su propia vivienda y no ha dejado salir a sus 3 hijos menores de edad, a su esposa y a sus suegros, a quienes tiene amenazados con 2 armas de fuego. Dicha situación ha generado una intensa movilización y presencia de cuerpos de seguridad, incluyendo negociadores de la Fiscalía General de Justicia de la entidad, así como de elementos de élite especiales del Ejército y Marina, para tratar de incursionar, neutralizar al sujeto y ponerlo a disposición de las autoridades. Los detalles más adelante.
0: Por otro lado, le cuento que Alejandro Fernández, el potrillo, ofreció la serenata más grande del mundo. Fue completamente gratis en la Glorieta de la Minerva, allá en Guadalajara. Hermosísimo lo que ocurrió ayer. Qué bonito es el México bonito. Lástima que no lo tenemos siempre. Elsa Marta Gutiérrez, de nuevo.
1: Gracias, Luis. Buenos días. La serenata más grande del mundo de Alejandro Fernández logró reunir a 270,000 personas en la Glorieta de la Minerva. Eran jóvenes, parejas, adultos y familias enteras los que disfrutaron de las melodías del potrillo, quien tuvo como invitados a sus hijos Camila y Alejandro, así como a Julián Álvarez y Alfredo Olivas. Fue su hija Camila Fernández quien abrió la velada y dio paso a su padre en el escenario, a quien presentó como una de las figuras más importantes de la música mexicana. Ayer, los tapatíos pasaron del frío a la espera y también del sol al cansancio. Al final, pudieron disfrutar del espectáculo, coreando los éxitos de los artistas. El potrillo se mostró emocionado y prometió hacer vibrar a todo el mundo y cumplió. Luis, más adelante te presento una crónica de lo que ocurrió durante el concierto. Buenos días.
0: 6:37. Vámonos a una breve pausa, pero antes, estos son los titulares del planeta. Me llamo Luis Cárdenas, estamos en MBS Noticias, regresamos.
3: Titulares del mundo. New York Times, Estados Unidos.
4: Los jueces refuerzan la influencia del presidente en materia de inmigración.
3: Washington Post, Estados Unidos.
4: Terremotos mortales azotan Venezuela.
3: El País, España.
4: Devastación en Venezuela.
3: Le Monde, Francia.
4: Calor récord, un país en crisis.
3: The Guardian, Reino Unido.
4: Terremotos en Venezuela, se teme que haya miles de muertos.
3: Der Spiegel, Alemania.
4: Fórmula piel-cerebro, ¿por qué el estrés daña la piel y cómo las terapias pueden ayudar?
3: Corriere della Sera, Italia.
4: Trenes, caos y retrasos. Salvini exige la renuncia del director general de los ferrocarriles.
3: Funcho de São Paulo, Brasil.
4: Venezuela reporta cientos de muertos en el terremoto más fuerte desde 1900.
3: El Clarín, Argentina.
4: Frenética búsqueda entre los escombros en Venezuela. Ya hay más de 40.000 desaparecidos.
3: Al Jazeera, Medio Oriente.
4: Irán afirma que la declaración de Estados Unidos y el Consejo de Cooperación del Golfo es provocadora e irresponsable.
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5: 6:38.
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0: Ya estamos de regreso. MBS Noticias con Luis Cárdenas. Continuamos. Primeras planas. El Universal.
1: Regulan en 11 estados uso de celular en aulas, con el objetivo de reducir distracciones, prevenir violencia digital y ordenar el uso de la tecnología en el entorno escolar. En Aguascalientes, San Luis Potosí, Nuevo León, Guanajuato, Hidalgo, Estado de México, Ciudad de México, Tamaulipas, Querétaro y Morelos, se prohíbe el uso de celulares en el salón, salvo que el profesor lo autorice con fines pedagógicos. Algunos lineamientos internos permiten sanciones como llamado de atención o el retiro temporal del equipo.
0: Milenio.
1: Venezuela. Ahora, el drama de atrapados bajo los escombros. Terremotos. Van 235 muertos, 4.300 heridos, 157 desaparecidos y al menos 100 edificios colapsados solo en La Guaira. Cabello reporta 70.000 familias damnificadas.
0: Reforma.
1: Frenan UIF, INE, registro de partido morenista. Niegan aval a que siga la democracia que apoyó revocación y a Claudia Sheinbaum. Nacen dos nuevos partidos políticos para elección 2027. Somos México y Paz.
0: Excelsior.
1: Sellan reconciliación entre México y España. Encuentro en Palacio Nacional. La importancia de los pueblos originarios y de los vínculos entre ambos países fueron los temas de la reunión entre la presidenta Sheinbaum y el rey Felipe VI.
0: Animal político.
1: INE avala que Somos México y Paz sean nuevos partidos políticos nacionales.
0: La Jornada.
1: Mano limpia, el rescate de víctimas en Venezuela. Van 235 muertos y sigue la búsqueda. Supera el tamaño de la tragedia a autoridades y la ayuda internacional está tardando en llegar.
0: El Financiero.
1: Inicia Banxico pausa extendida en tasas. Junta de Gobierno. Es apropiado mantener postura monetaria inalterada.
0: El Economista.
1: México importará 26.5 millones de toneladas de maíz en ciclo 2025-2026. A nivel nacional, la producción ascenderá a 24.3 millones de toneladas en el próximo año comercial, una baja de 2%.
0: Reporte Índigo.
1: Del estigma a la identidad. Las personas trans han enfrentado un largo proceso de patologización, discriminación y resistencia. Historias como la de Fernanda Flores reflejan la lucha permanente contra la exclusión, incluso dentro de sus propios entornos familiares y profesionales.
0: El Sol de México.
1: Falta registrar más de la mitad de líneas. Confirman prórroga en telefonía móvil. El regulador dio 6 meses más para el trámite que lleva un avance de 43.6%.
0: La Prensa.
1: Derrumbe. Se desploma muro de una vivienda con 100 años de antigüedad en La Peralvillo. Dos hermanos de la tercera edad salvan la vida gracias a que veían una película.
0: La Crónica.
1: México y España fortalecen lazos. El encuentro se enmarca en los recientes gestos de reconocimiento de la importancia de los pueblos indígenas de México por parte de España.
2: ¡Un, dos, tres, cuatro!
3: Ya es viernes, al fin es viernes, viernes 26 de junio del año 2026. ¡Qué bonito! Pásela maravillosamente bien. Descanse si usted tiene oportunidad. Pase o váyase a la pachanga, y mucha pachanga ahorita por el mundial. Pásela chido, pásela increíble. Oiga, si tiene chance, a lo mejor si le gusta, pues valdría la pena echarse un librito. No quiero ser yo ahí el nerdo y el amargado y el ñoño o algo, pero a lo mejor vale la pena echarse un librito o alguna lecturita. Decía el gran Humberto Eco, tiene uno de esos genios que hubo aquí en nuestro mundo, genio contemporáneo, ¿no? Lo mismo gran filósofo, novelista. Bueno, Humberto Eco dice: quien no lee solamente vive una vida. Si no lees, vives tu vida, ¿no? Una vida. Pero quien lee habrá podido vivir, decía Eco, 5.000 años. Como que conoces más cosas. Es algo muy bello, además muy íntimo, meterte a la mente de alguien que escribe, que es lo que intenta hacer quien escribe. Reflejarte algo realmente muy íntimo, su pensamiento. Decía Eco, quien no lee vive una sola vida, la suya. Quien lee habrá vivido 5.000 años. Pásala bonito. Me llamo Luis Cárdenas. Esto es MBS Noticias. Gracias. Te mando un abrazo. Cuídate mucho y recuerda que todo pasa. Esto también pasará. Míralo.

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1: Para hacer más eficiente el proceso de inscripción de usuarios a cursos y diplomados dirigidos al personal de salud de todo el país, el Centro de Investigación Educativa y Formación Docente, perteneciente al IMSS en la Ciudad de México Norte, desarrolló e implementó un algoritmo que optimiza los procesos de registro, garantiza una comunicación oportuna y amplía el acceso a la formación académica a nivel nacional. Este año la oferta académica disponible e inscripción en programas de capacitación se pueden consultar en www.educacionensalud.imss.gob.mx. El Gobierno de México, a través de la Secretaría de Educación Pública, informó que se han destinado recursos por más de 2,000 millones de pesos para fortalecer el equipamiento y mejorar las condiciones de estudio en las escuelas del estado de Oaxaca. La SEP detalló que se han invertido 794 millones de pesos en equipos de cómputo con el objeto de reducir la brecha digital entre los estudiantes. Además, se destinaron 706 millones de pesos para la adquisición de mobiliario escolar y 836 millones de pesos para la entrega de uniformes escolares a más de 688 mil estudiantes. La Secretaría de Infraestructura, Comunicaciones y Transportes informó que a través del programa Mega Bachetón 2026, en el primer semestre del año, se ha dado mantenimiento a casi 48 mil kilómetros de la red carretera federal libre de peaje. La dependencia detalló que actualmente se cuenta con 20 trenes de pavimentación y en las próximas semanas llegarán otros 11, con el propósito de dar cobertura a todos los estados del país. Además, como parte del Mega Bachetón 2026, operan simultáneamente por contrato otros 382 trenes de pavimentación. Para MBS Noticias, Paola Hinojosa Mira.
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2: 6:49.
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0: estamos de regreso. MBS Noticias con Luis Cárdenas. Continuamos. Trascendió en la prensa. Reforma, Templo Mayor.
1: Sin duda que resultó un gran gesto el encuentro entre el rey Felipe VI de España y la presidenta Claudia Sheinbaum. Aunque breve, la reunión fue muy significativa y sirvió para mandar un mensaje de que las relaciones entre los dos países se encarrilan hacia la normalidad. Como se sabe, las cosas estaban color de hormiga luego de que AMLO envió una carta al rey exigiéndole perdón por los abusos de la conquista hace más de 500 años. El tema de la disculpa, al menos en la reunión de ayer, quedó a un lado para concentrarse en lo principal e importante: relanzar una relación diplomática histórica y fundamental para los dos países. Los nexos entre España y México van mucho más allá de asuntos de gobierno y son primordiales para generar ambientes favorables de inversión, de intercambio académico y cultural, entre muchos otros aspectos. ¡Enhorabuena!
0: Bajo reserva del Universal.
2: Luego de casi dos meses de hacerse pato, y no precisamente Merlín, con sus responsabilidades laborales y legislativas, ayer reapareció el senador morenista Enrique Insunza, de manera virtual. El exsecretario de gobierno de Sinaloa, acusado por la justicia de Estados Unidos de complicidad con el grupo de los Chapitos, participó en una sesión de la Comisión de Justicia de la Cámara Alta y ni siquiera se preocupó por justificar sus ausencias, mucho menos sus afirmaciones incumplidas de que se presentaría a la Comisión Permanente. Don Enrique, nos cuentan, se comportó como si nada en la sesión, con fuero, dieta mensual y protección de elementos de seguridad tras la acusación formal en la Corte de Nueva York. Nos dicen que el legislador Insunza ya no subirá a tribuna, sino que desde la pantalla dirá ante el Senado: si tienen tele, ahí se ven.
0: Confidencial, el financiero.
1: El presidente de la Corte, Hugo Aguilar, se comprometió a meterse de fondo a revisar la reforma electoral de Michoacán, que impide que candidatos independientes se organicen bajo un mismo símbolo, color o emblema. Así lo afirmó la alcaldesa de Uruapan, Grecia Quirós, tras la salida de la sede del máximo tribunal, donde presentó un recurso para acompañar la impugnación que presentó MC contra la reforma. La actitud del togado para recibir a la alcaldesa y garantizar que se revisará la controvertida reforma da una esperanza al movimiento del sombrero.
0: Trascendió de Milenio.
2: Que el bloque de Guadalupe Tadei en el Instituto Nacional Electoral sorprendió con la exigencia del cumplimiento estricto de la pulcritud del proceso de integración de partidos políticos, frenar a los más tramposos y evitar maniobras para engañar a la autoridad, por lo que batió las solicitudes de México Tiene Vida y Que Siga la Democracia por encontrar irregularidades graves y el incumplimiento de los requisitos legales, con detalles sobre todo en gastos operativos, afiliaciones y uso de inteligencia artificial hasta en 92 casos.
0: Razones de la razón.
1: Brutales, nos comentan, las imágenes que circulan en las redes del momento en el que policías municipales torturan a un detenido en Colima. En un video se aprecia cómo los uniformados del municipio de Coquimatlán echan agua en la cara a un sujeto que se encuentra descalzo, sin playera y esposado por la espalda para tratar de ahogarlo. Se ha informado que la Comisión de Derechos Humanos del Estado ya inició una investigación por los hechos denunciados. Hemos iniciado las investigaciones administrativas y presentaremos las denuncias correspondientes. La tortura es una práctica repugnante que debe combatirse con firmeza, sancionarse a los responsables y erradicarse de la función pública. No hay espacio para la tortura en un estado que se precie de ser democrático y no debe haber espacio en la función pública para torturadores, ha referido el organismo. El municipio, en tanto, ha señalado que no será omiso ante los hechos. Es sabido que esa demarcación es gobernada por Luis Gerardo García, del PAN-PRI. Pendientes.
0: Pepe Grillo, de Crónica.
2: Mario Delgado fue enfático en señalar que la unidad de la carrera magisterial, reducto de la reforma educativa de Peña Nieto, verá su fin. Pero ya le puso fecha a la consulta ordenada por la presidenta Sheinbaum. La reformulación de un esquema que defina el ingreso a una plaza para dar clases en educación básica, así como para recibir promociones, comenzará con foros en agosto, escuela por escuela. La CENTE, en su versión más radical, aún está tratando de saber qué le pasó, de dónde le vino este asunto de que sus bases ya no tengan en sus líderes a los obligatorios intermediarios ante el gobierno.
0: Rayuela de la Jornada.
1: Una de las cosas que nos propusimos desde la creación de este diario es no hacer campañas ni a favor ni en contra. Hay que cumplir con lo ofrecido.
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0: Ya estamos de regreso. MBS Noticias con Luis Cárdenas. Continuamos.
11: Van dos nuevos partidos políticos a la boleta electoral para el 2026. Bueno, para el 2027, ¿no? Uno de corte religioso, el otro de corte opositor. Son dos partidos más en un México al que The Economist clasifica desde 2021 como un régimen híbrido que no tiene ni democracia plena ni dictadura. Y que el Instituto VIDAM considera hoy que está al filo de la autocracia electoral. El INE aprobó a Somos México y a Paz y le negó el registro a otros dos, 8 partidos políticos rumbo a 2027. Para quienes odian a la 4T... Somos México, que por cierto va a tener que cambiarse el nombre y despedirse del Rosa, es la gran esperanza frente a una oposición que está hecha añicos, que está desdibujada, que no se encuentra. Pero hay que ver los perfiles de Somos México, de la marea rosa, que ya no va a ser rosa. Son, y lo digo con respeto, se van a sentir, pero son en su mayoría cartuchos quemados. Algunos realmente de vieja guardia. ¿Realmente van a ser ellos la esperanza de México? ¿Y el corte religioso de Paz? Pues es lo mismo, ese encuentro social, el que llevaba Eric Hugo Flores, ¿se acuerda? El mismo que en 2018 se trepó al tren de López Obrador, el partido que nace opositor, entre comillas, pero pues realmente le está guiñando todo el ojo al poder, ¿no? O sea... parece más bien un partido, pues, que está ahí de palero. Batearon a partidos cercanos a la 4T. Vamos a platicar más adelante de lo que pasó con Gabriela Jiménez en lo que muchos están leyendo como una vendetta, como una guerra intestina dentro de la transformación. 8 partidos políticos. Yo no sé si más opciones en la boleta va a ser lo mismo que más libertad. Particularmente en un país que tiene al INE tomado, al Tribunal Electoral tomado, particularmente en un país en el cual se coquetea permanentemente con la autocracia y en un mundo también en donde la democracia está perdiendo moda. No estoy seguro de que más partidos sean precisamente más democracia, pero lo quiero preguntar a usted. 5640-05-1025. Es mi WhatsApp, está abierto para todos. Interactuemos, platiquemos. 5640-05-1025. 5640-05-1025. El WhatsApp está abierto para todos. ¿Más partidos es más democracia? ¿Nos van a salvar en algo estas dos nuevas organizaciones? ¿Qué opina? Soy Luis Cárdenas. Está usted en MBS Noticias y todos los días, se lo digo con el corazón en la mano. Es un privilegio, es un honor estar con usted. Le aprecio en el alma. Está increíble, formidable, maravillosa oportunidad. Esperemos estar a la altura. 7:03. Vámonos, el 26 de junio. Ya es viernes.

0: Al fin, después de la pausa que creó López Obrador, la presidenta de la República, Claudia Sheinbaum, y el rey de España vuelven a reunirse. Adelante con la información, Hatsiri Magallanes.
1: Gracias, Luis. Buenos días. Después de más de una hora de reunión, se concretó este esperado encuentro entre la presidenta Claudia Sheinbaum y el rey de España, Felipe VI, en Palacio Nacional, donde ambos conversaron sobre la relación bilateral y también la importancia de los pueblos originarios de México a lo largo de la historia. Alrededor de las 4:30 de la tarde del día de ayer, la mandataria salió por la puerta de honor de Palacio Nacional para recibirlo e ingresar al Salón Embajadores, donde se llevó a cabo esta ceremonia protocolaria. Se entonaron ambos himnos nacionales de México y España, por supuesto, intercambiaron un saludo para así dar paso a la fotografía oficial. Y bueno, se trata del primer acercamiento que sostiene la mandataria con el rey español, quien, por cierto, no había pisado suelo mexicano hace 7 años. Además, esto se lleva a cabo en el contexto de la suspensión de la relación bilateral que decretó su antecesor, el expresidente Andrés Manuel López Obrador, contra el gobierno de España tras exigir una disculpa pública por los abusos durante la conquista. Y bueno, tras este encuentro que se llevó a cabo de forma privada, la mandataria salió a acompañarlo hasta la puerta de honor, donde se despidieron con un saludo de mano. Incluso ella esperó hasta que se fuera el convoy en medio de un discreto dispositivo de seguridad. La información que tenemos. Buenos días.
0: Gracias, Hatsiri Magallanes. Y mire, ojalá que venga discusión hacia el futuro, más allá del pasado. Tenemos mucho que ver con España. Hablamos español. La religión preponderante en este país es la religión católica. Y la otra es que de pronto nos vamos quedando sin tantos aliados. No estoy diciendo que Estados Unidos no sea aliado, al contrario, es nuestro principal socio comercial. Es importantísimo. Pero ayer, Marwin Mullin, el director, el secretario, pues, de seguridad allá, es el director, el titular de del Homeland Security, dijo lo que ya han dicho muchos más, que México está gobernado por los cárteles y que hay que hacer más para combatirlos y cuidar la seguridad estadounidense. Recordemos que Marwin Mullin se reunió hace relativamente poco con la presidenta de la República aquí en nuestro país. Escuche usted al director del Homeland Security.
2: Lo que estamos observando con respecto al muro es que los cárteles están en constante cambio y son una amenaza. No hay ni una pulgada de la frontera norte de México que no esté controlada por una plaza. A plaza me refiero a los cárteles. Son 9 los cárteles que la controlan y tienen centros de operaciones en las plazas. Las llaman plazas y tienen jefes de plaza. Y siempre están buscando puntos débiles para impulsar el tráfico de personas y el tráfico de drogas a través de nuestra frontera.
0: Y es difícil no creer lo que dicen los Estados Unidos cuando son los mismos Estados Unidos, a través de su fiscalía, que han emprendido una investigación muy seria con muchas pruebas, aunque digan lo contrario, en torno a la narcopolítica en un primer momento en Sinaloa. Y tenemos a un senador acusado de narcotráfico protegido por el fuero. Ayer Enrique Insunza regresó al Senado, pero no crea que de manera presencial, sino a través de la magia de la tecnología, en sesión de Zoom. Pero aquí viene lo más lamentable del caso. El senador, acusado de narco, resulta ser que es también miembro de la Comisión de Justicia y que está discutiendo la ley itinerante de justicia. Una ley que pretende, pues, poder arreglar los problemas menores a través de acuerdos, a través de otras instituciones, agilizar y mejorar el sistema de justicia en México. Pero cuando tenemos a senadores acusados del narco hablando de justicia, el chiste se cuenta solo. Es Insunza, en su Zoom. Escuche.
3: Primero habría que partir de una base básica, aunque sea redundante. Esta ley es reglamentaria del párrafo 4 del artículo 21 constitucional, el que confiere a las autoridades administrativas la facultad para sancionar infracciones.
0: Hubo reacciones de varios senadores por este regreso vía Zoom, vía remota, de Insunza. Es Carolina Villano, del PRI.
4: Él está haciendo es inmoral absolutamente. Insunza debe dar la cara, debe explicar por qué no se presenta. Tiene fuero, le pagan, está protegido por el gobierno, igual que Rocha Moya. Entonces, a mí me parece que además va y se esconde en el pueblo de los narcos.
0: Y bueno, pues el PAN, subiéndose a la ola populista de derechas que azota la América Latina, por el triunfo de Colombia, por ejemplo, con De la Espriella, pues saca una propuesta que de verdad es que parece que no le queda. Hay cada vez más y más reacciones en torno al liderazgo actual del PAN. Hay gente que inclusive está cuestionando si debería de seguir o no un Jorge Romero. Pero bueno, pues ellos están proponiendo cadena perpetua para narcopolíticos, algo así como lo que sea el Verde en su momento. Vamos a ver si le sale o no al Partido Acción Nacional. Es Jorge Romero.
5: Convertir una idea en una política pública que en verdad transforme la vida de las personas. Y cuando decimos que el PAN es el partido de las soluciones, lo decimos con todo el sustento que nos dan los números. Porque para decirlo en una sola frase, ningún gobierno, ni federal, ni estatal, ha entregado mejores resultados que los gobiernos del PAN. Punto.
0: Está bueno. Citlali Hernández insistirá a Félix Salgado Macedonio a que respete las reglas del juego, que no puede ser candidato Félix, o al menos eso dicen en tu partido, en Morena, pero parece que Félix se va a registrar, pase lo que pase. Es Félix Salgado Macedonio, escuche usted.
6: Ya lo dijo la presidenta de la República.
7: Y ya lo dijo Morena.
6: ¿Qué dijo?
7: No se puede registrar a familiares que tengan inmediatos para sucederlos en el cargo. ¿Por qué? Por el lineamiento que tiene Morena. Y entonces nosotros, ¿qué decimos? Bueno, pues si es lo que determina Morena, pues lo que diga Morena. Pero hay un diferendo ahí, hay un diferendo. Porque primero, a mí me dijeron que era un cargo para competir por la coordinación de los comités de defensa de la Cuarta Transformación. Ah, bueno, ahí yo brinco todos los requisitos, todos los cumplo. Hasta la regla anti nepotismo. ¿Por qué? Porque pues no voy a suceder a alguien que tenga ese encargo. Es un encargo nuevo, no es un encargo de este viejo, o que yo tenga que sustituir a alguien. Es un encargo honorífico, sin salario, y es del partido, es de mi partido.
0: Aplauso de pie a Félix Salgado en Macedonio, porque lo que está haciendo Félix Salgado es burlarse, como se está burlando la 4T de la legalidad. Dice Félix Salgado, no, pues si yo no quiero ser candidato a gobernador, nomás lo que quiero es ser coordinador de la transformación. ¿A poco ser coordinador de la transformación es ser gobernador? Aplauso de pie, porque se burlan de la burla. Bien, tiene razón, ¿eh? Porque se supone que esto no son precampañas. A ver qué le responde Citlali Hernández. Se va a poner bueno. Y Aradia Montiel y todo eso. En fin, va a poner interesante. Oigan, en otros temas, Leti Robles de la Rosa ofrece disculpa por investigación en torno a colaborador de Noroña. Lo platicábamos el día de ayer. Y es que se insistió en que Emiliano González, esta persona que estaba siempre ahí a un lado de Noroña, o que está siempre ahí a un lado de Noroña, con el que se agarró Alito Moreno, que terminó ahí en el suelo. Usted lo recordará muy bien, pues prácticamente el ballet de Noroña, que era su hijo. Yo ayer se lo dije aquí, pues da igual que sea o no sea su hijo. A mí lo que sí me llama mucho la atención es que es un tipo que gana más de 60 mil pesos mensuales por ser ballet de Noroña y sacarle fotos a Noroña. Bueno, pues ayer la periodista Leticia Robles de la Rosa, en un acto de ética que hay que reconocer, pues reconoció su error y ofreció una disculpa y dijo que sí, efectivamente, el señor Emiliano no es de ninguna manera el hijo de Gerardo Fernández Noroña. El Universal ofrece una disculpa a la familia de Monsiváis por la polémica entrevista que fue publicada por Edmundo Cázares y que me atrevo a decir que fue republicada, porque originalmente la entrevista se había publicado en otro medio hace 3 años. El tema es que no había hecho tanto ruido. Hizo mucho ruido por este polémico párrafo en donde Monsiváis dice que conoció a López Obrador, etcétera. Bueno, pues el Universal ha retirado ya el link de su página de internet. Ya no se puede ver la entrevista de Edmundo Cáceres en el Universal y ofrece una disculpa a la familia de Monsiváis. Vamos a ver qué es lo que dice Edmundo Cáceres, que al final de cuentas, pues no logró encontrar el audio entre todos sus archivos, dice él, se perdió, ya no ha hablado, ayer íbamos a platicar con él, ya no ha hablado. Entonces, bueno, pues parece que el audio no existe y la entrevista, de momento, pues apuntaría, se presumiría, habría sido inventada. Grecia Quirós le pide a la Corte invalidar reforma contra candidaturas independientes en Michoacán.
8: Se comprometió a pues meterse de fondo a esta reforma. Él, entre los comentarios que hace, que él está de acuerdo en la lucha social, él está de acuerdo en las candidaturas independientes, en que muchos ciudadanos, pues no debería de tener nada de malo que podamos organizarnos, a diferencia de un partido político.
0: En el México roto de todos los días, detienen al líder de los Chapitos en el sur de Sinaloa y esto genera narcobloqueos. Allá en Escuinapa, el ejército capturó a Misael Guerrero Pérez, conocido como el Güero Pin. Se le identifica como cabecilla de una célula del cártel de Sinaloa. Esto generó, le repito, narcobloqueos en el estado. En Michoacán detuvieron a El Sierra 1, es Rafael N., alias, le repito, El Sierra 1, por autoridades de Michoacán. El sujeto, señalado como generador de violencia clave en Morelia y objetivo prioritario, está vinculado al asesinato de un productor de mezcal. El jueves, fuerzas de seguridad acudieron a los héroes de Tecámac en el Estado de México. Escuche usted esto, un hombre armado ha tomado como rehenes a sus propios familiares. Desató un operativo en Tecámac. El incidente ocurrió cuando este hombre reaccionó de forma violenta a ser trasladado a un centro de rehabilitación. Lo querían llevar un anexo, pues. Entonces, bueno, pues ahí se atrincheró con dos mujeres y dos menores de edad en la vivienda, familiares suyos. Parte de lo que ocurrió.
9: Está súper intoxicado. Tiene un arma larga y un arma corta.
10: ¿Qué es lo que consume?
9: Al parecer es cristal, pero ahorita lo que nos preocupa son los menores, ¿no? Entonces vamos a esperar a que se le baje un poquito. Ahorita, según la esposa, ya le dio algún medicamento por ahí para ver si se aliviana. Y si no, pues ya. Yo no quisiera que se actúe de otra manera, pero finalmente esa es la intención. Nos marcamos de la 1 de la mañana, entonces estamos aquí desde temprano. Pero cuando vuelvo a repetir, no sé que está armado, no, ya no podemos entrar. O sea, queremos ayudar a la gente, pero no de esa manera. 3 menores y 2 mayores de edad. Una persona que inclusive tiene oxígeno, la mujer, la viejita. Son sus suegros, sí. Su pareja, sus suegros, sus 3 hijos, su pareja y él. Esperemos se le baje, ya se le dé algún medicamento y a ver, esperemos que logre entregarse, ¿no? Esa es la finalidad, pero sí hay el peligro de las armas largas.
0: ¿Con armas largas el tipo con cristal? Vaya tazo dorado que ocurrió allá en Tecámac. Oiga, en otros temas, hay un Batman en Jalisco y no es García Harfuch. Le platicábamos ayer en este espacio. Son, al parecer, varios Batmans. Y es que van por las noches en Lagos de Moreno, Jalisco, le meten una madrina despiadada a las ratas, o a los que ellos consideran son ratas, y les escriben en la cabeza rata y los amarran a los postes. Si me sigue a través de MBS TV, estamos viendo las imágenes. Bueno, pues ya identificaron a algunos vehículos ligados a los casos de Batman o de los Batmans de Lagos de Moreno. Hasta el momento no hay personas detenidas, porque esto es ilegal también. Aunque sean unas ratas y aunque sean lo que usted quiera, pues en teoría, en México, no se puede hacer justicia por propia mano. Ya sé que la ley a veces parece de pacotilla, pero así es. En fin, pues son delincuentes también estos mismos Batmans que están supuestamente deteniendo también a delincuentes. Ahí están las imágenes, a mí me impactan. Es gente que está haciendo justicia por mano propia, amarrando a las personas en los postes allá en Lagos de Moreno. Ayer en este país mataron a 45 personas. En temas internacionales, las víctimas por los sismos de Venezuela suben a 589 muertos. Son más de 4.000 heridos y 157 personas desaparecidas. Hay apoyo ya de México y hay mucho, pero mucho apoyo desde los Estados Unidos también, en donde hasta el mismo presidente Donald Trump ha hablado sobre el tema. Platicaremos de Venezuela más adelante. En más temas internacionales, ayer la Guardia Revolucionaria de Irán atacó un buque de carga, dañando el puente de mando de la embarcación, aunque sin dejar víctimas. El incidente ocurre después de que Teherán advirtiera que cualquier barco que cruzara por rutas no autorizadas enfrentaría un tránsito inaceptable y completamente peligroso, y genera también tensión en los mercados internacionales. No hay paz, no hay paz en Hormuz. 7:18.
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12: De América Latina, y no lo digo yo, lo dice el mundo entero. Guadalajara y todo México hemos demostrado que somos los mejores anfitriones del mundo. Eso está dicho por las noticias. Siento una gran emoción de volverme a encontrar y regresar a este escenario con la Minerva como testigo. La Minerva, que es el lugar de las grandes celebraciones y momentos que han quedado grabados a fuego en la memoria de todos los zapateros. Jalisco, hoy con esta serenata haremos vibrar a todo el mundo.
0: Y llegó la serenata. Es parte de lo que se decía ayer en Jalisco. Alejandro Fernández, el Potrillo, ofreció la serenata más grande del mundo ante más de 270 mil personas reunidas en la glorieta de la Minerva. Hubo muchas sorpresas. Estuvieron los prófugos del anexo, hablando de los anexos, Julián Álvarez, Alfredo Olivas, también estuvo Camila y Alex Fernández, con quienes se realizó homenaje al gran Vicente Fernández. Son las 7:19, con el corazón en la mano se lo digo, es un privilegio trabajar para usted. Gracias por darnos esta maravillosa oportunidad, es un motivo de vida, esperemos estar a la altura. 7:19, Alejandro Fernández el Potrillo, con la serenata más grande del mundo. Qué bello es México bello. Ojalá que sea más.

0: 7:20.
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3: Continuamos.
4: Con 23 y es momento de la politiquería.
5: Lo que estamos observando con respecto al muro es que los cárteles están en constante cambio y son una amenaza. No hay ni una pulgada de la frontera norte de México que no esté controlada por una plaza. A plaza me refiero a los cárteles. Son 9 los cárteles que la controlan y siempre están buscando puntos débiles para impulsar el tráfico de personas y el tráfico de drogas a través de nuestra frontera.
6: Esta ley es reglamentaria del párrafo 4 del artículo 21 constitucional, el que confiere a las autoridades administrativas la facultad para sancionar infracciones.
7: Pero sí que sepa el equipo de Félix que no va a haber exclusión y que respetamos el liderazgo de Félix, pero confiamos en que Félix también respete los procesos.
8: A las organizaciones que en su caso obtengan hoy el registro, les damos la bienvenida al sistema de partidos políticos nacionales. El registro no solo abre el acceso a derechos y prerrogativas, implica también responsabilidades y exigencias. Implica respetar la Constitución y la ley.
4: 7:24. Una ola de apagones y variaciones de voltaje atribuidos a la CFE pues han afectado al menos a 20 estados del país en los últimos 10 días. Sobre este tema ha hablado la presidenta de la República. ¿Qué ha dicho la presidenta? Bueno, que no son apagones porque el apagón, de acuerdo a la presidenta, pues dura mucho tiempo, que más bien son cortes, interrupciones de electricidad, pero no apagón porque no dura mucho. Así lo dijo ayer la presidenta Sheinbaum.
9: Sí, más que apagones, porque apagones son mucho tiempo y significa falta de capacidad de generación. Son interrupciones en el servicio en algunos lugares producto de las fallas en distribución, más que en generación. Es decir, no son suficientes las líneas para distribuir la energía. Entonces, por eso estamos trabajando muy fuerte, y particularmente con CFE, para fortalecer estas líneas de distribución. Entonces, apagones significaría que no hay la capacidad de generación suficiente para la demanda. Eso no existe. Lo que sí hay son fallas de distribución, sobre todo, que se está buscando solucionar con esta inversión en muchos lugares del país.
4: Ojalá que se resuelva lo más pronto posible, neta. Sería maravilloso. Porque, pues sí, en estos calores, que además, por lo del Niño, se prevé que el siguiente año sea peor. Pero con estos calores, las temperaturas extremas, el uso del aire acondicionado, la antigüedad de la infraestructura eléctrica generan muchos problemas. Y bueno, si el problema es la distribución, pues hay que hacer inversiones. No queremos hablar en estos momentos del por qué, sino de la consecuencia de. Y a lo mejor uno está en casita y ¡pum! Se te va la luz. ¡Oh, qué coraje! ¡Oh, y se fue el aire! ¡Uf! Hace un buen de calor. Sí, sí, sí. Pero la bronca es cuando son empresas. O sea, cuando se te fue la luz y ya no puedes seguir produciendo. Cuando se te fue la luz y se paró la fábrica. Platiquemos con Pedro Tello.
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4: Qué gusto saludarte, querido Pedro. ¿Cómo estás? Muy buenos días.
10: Luis, buenos días. Qué gusto también saludarte a ti y a quienes nos escuchan también. Pues mira, este tema de la electricidad, vaya que es un tema que cíclicamente regresa a la realidad o al presente de nuestra nación, afectando lo mismo la calidad de vida de familias y particularmente la operación de empresas, de la actividad industrial, pero también comercial y del transporte, que dependen del suministro estable y suficiente de electricidad para realizar sus actividades con la eficiencia y la productividad que demanda la competitividad de los productos o de los servicios que ofrecen aquí o para consumidores de otros países. Y yo quisiera señalar lo siguiente, Luis. Hace escasamente 5 días, el 21 de junio, en Mexicali, Baja California, y durante el acto de, inauguración de una central de ciclo combinado para la producción de electricidad, la presidenta de la República señaló que la ampliación en las redes de transmisión, lo mismo que

0: entidades federativas, no en la totalidad de esas entidades federativas, pero sí en ciudades de esas 20 estados de la República, se han presentado interrupciones importantes en el suministro de energía eléctrica. Y la presidenta ha tenido que salir a los medios a señalar que no son apagones, asumiendo que un apagón supone incapacidad para generar suficiente energía eléctrica que atienda la demanda en todo el territorio nacional, sino que son solamente interrupciones temporales en el servicio que tienen que ver con problemas en la red nacional de transmisión. Y aquí es donde está justamente el meollo del asunto, Luis. Vamos a asumir que México genera suficiente electricidad para atender la demanda que de norte a sur y de este a oeste se genera en el territorio nacional. El problema es que puedes generar suficiente electricidad, pero si los cables que llevan de los generadores a los lugares donde se transforma la electricidad y de ahí se baja a empresas y a hogares, no es una red lo suficientemente amplia, no es una red lo suficientemente eficiente y no es una red actualizada, pues lo que provoca es que cuando hay picos en la demanda, cuando se dispara la demanda de electricidad, particularmente por el uso de los equipos de aire acondicionado en empresas, pero también en hogares, pues esa red no tiene capacidad para poder trasladar la cantidad de electricidad que se requiere y termina por volar equipos y termina por generar estas interrupciones. Estos apagones, llámelo usted como quiera, el hecho es que hay empresas y hogares que se quedan horas enteras sin electricidad. A las primeras, a las empresas les provoca problemas serios de productividad y eficiencia, y a los hogares, desde luego, un problema de incomodidad muy severa que va desde la conservación de alimentos hasta las condiciones de clima al interior del hogar. Así que, para un país como México, el tema de la red nacional de transmisión de electricidad es un asunto, diría yo, de la más alta prioridad, tomando en cuenta que
1: Claro.
0: estamos esperando que lleguen empresas a invertir aquí para exportar a Estados Unidos y tomando en cuenta, Luis Auditorio, que la dotación del servicio eléctrico es un monopolio que hoy tiene la Comisión Federal de Electricidad, lo mismo que la administración de la Red Nacional de Transmisión. Y si en ambos casos, o en uno de ellos, hay un problema de inversión insuficiente, la pregunta es, ¿por qué no se abre eso a la inversión privada para dotar a este país de la oferta en energía eléctica que sea estable y continua, que tanto necesitan empresas y hogares, Luis?
1: Híjole, es que ese es el tema clave, la inversión, Pedro. O sea, México tiene muchas cosas maravillosas, pero hay cosas que no tiene, y una de ellas es garantía de luz. Entonces, pues así, ahora sí que ni cómo hacerle, ¿no? O sea, en algunos sí le piensas 8 veces, pues ¿cómo voy a meter una fábrica si se me va la luz? Aunque sea un poquito, ese poquito ya me dio en la torre toda la producción.
0: Y este es precisamente, Luis, uno de los temas que Estados Unidos va a poner sobre la mesa a la hora de la revisión del T-MEC. México no tiene en este momento capacidad suficiente para atender la demanda de empresas que acudan acá y que sean intensivas en el consumo de electricidad para poder aprovechar los beneficios del T-MEC. Y México tiene al mismo tiempo un monopolio que impide a los inversionistas privados ampliar
1: Claro.
0: la red de transmisión para garantizar, digamos, el abasto continuo de este insumo que es indispensable para la actividad económica. Pero además, Luis Auditorio, al margen de lo que tenga que ver con empresas que de suyo es importante, pues uno se pregunta por qué si tenemos inversionistas privados interesados en ampliar la red nacional de transmisión para favorecer una mejor calidad de vida a los hogares mexicanos, ¿por qué no abrimos esos espacios contando, digamos, con el marco legal apropiado para que evidentemente los mexicanos tengamos lo que necesitamos y el gobierno o las autoridades el control, digamos, apropiado de la red de transmisión de energía eléctrica? Es algo que es difícil de entender, Luis.
1: Te mando un abrazo como siempre, querido Pedro. Gracias por dejarnos aprender de ti, tus redes.
0: Síganme en X en arroba Petello Villagrán y que sea un espléndido fin de semana para todos.
1: Gracias, Pedro, 733. En otros asuntos, lo platicábamos al inicio de este espacio, el Consejo General del INE avaló la creación de dos nuevos partidos políticos. Uno es Somos México y el otro es PAS. Somos México, por cierto, va a tener que cambiar el color porque la marea rosa, pues como que no. Ya saben, ¿no? Entonces, la burocracia electoral que existe en este país. Y PAS, pues es este partido un tanto vinculado a ciertos cortes religiosos, vinculado también a algunos personajes un tanto cercanos ahí a la Cuarta Transformación. que han sido

0: aprobados, sumando un total de 8 nuevos partidos políticos. Ayer así les dio la bienvenida a Guadalupe Tadei, la presidenta del INE.
1: A las organizaciones que en su caso obtengan hoy el registro, les damos la bienvenida al sistema de partidos políticos nacionales. El registro no solo abre el acceso a derechos y prerrogativas, implica también responsabilidades y exigencias. Implica respetar la Constitución y la ley, conducirse con transparencia, organizarse democráticamente.
0: Fernando Belaunzarán es uno de los voceros de Somos MX o Somos México. Gracias, Fernando, por tomar la comunicación. ¿Cómo estás?
2: Gracias a ti, Luis. Pues muy contento, la verdad. Fue mucho trabajo, lo logramos por decisión unánime. La verdad es que sí, Morena hizo lo que pudo para evitar nuestro registro. No lo, ni siquiera lo ocultaron. Fueron incluso al tribunal a litigar afiliaciones hechizas con las cuales nos querían tirar las asambleas. Porque con esta hay un criterio donde dice que si hay doble afiliación, entonces la cuenta evidentemente la más reciente, pero eso te puede tirar las asambleas porque te quitarían el quórum. No, quedan abiertas las asambleas, es una cosa rara ahí, porque además se filtró ilegalmente el padrón de nuestro partido, ¿no? Entonces fue sobre nuestros afiliados, pero bueno, eran afiliaciones hechizas. Uh-huh. Les pidieron 10 veces que demostraran que te dieran los documentos, es decir, la firma autógrafa y la foto de vida, no pudieron. Y finalmente el tribunal nos dio la razón, no pudieron tirarnos las asambleas y quedó. Pero nos quitaron, no solo, digamos que no quisieron dejarnos pasar sin abollarnos el carro. Uh-huh. Y está así con una votación dividida, 6-5, 6, okay. Por quitar, cambiarnos, nos obligan a cambiar no solo los colores, sino también el nombre.
0: ¿Y cómo se van a llamar?
2: Sin base legal, porque las únicas razones por las que pide la ley que nos que pueden cambiar el nombre o no aceptar un nombre es porque tenga símbolos religiosos o porque hubiera confusión con otro partido. Y la verdad, no hay ninguno. Incluso el color rosa que usamos nosotros es distinto al de Fuerza por México, que es partido local en algunos lados. Pero bueno, efectivamente, como bien lo dijiste tú, tienen cierta fobia algunos sobre la marea rosa. No sé por qué hicieron esto, pero lo vamos a litigar en el tribunal, pero estamos muy contentos. De cualquier manera, la sociedad mexicana ya tiene un cachito de la boleta. Queremos que sea eso un instrumento de la sociedad y desde ahí pues buscar un cambio, porque es lo que le urge a este país, un cambio.
0: Dime algo, Fernando, ¿qué tanto divide esto a final de cuentas a la oposición? Tienes un Partido Acción Nacional que en su liderazgo parece desdibujado. Tienes un PRI que, pues, si bien retiene Coahuila, lo que acaba de suceder hace poco, y que la oposición ha festejado, bueno, pues, como si hubieran ganado un país, es algo, yo diría, casi que natural, ¿eh? casi que festejar que el PAN gane Guanajuato, ¿no? ¿Qué tanto les afecta en esta división? Dicen que si de por sí tienes una oposición ya muy, muy, muy fracturada, la llegada de algo como ustedes, pues, lo divide aún más. ¿Qué respondes a ello?
2: Bueno, que es al contrario, que hay muchas personas, muchos ciudadanos mexicanos que están molestos con la situación, que están inconformes, que quieren este cambio y no se sienten identificados con las opciones existentes. Entonces, la existencia de una nueva opción pues evita que se vayan al abstencionismo, ¿no? Ayuda también a los, digamos, decepcionados, a los que de buena fe creyeron en el oficialismo y no se irían, entre comillas, a mí no me gusta usar el término, pero lo han usado de manera propagandística con cierto éxito, y le llaman PRIAN, etcétera, lo repiten hasta la saciedad. Y entonces hay un sector de ciudadanos que pudiera irse con un partido opositor, pero no con los que están actualmente en la boleta. Entonces, nosotros creemos que podemos traer a muchísimos ciudadanos y no perdemos de vista una cosa, Luis. La batalla es por la nación es 2030. En 2027, efectivamente, la ley nos impide hacer alianzas, pero en 2030... Si logramos este objetivo de ratificar nuestro registro, en 2030 tenemos todo el posibilidades de hacer alianzas. Seríamos un partido con plenos derechos.
0: O sea, irían en alianza con quién, con el PAN, con el PRI, con quién.
2: Podemos hacerlo.
0: MC. MC no quiere, pero bueno.
2: Mira, obviamente no tengo una bola de cristal para saber cómo va a ser, Pero, por supuesto, alguien al que creemos que hizo un gran trabajo fue María Corina Machado en Venezuela para enfrentar un régimen autoritario similar al que tenemos en México. ¿Y qué hizo? Unificó a toda la oposición. ¿Cómo lograron el ponerse de acuerdo una candidatura, una oposición que, por cierto, es muchísimo más fragmentada que la de aquí, con un proceso interno, hicieron elecciones internas? Ganó María Corina, no la dejaron competir, es cierto. Ella hizo un gran liderazgo para ir con quien ya estaba inscrito frente al veto que le pusieron, pero podemos ir, podemos tener todos. E incluso en algunos estados podemos ver, porque nuestro registro, hay que tenerlo claro, nuestro registro depende de la votación federal. ¿No? A nivel local podemos explorar algunas posibilidades, obviamente siempre en el marco de la ley.
0: Dime algo para cerrar, Fer. Hablabas del PRIAN. Yo me acuerdo, porque pues me acuerdo, tú cuando eras hereje, o no sé si sigas siendo hereje, estabas en el PRD, y si alguien dijo PRIAN, pues fuiste tú. O sea, me acuerdo, me lo dijiste a mí seguramente en varias ocasiones. O sea, el PRIAN existe desde hace mucho. Permíteme nada más para cerrar y preguntarte esto. Te lo digo con todo el respeto, el cariño incluso. No son cartuchos quemados. Guadalupe Acosta Naranjo, Fernando Belauzarán, Emilio Álvarez y Casa. Esos son los salvadores de México. Esa es la alternativa que hoy tenemos. Insisto, con todo el respeto, querido Fer, o sea, estaban ustedes igual y hoy, sí, llenan el Zócalo, está bien, al final los resultados ahí están. Lo que vimos aquí en la Ciudad de México con el resultado, por ejemplo, del 2024, lo que vimos en el resultado federal con el 2024, ¿vale algo? ¿Suman en algo, Fer?
2: Bueno, pues tan sumamos que lo logramos. Si no hubiéramos tenido un respaldo social, un respaldo popular, no sería. No sé si has visto nuestro consejo consultivo, la cantidad de personalidades que están. Yo creo que ningún partido tiene la calidad y la cantidad de personajes con influencia que están en nuestro consejo consultivo, del cual nos sentimos muy orgullosos. Pero es esto, hay expectativa porque hay una nueva fuerza política que genere esperanza. Yo lo que te puedo decir es, pues nadie es monedita de oro, obviamente, ¿no? Pero pues todos tenemos que sumar para cambiar este país. Nadie se puede cruzar de brazos e irse a la casa y ver cómo han destruido las instituciones, cómo han destruido la República. Pero te quiero decir una cosa, sí habemos gente que somos conocidas de hace tiempo, pero también hay muchísimos jóvenes. En nuestros estatutos tiene que haber, por decir, el 35% de jóvenes en todos los espacios de dirección.
0: ¿Qué consideran, perdón que te interrumpa, qué consideran joven?
2: No sé si viste a los que escribieron narcoestado en el Zócalo tres veces, porque siempre los borraban. Son nuestros jóvenes, los que fueron a debatir con Pablo Gómez contra el retroceso de la reforma electoral. Eran jóvenes, y la verdad es que le dieron cátedra a Pablo Gómez. No, entonces, por supuesto que hay jóvenes, queremos que haya espacio para la elección, pero una cosa, nadie se jubila frente a la situación tan difícil que está, nadie se jubila. Y te quiero decir una cosa, creo que los morenistas no pueden hacerlo, pero yo donde acompaño Guadalupe Acosta Naranjo, que se mete a restaurantes, etcétera, siempre hay alguien o algunas gentes que se levantan, lo saludan y dicen, estamos con ustedes, sigan peleando. Es decir, hay Guadalupe Acosta Naranjo, igual que Emil, igual que muchos de nosotros, Amado, el mundo Jacobo, muchos tenemos buena fama pública. La verdad, pues yo digo que porque estamos con la gente, vamos ahí. Noroña no se puede plantar en un restaurante, muchos otros.
0: Déjame. 4T
2: porque les dicen de todo. A nosotros
0: nos déjame cerrar
2: muy bien en eso, pero no me alabo. O sea, por supuesto que hay gente que puede decir y que quieren caras nuevas, etcétera. Tenemos caras nuevas y les vamos a abrir todos los espacios.
0: Déjame cerrar con eso, querido Fer. A lo mejor por ahí hay un tema que yo veo desde fuera, y con todo el respeto, los restaurantes. O sea, es un partido de los restaurantes. Es un partido de un México que existe, que necesita representación, eso no tengo la menor duda. Pero no sé si sea el México total, el México de los restaurantes, el México de las zonas de Polanco, el México de las zonas pues buenas, de la del Valle, de los restaurantes de carne, o sea, insisto, o sea, qué bien, o sea, claro que los reconocen ahí, pues es su mercado, pero fuera de...
2: No, qué bueno que me lo preguntas, Carlos, pero quitemos ya esa división.
0: Me llamo Luis, Fer.
2: Esa división, Sí, pero quitémonos ya de estos logos divisivos. Todos los mexicanos valemos. Ahora resulta que los que van al estadio Azteca no deben de valer. Porque
0: no, yo no digo que no valgan.
2: O acá,
0: pero no digo que no valgan.
2: Todos los mexicanos valen.
0: Y no digo que no valgan.
2: Una cosa así, están los de los restaurantes, pero también están los otros. Nosotros marchamos cuando el asesinato de Carlos Manso.
0: Sí, sí, sí.
2: Estuvimos ahí. Y la gente nos recibió bien ahí en las marchas. Estamos ahí, es decir, ya dejémonos de decir, hay mexicanos de primera, mexicanos de segunda, hay mexicanos que valen más acá. Podemos estar en cualquier lado y lo que buscamos es, mira, lo que buscamos es unión.
0: Bueno.
2: Es interesante. Mira, hoy los mexicanos celebran en las plazas el triunfo de la selección. Ahí están en el aire muchísima gente. Uh-huh. Y no se pregunta si es fifí, si no, si es de izquierda, si es de derecha. Ahí hay unidad nacional en torno a la selección.
0: Sí, pero ustedes no son la selección de fútbol.
2: Claro, pero lo que digo es superemos la polarización, ya. Superemos la polarización. Todos somos México, ¿no? Nos quieren quitar el nombre, pero sí, todos somos México, todos somos pueblo, todos tenemos derecho, y de todas las clases sociales, ya. De todas. Nosotros queremos una educación de calidad, pública de calidad, ¿y quién va a beneficiar? A los que menos tienen. Queremos que haya medicamentos en los hospitales públicos.
0: Todos quieren eso.
2: ¿Quién va a beneficiar? A los que menos tienen, porque hoy hay carencias sociales impresionantes.
0: Bueno.
2: Estamos ahí, tenemos conciencia social, como tú dices, venimos de una izquierda, pero una izquierda que cree en la democracia. Y por supuesto también hay gente de derecha que cree en la democracia. Aquí lo que estamos luchando es contra el autoritarismo y lo que queremos es reconstruir las instituciones que destruyeron.
0: Ya.
2: Y ahí nos necesitamos todos, los de los restaurantes y los del pueblo, los que vamos a vivir acá, los que fueron y que no tenían para comprar su playera de la selección y la consiguieron en la calle, para todos, ¿no? Ya tengamos un discurso de unidad en este país, porque ya de tanta división
0: veremos. Eso
2: nos va a afectar.
0: Ajá.
2: Y mi respeto, por supuesto, a las otras opciones políticas que hay de oposición, nosotros no nos vamos a confrontar con ningún partido opositor. Entendemos perfectamente que nuestro adversario está en el gobierno hoy construyendo un régimen autoritario. Como siempre, desde hace muchos años, Luis, te tengo un gran aprecio, somos herejes, ahí no puede haber duda, y te mando un fuerte abrazo, ahí seguiremos en la lucha.
0: Va de regreso, es Fernando Belauzarán, sigan festejando, supongo están muy contentos ahí con este triunfo, me imagino que hubo festejo y todo, entonces bueno, pues te mando un abrazo, Fer.
2: El domingo vamos a tener un festejo en el Monumento a la Revolución, por cierto, ahí vamos a dar nuestro posicionamiento, estamos muy contentos y creemos que esto va a refrescar el sistema político mexicano. Un gran abrazo.
0: Estaremos muy atentos. Es Fernando Belauzarán, vocero de Somos MX, es este nuevo partido político, pues que ya no va a poder tener el color rosa, lo van a impugnar, pero bueno, ya veremos qué pasa. Gracias, Fernando, muy buenos días, 7:46. Nora Bucio, por el otro lado, las corcholatas morenistas. No, hombre, qué vergüenza, carajo. ¿Sabe qué vergüenza? Y le digo por qué vergüenza, porque nada más están burlándose de la ley. Y por eso aplaudo lo que dijo, hágame el favor, Dios mío, el mundo al revés, pero pues no hay de otra. Lo que dijo Félix Salgado Macedonio tiene toda la razón. Félix Salgado Macedonio terminó burlándose y dice, no hombre, pues si yo no voy a registrarme para gobernador, yo voy a registrarme para ser coordinador de la transformación. Ah, y ser coordinador no es ser gobernador, no es ser candidato a, aunque sí es. Muy buena, debo reconocerlo. Porque están burlando a la ley. Todos están burlando a la ley. Y ayer lo hacen con pompa en el World Trade Center. Nora Bucio, cuéntanos.
3: Luis, te saludo con gusto y te comento que en la tercera jornada de registros, 24 personas se inscribieron para encabezar las coordinaciones estatales en defensa de la transformación y soberanía nacional de Morena y sus aliados. Este jueves correspondió el turno a Michoacán, Nayarit y Nuevo León, y entre el grupo de aspirantes destacaron por Michoacán los registros de Raúl Morón y Carlos Torres Piña. El primero había sido señalado por el asesinato del alcalde del Movimiento del Sombrero, Carlos Manso, quien lo responsabilizó previamente si algo le pasaba. El segundo fue fiscal a cargo de la investigación del asesinato del alcalde y citó a declarar a su compañero Morón. Ambos llegan confrontados. Escuchemos a Carlos Torres.
4: Bueno, tenemos diferencias, hemos hablado con él varias veces, hemos dialogado con él varias veces, inclusive él mismo solicitó que se le llamara ya para que eso avanzara. Y la verdad es que hay comunicación con él.
5: ¿Metiste políticos en ese tema?
4: No, más que institucional, ya será la fiscalía con su encargado del despacho y que le dé seguimiento a los temas.
3: Por Nayarit se registró, entre otros, Geraldine Ponce Méndez, quien fuera presidenta municipal de Tepic. Esta negó que su cercanía con el expresidente Andrés Manuel López Obrador le otorgue ventaja frente a sus cuatro compañeros que también se registraron.
6: ¿Su cercanía con el presidente López Obrador le da ventaja en este proceso?
7: Yo creo que la ventaja que tenemos es que hemos trabajado siempre cerca de la gente, que siempre hemos escuchado, que siempre hemos puesto en el centro las decisiones al pueblo de Tepic y así lo vamos a seguir haciendo para todo Nayarit.
3: Por Nuevo León se incluyó a Clara Luz Flores Carrizales, quien acusó a sus opositores de instigar una campaña en su contra al evidenciar sus nexos con la secta Nexium, vinculada a delitos como explotación sexual y trabajos forzados. Waldo Fernández González, senador con licencia, arremetió contra el actual gobernador Samuel García. En este contexto, Citlali Hernández hizo un llamado al senador con licencia Félix Salgado a medirse en sus declaraciones respecto a sus aspiraciones para coordinar la defensa de la transformación en Guerrero.
8: Entonces, él tiene que medirse en sus declaraciones, porque nosotros no podemos guardar silencio frente a sus declaraciones. Ustedes tienen derecho a preguntarnos. Entonces, hablaremos con él. Insisto, que quede clara la interpretación que él hace, no la compartimos, no es la que la Comisión Nacional de Elecciones tiene.
3: La jornada concluyó con el registro en línea de Tatiana Cloutier, quien busca encabezar la coordinación en Nuevo León. Para MBS Noticias, informó Nora Bucio.
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0: ¡Ay, qué buena rola estamos escuchando! ¡Súbete a mi moto del gran Menudo! Dice que anda ahí de auxiliar, anda muy ayudador el gobernador de Chiapas, Eduardo Ramírez. Hace como 3 semanas, igual en lluvia y todo, salió de su coche y se mojó con su camioneta y todo. Además, lo curioso es que alguien siempre lo graba, ¿no? Pero bueno, pasó eso y le ayudó a un coche ahí que estaba con una afectación en la carretera. Y ayer ya vio que se soltó la tromba. Bueno, pues ahí en circuito interior andaba el gobernador de Chiapas, Eduardo Ramírez, y tuvo un problema una moto, ahí una unidad que se averió, una motito que se averió. Entonces, bueno, pues el gobernador se bajó y se puso ahí a ayudar al de la moto. Digo, lo curioso es que alguien siempre los termina por grabar, pero mire, pues como sea, una buena, ¿no? Está bien, ahí está el video en mis redes sociales, si lo quiere ver, en @LuisCardenasMX, ahí sale el gobernador Eduardo Ramírez a ayudarle al de la moto que se quedó atascado en circuito interior. Las 7:51, oiga, platicamos del registro de celulares en un momentito más. Hay prórroga del registro de celulares, pero ¿cómo está la prórroga? ¿Y realmente qué cambió y qué no cambió? En un momentito lo platicamos a detalle. Y esto es bien importante. Si usted tiene plan, probablemente ya está registrado. Por esta polémica que hubo de ¡ay, cómo! ¿Por qué me registraron? Yo no, a lo mejor usted tiene plan y por eso lo registraron automático. Lo platico con una de las mayores expertas de Telecom, que es Irene Levy. Deme unos minutitos y platicamos de eso aquí en MBS Noticias. Las 7:52, súbete a mi moto.

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1: 752.
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1: Hola Luis, ¿cómo estás? Saludos, buenos días para todos en MBS. Aquí estamos en Guadalajara, Jalisco, el cierre del Mundial en esta sede esta noche con el esperado duelo que me parece que generó más expectativas que la realidad que tiene hoy, sobre todo por lo que ha hecho Uruguay en el Campeonato Mundial de Fútbol, pero Uruguay se juega su vida ante la selección de España, ante la poderosa selección de España que viene de menos a más después del empate con Cabo Verde, el triunfo en Atlanta sobre Arabia Saudita y ahora va a buscar asegurar el primer lugar del grupo. Pero bueno, vamos por partes. Ayer actividad en el grupo D. Paraguay empató a cero con Australia. Australia pasó a los 16avos de final. Turquía, Paraguay depende de otros resultados, ¿no? Para ver si puede ser un tercer lugar, muy difícil. Turquía le ganó 3-2 a Estados Unidos, ya Turquía eliminado. Estados Unidos había asegurado el primer lugar ya del grupo. La gran noticia fue Ecuador. La selección ecuatoriana le ganó 2-1 a Alemania en Nueva York. Un triunfo rimbombante. Perdían 1-0. Con anotación de Sané comenzando el partido, pero Angulo y Plata le dieron la vuelta y Ecuador obtiene una victoria que le da el pase a los 16avos de final. Curazao perdió con Costa de Marfil, Túnez perdió con Países Bajos 3-1 y Japón empató con Suecia. Así que esto le da el pasaje a los Países Bajos, al equipo holandés, para jugar el lunes en Monterrey, Nuevo León, contra la selección de Marruecos. Vaya duelo. A ver, vamos a los que ya están clasificados. Hay 17 confirmados sobre 48 para los 16avos de final. México en el grupo A, Sudáfrica, grupo A como segundo puesto, Suiza, grupo B, número uno, Canadá es número dos de ese grupo, el tercero es Bosnia-Herzegovina, ya calificado, Brasil primer lugar del grupo C, Marruecos segundo lugar del grupo C, en el grupo D Estados Unidos es primer lugar, Australia es segundo lugar, en el grupo E Alemania es primer lugar, Costa de Marfil es segundo, en el grupo F Países Bajos primer lugar, Japón segundo. En el grupo I, no está definido, Francia jugará hoy, igual que en Francia-Noruega, que chocan en Boston. En el grupo J, el primer puesto ya está asegurado para Argentina. Y en el grupo K, es un puesto no definido, todo hace indicar que Colombia-Portugal. Todavía faltan estas últimas dos jornadas. Los cruces ya confirmados, Sudáfrica contra Canadá el domingo en Los Ángeles. Sudáfrica contra Canadá, quién sabe cómo se metió Sudáfrica, pero se metió a los 16avos de final. Brasil-Japón, qué partido el lunes en Houston, brasileños y japoneses. No va a ser fácil para Brasil, no va a ser fácil para Brasil. Y el miércoles en Santa Clara, California, Estados Unidos contra Bosnia-Herzegovina. El lunes, Países Bajos frente a Marruecos en Monterrey. Y bueno, obviamente que hay mucha gente que se pregunta, pues, ¿contra quién iría México? Hoy México va contra Escocia, pero yo creo que de acuerdo con los cruces que se pronostican, podría ser la selección de Ecuador. Ecuador sería el rival de la selección mexicana de fútbol el martes. Durísimo, porque además nos conoce bien, es un rival que nos conoce bien, es un rival que está acostumbrado a jugar en la altitud. No va a ser nada fácil. El equipo ecuatoriano viene de rublar una rimbombante victoria ayer sobre la selección de Alemania. Hoy tenemos a la 1:00 p.m. Senegal y Irak, Noruega, Francia. Francia y Noruega son favoritos en este grupo. A las 6:00 p.m. la sorprendente Cabo Verde frente a Arabia Saudita. Y Uruguay aquí en Guadalajara contra España. Buen partido de fútbol. Ya por la noche Egipto, Irán y Nueva Zelanda contra Bélgica. Así que vamos a ver qué sucede hoy. En la selección mexicana de fútbol, pues todo es tranquilidad después de la victoria conseguida sobre República Checa. Están a la espera únicamente del rival que tengan que afrontar. Javier Aguirre dice que en un mundial, obviamente vienes a enfrentar al que sea y a los mejores, así que no hay ninguna predilección. Y bueno, obviamente continúan los elogios sobre el chico Gilberto Mora, que brindó un gran partido el miércoles por la noche contra la República Checa. Hay que ver qué equipo, porque este chico va a salir vendido del mundial. Estoy seguro de que va a salir vendido por una cantidad récord en la historia del fútbol mexicano. Vamos a ver qué es lo que ocurre, porque ya seguramente habrá muchos buscadores de talento de los equipos, de los principales clubes europeos, buscando a Gilberto Mora. Es lo que tenemos en deportes desde Guadalajara, Jalisco. Gracias, Luis. Saludos para todos. Buenos días. A las 3 de la tarde tendremos en MBS Deportes todo, todo acerca del Campeonato Mundial de Fútbol. Un abrazo.
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2: Bueno.
0: 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Primeras planas. El Universal.
5: Regulan en 11 estados uso de celular en aulas, con el objetivo de reducir distracciones, prevenir violencia digital y ordenar el uso de la tecnología en el entorno escolar en Aguascalientes, San Luis Potosí, Nuevo León, Guanajuato, Hidalgo, Estado de México, Ciudad de México, Tamaulipas, Querétaro y Morelos. Se prohíbe el uso de celulares en el salón, salvo que el profesor lo autorice con fines pedagógicos. Algunos lineamientos internos permiten sanciones como llamado de atención o el retiro temporal del equipo.
0: Milenio.
5: Venezuela. Ahora, el drama de atrapados bajo los escombros. Terremotos. Van 235 muertos, 4,300 heridos, 157 desaparecidos y al menos 100 edificios colapsados solo en La Guaira. Cabello reporta 70,000 familias damnificadas.
0: Reforma.
5: Frenan UIF, INE, registro de partido morenista. Niegan aval a que siga la democracia que apoyó revocación y a Claudia Sheinbaum. Nacen dos nuevos partidos políticos para elección 2027. Somos México y Paz.
0: El Financiero.
5: Inicia Banxico pausa extendida en tasas. Junta de Gobierno. Es apropiado mantener postura monetaria inalterada.
0: El Economista.
5: México importará 26.5 millones de toneladas de maíz en ciclo 2025-2026. A nivel nacional, la producción ascenderá a 24.3 millones de toneladas en el próximo año comercial, una baja de 2%.
6: De la mañana con 5 minutos, ya regresamos, estamos aquí en MBS Noticias y le quiero recordar que si usted quiere informarse en tiempo real 24/7, baje la aplicación de MBS Noticias, está padrísima, te enteras en tiempo real de todo lo que está ocurriendo en México y en el mundo, te llegan alertas. Oye, que ya dijo esto Félix Salgado. Ah, no manches. Oye, que ya reapareció el senador, narcosenador acusado por los Estados Unidos. Ya reapareció en el Senado el señor Insunza. Ah, te enteras ahí en MBS Noticias. 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Está disponible en Android, está disponible en iOS. Gracias por dejarnos acompañarte todos los días. Neta, neta, neta de corazón. Te agradezco esta maravillosa oportunidad. Esperemos estar a la altura de tus expectativas. Gracias, de verdad, muchísimas gracias. Tengo un WhatsApp 5640-05-1025. Una vez más, 5640-05-1025. Es mi WhatsApp abierto absolutamente para todos. Ahorita leemos varios comentarios que nos están llegando. 8:06. Ayer la presidenta de la República, bueno, no, el pasado 18 de junio la presidenta insistió en que el registro obligatorio de líneas no busca espiar a la población, sino fortalecer la seguridad al asociar cada chip a una persona. Así lo dijo, esto fue ya hace casi 10 días, escuché a la presidenta.
7: Hay mucha campaña también de quien no está de acuerdo con nosotros, de que el objetivo es espiar a las personas. Es absoluta y totalmente falso. Es muy importante para fortalecer la seguridad que los teléfonos estén asociados a una persona, el chip. Eso ayuda mucho a la extorsión telefónica y otros delitos que se dan a través de los teléfonos. Somos de los pocos países en el mundo que no está asociado el chip a una, si no es que el único, a una persona. Y quien guarda los registros son las telefónicas, no es el gobierno.
6: Parte de lo que dijo ayer, el 18 de junio, la presidenta de la República, y nos quedamos con la expectativa, bueno, ¿qué va a pasar? ¿Qué va a suceder? ¿Van a registrar los teléfonos? ¿Falta más de la mitad? ¿No los van a cortar o no nos los van a cortar? Pues resulta ser que ayer jueves se da a conocer el plan, obviamente, pues tiene que haber prórroga, y ahora la prórroga es por la terminación de tu teléfono celular. Si termina tu teléfono celular en cero, vamos a suponer que termina en 50, pues tienes que registrarlo antes del 15 de agosto. Si termina en 1, el 31 de agosto. Y así sucesivamente. Es más fácil que lo veas en nuestras redes sociales, a ver si podemos retuitear en estos momentos o volver a subir esta infografía, porque pues vale la pena ahí tenerla. Está disponible en @LuisCárdenasMX. Tengo en la línea a Irene Levy. Gracias, Irene, por tomarme la comunicación. ¿Cómo estás? Muy buenos días.
8: ¿Cómo estás, Luis? Me fue fatal en mi predicción, porque yo te dije 50-50 que lo prorrogaban y me fue fatal. Igual me está yendo con el Mundial fatal. Solo le voy a México y esa le he ganado hasta ahora. Pero fuera de eso, me ha ido fatal.
6: Bueno, ya aunque sea, ¿no? O sea, oye.
8: Bueno, por lo menos
6: déjanos ilusión, ¿no? Un poco más. O sea, mira, todo está muy bien. O sea, si hay prórroga, México va ganando. Todo parece algo bonito. ¿Cómo ves esta prórroga, Irene? Además, es así un poco como, pues muy al estilo de la primaria, me acuerdo, así de que, ahora se van a escribir los de la letra A, los de la letra Z, etcétera. ¿Cómo lo ves?
8: Oye, o como él hoy no circula, ¿no? Ajá. También está parecido a ese, sí. ¿No? Hoy no circula tu línea por un rato. Entonces, pues sí, mira, ¿qué pasó? Se dieron cuenta que la gente no se estaba registrando. Entonces, lo que hicieron fue esta estrategia que me parece interesante y me parece una buena estrategia para que la gente se registre, que es, a ver, no puedo desconectar a 80 millones de líneas de golpe. Entonces, lo que voy a hacer es desconectar a los del cero. Acuérdate que son 72 horas después de la fecha límite. Entonces, el 15 es, vamos a poner tu fecha límite, tienes 72 horas para registrar tu línea y ahí, si no la registras, ahí sí te bajan el switch, ahí sí te la suspenden. Entonces, lo que están haciendo, la estrategia es, bueno, desconecto a los del cero, los demás ven que sí voy en serio y entonces todos corren a registrarse. Esa es la apuesta que tiene ahorita el gobierno, me parece inteligente, pero lo que me parece que no se ha dado es la legitimación, la apropiación de la política, Luis. La gente sigue sin creer, probablemente se va a ir a registrar más que por otra cosa, por miedo, por todo esto de que no quiere quedarse sin línea, pero me parece que la gente sigue sin confiar y sigue sin estar convencido de que esta política va a disminuir los delitos de extorsión. ¿Qué ha faltado? Pues ha faltado comunicación. La gente sigue desconfiada de que pues su información va a estar bien resguardada y no nos han dicho hasta ahorita cómo las empresas están cuidando nuestra información, qué blindaje tiene y todo esto. Entonces, mira, en resumen, pues es una política que la quieren implementar sí o sí y vamos a ver si esto les funciona del calendario pues escalonado de suspensión. Vamos a ver si esto funciona. Por lo pronto, pues no nos han explicado, ¿no? Porque pues está publicado un boletín y cuidado que esto tiene que estar publicado en el Diario Oficial. Esto no es válido hasta este momento, ¿eh? Hay unos lineamientos publicados en diciembre del año pasado y esos lineamientos siguen sin modificarse. Esto es un boletín No sabemos cuándo se va a publicar en el Diario Oficial, seguramente será lunes o martes, pero tiene que estar publicado antes de la fecha que dicen los lineamientos, si no, pues las empresas tendrían un problema ahí de qué hacemos porque ya llegó la fecha límite y esta no es oficial. Hasta ahorita esto, pues es oficial porque ya no los dijo el gobierno, pero legalmente no es vinculante.
6: Oye, fíjate que esto es importantísimo. No se ha publicado en el Diario Oficial. Esto simplemente fue una infografía que sacó el gobierno. Entendemos que pues lo van a publicar, pero pues que han de tener muchas cosas ahorita que no lo han podido hacer. Seguramente en los siguientes días estará. Quiero pensar, ¿no? Si no, el caos jurídico que sería, pues que se les haya olvidado publicarlo en el Diario Oficial. Yo creo que no, y seguramente pues te están escuchando, Irene, entonces probablemente lo vayan a hacer muy pronto. Pero déjame preguntarte varias cosas, porque la audiencia nos está preguntando muchas cosas. Me dice aquí una persona, los lineamientos de la Comisión Reguladora de Telecomunicaciones establece que nomás basta la copia de la credencial, pero ahora la legislación también quiere datos biométricos, o sea... ¿Cómo está esta cuestión? ¿Los lineamientos establecen solamente la credencial y por otro lado te piden biométricos?
8: No. Los lineamientos no dice la copia, dice la fotografía si es en línea y la original si acudes al centro de atención a clientes. No hay copia, no te aceptan la copia, de hecho. Y entonces, y no es cierto que, bueno, no sé dónde esta persona vio lo de los biométricos, pero en ninguna parte te piden biométricos. Lo que puede ser que ha levantado confusión es que te piden una fotografía como prueba de vida cuando haces la vinculación en remoto. Porque pues, sí, yo podría agarrar cualquier credencial y registrar la línea. Entonces, quieren ver que la persona de la credencial seas tú, pero la foto es solamente para ver que seas la misma persona, no para guardarla como prueba biométrica. Entonces, no piden datos biométricos para el registro de línea. Si lo están pidiendo, hay un amparo por ahí que ya se otorgó. Si les están pidiendo biométricos, eso es ilegal, no tendrían por qué pedir biométricos.
6: Oye, déjame preguntarte algo, ¿cómo está el registro? Porque no ha sido sencillo y esperemos que de aquí al primero de agosto, que empieza la primera prórroga, pues se puede arreglar para poder consultar si estamos o no estamos registrados. Además, lo que a mí me choca es que son varias telefónicas, entonces realmente tendrías que checar en cada una de las telefónicas si alguien te registró, porque sí se ha dado el caso, líneas que pues que tú ni en cuenta, ¿no? Que ni topabas y resulta ser que sí estás registrado en una de, no sé, de cualquier telefónica. ¿Cómo se puede hacer o cómo ves eso hasta el momento?
8: Pues tocas uno de los puntos flojos de la política. Mira, resulta que para que tú revises qué líneas están registradas a tu nombre, tienes que mandar la misma información que para registrarte. Entonces, si la gente no se quiere registrar, pero quiere revisar qué líneas están a su nombre, pues está mandando la misma información. Tienes que mandar la foto de tu INE, tu foto, para ver qué línea es tu CURP o lo que sea. Todo eso lo tienes que mandar. Entonces, fíjate qué problema hay aquí. Si tú desconfías de que tus datos se van a resguardar o no, para ver qué líneas están registradas a tu nombre, tienes que mandar la misma información. Entonces, ahí hay una especie de contradicción, porque pues no debería de necesitarse eso. Pero por el otro lado, pues también entiendo, ni modo que yo consulte qué líneas están a tu nombre, Luis, pues tampoco podría tener eso. Entonces, hay gente que está consultando y está mandando la misma información que no quiere mandar para registrarse por desconfianza. Entonces, no sé si está guardando los operadores, no sé si están guardando la información de la gente que consulta, y eso no nos los han aclarado. Otro berenjenal, querido Luis, es el tema de las líneas de pospago. Ese ha sido realmente ires y venires de no entender qué está pasando. Mira, los lineamientos originales decían que todas las líneas tenían que registrarse. Y los de pospago también, porque no había ninguna distinción. ¿Y qué pasó? Pues de repente hubo una telefónica que consultó a la CRT y le dijo, oye, pues yo ya tengo la información de mis clientes de pospago, ¿qué te parece que lo haga directo? Y la CRT dijo, sí, mira, voy a sacar un criterio general diciendo que todas las de pospago, los operadores que quieran, lo pueden hacer directo. Y entonces, pues algunos dijeron no. Algunos operadores dijeron, no, a mí este criterio general no me alcanza, para mí es más importante los lineamientos, yo voy a pedir la anuencia de mi cliente que no me dio sus datos para el registro, mejor le pregunto si quiere. ¿Y qué pasó ahora el día de ayer con este boletín de la comisión? Pues este boletín de la comisión dice que los de pospago no necesitan trámite adicional. Si te fijas en el boletín, dice que la prórroga es para los de prepago, y dices, ¿qué? pospago no tiene prórroga, no, porque ya está asumiendo la CRT que pospago se registra directo. Bueno, tendrían que modificar los lineamientos también en ese sentido, y habrá que ver si en materia de datos personales eso es legal o no, porque la gente no dio su autorización para el registro. Mira todos los problemas que surgen de estos, este tema de cambiar las políticas, sí, en el camino, ¿no? Me parece que entiendo que es una nueva política, pero se tenía que haber hecho con mayor reflexión. Entonces, sí hay varios tropiezos, el que tú mencionas, el de los pospago, que todavía se requiere, claro, modificar, querido Luis.
6: Es que, ¿sabes qué, Irene? Y no es nada más de este gobierno, espero que no sea, como decían por ahí, algo genético de los mexicanos, yo no creo, o sea, hay muchos mexicanos que son diferentes, pero no hacemos nada con proyecto ejecutivo, caray. O sea, ¿vamos a trazar un tren? ¡Ay, cómo se ve! Oye, hay que hacer una línea super... ¡Ay, cómo se ve! Oye, el drenaje... ¡Ay, vamos viendo! ¡No hay bronca! Lo mismo estamos viendo aquí, o sea, de entrada... A lo mejor algunas personas dicen, oye, qué bueno que ya me vincularon mi línea porque tengo pospago y ya me ahorraron ese trámite, porque lo que menos queremos es hacer trámites. Pero habrá otras personas que digan, ¿por qué me estás registrando en algo que yo no quiero ser registrado? Y pues todo es, bien lo señalas, un berenjenal. Y al final lo que estamos viendo es otro parche. O sea, nos esperamos de aquí a agosto a ver qué pasa. Y si de aquí a agosto igual y tampoco se están registrando... O sea, son menos los que vas a pagar, ¿no? Nomás vas a pagar a los que terminan en uno o terminan en cero.
8: En cero. Cañón. Uh-huh. Ahí vamos a ver, querido Luis, la resistencia de la gente, porque hay mucha gente que se está resistiendo. Mira, yo repito, yo no estoy en contra del registro y ya registré mi línea, pero me parece que también es legítimo la gente que no está de acuerdo. ¿Cómo van a resguardar? Yo ya tenía mis datos con mi operador, entonces, pero la gente que tiene prepago, que es la gran mayoría, dice, bueno, yo no quiero dar mis datos, ¿no? Yo no quiero dar mis datos porque yo quiero mantenerme así, no porque sea un extorsionador, simplemente porque no confío en que mis datos estén bien resguardados. Tú has escuchado, Luis, el auditorio ha escuchado cómo los operadores están resguardando nuestros datos, qué tipo de blindaje de ciberseguridad tienen. Nada. ¿Has escuchado que nos hayan venido a convencer de que esta política es correcta y es proporcional y es adecuada para evitar las extorsiones telefónicas? ¿Por qué no están atacando las extorsiones telefónicas desde los penales, que los reclusos tienen celulares y desde ahí hacen extorsiones telefónicas? ¿Ya nos han dicho cuántos SIMs en mercado negro se están vendiendo? ¿O nada más nos dicen, no, eso no va a pasar? Pues no nos convence. Eso no convence. Y te digo, no me parece una mala política, me parece una mala comunicación de la política y la gente no se la cree. Ese es el problema, la gente no la apropia, no la considera legítima. Entonces no está yendo a registrar. ¿Qué va a pasar? Pues a lo mejor registran por miedo, pero pues volvemos a lo mismo, no es lo mejor.
6: Igual si te suspenden y registras, te pueden volver a conectar la línea.
8: No, claro, sigue siendo tu línea. ¿Qué es lo que va a pasar? Es lo que va a pasar. Ahora, hay una pregunta muy válida aquí. Oye, ¿cuánto tiempo mantengo mi número? Porque si no, mi número lo puedo perder. Bueno, normalmente son 90 días, dependiendo la política de cada empresa. Hay una circulación de números, porque si ya no recargas tu número ni nada durante 90 días, normalmente ese número lo pierdes. Entonces, eso, pero infórmense con su operador cuánto tiempo después lo pueden mantener. Porque mucha gente está diciendo, a ver, yo hasta de descanso me va a servir no estar conectado y voy a usar mi número en WhatsApp conectado a Wi-Fi, porque ya teléfono nadie usa, o poca gente usa, y voy a usarlo desde mi casa y desde el Wi-Fi, a ver, no pasa nada. Y ahí viene también una pérdida de lana para los operadores.
6: Sí, claro.
8: Importante pérdida de lana, ¿no? Porque pues la gente va a dejar de recargar como recargaba antes algunas personas. Te repito, vamos a ver si les funciona esta política escalonada de le suspendo al 10%. Lo importante ahorita es, bueno, publiquen en el Diario Oficial, informen bien, o sea, qué se debe, cómo fue la prórroga. Claro. Dijeron solamente 63 millones se registraron. Pues claramente necesitaban dar una prórroga, pero no nos han dicho por qué escalonada, qué se está esperando. En fin, todo esto que debería venir acompañada de la modificación a la política pública, la seguimos esperando.
6: Es Irene Levy, presidenta de Observatel. Te mando un abrazo, Irene, y gracias por estar con nosotros.
8: Otro para ti, querido Luis. Abrazote.
6: 8:21 minutos.

0: Vámonos a otras cosas. Fíjese nada más que la Red Nacional de Desaparecidos, de Defensores de Derechos Humanos en México, Amnistía Internacional y Defensoras, condenaron el homicidio de la buscadora Patricia Negrete Tafoya. Ella buscaba a su hermana desde el 2021. Es la quinta madre buscadora asesinada.
1: A su hermana se la llevaron en enero del 2021 y nunca dejó de buscarla. Siempre estaba esperando una llamada. Nosotros vamos a seguir buscándola.
2: Le dijimos al Congreso que la ley no estaba contemplando la seguridad y prevención de agresiones en contra de buscadoras.
0: En el Estado de México, el día de ayer, una persona que iba a ser llevada a un anexo, a un centro de rehabilitación, se resistió y con armas largas se atrincheró en su casa y secuestró a sus propios familiares. La historia es de Juan Gabriel González.
3: Luis Auditorio, buenos días. Han pasado más de 24 horas después de que Miguel N., de 35 años de edad, está atrincherado y con toda su familia de rehén en un domicilio ubicado en la colonia Héroes Tecámac, Estado de México. Y es que tras enterarse de que sería llevado a un anexo por ser adicto a las drogas, este sujeto se encerró en su propia vivienda y no ha dejado salir a sus tres hijos menores de edad, a su esposa y a sus suegros, a quienes tiene amenazados con dos armas de fuego. La escena comenzó desde la 1 de la madrugada de ayer jueves en una casa ubicada en las calles Felipe Villanueva y Abraham González, donde vecinos se percataron del ingreso violento e intoxicado de Miguel, y desde entonces nadie de su familia ha podido librarse de la retención. Dicha situación ha generado una intensa movilización y presencia de cuerpos de seguridad, incluyendo de negociadores de la Fiscalía General de Justicia de la entidad, así como de elementos de élite especiales del Ejército y Marina, para tratar de incursionar, neutralizar al sujeto y ponerlo a disposición de las autoridades. Ha sido más de un día completo de tensión e intentos de las autoridades por ingresar al domicilio ante el temor de que este hombre pueda atentar contra sus hijos de 8, 10 y 13 años de edad, de su esposa, de sus dos suegros que son adultos mayores o de él mismo. Incluso y en calidad de voluntarios han llegado representantes de clínicas de adicciones para tratar de convencer a Miguel de que desista de su encierro y libere a sus familiares, pero la respuesta ha sido negativa. Incluso ha amenazado con enfrentarse a tiros con la policía.
4: Tiene a su familia resguardada, tres menores, dos adultos, y no se quiere entregar. Dice que sí, pero dice al últimas que no, que él pues defiende su vicio, que él está dispuesto a matarse con quien sea. Entonces, esa es la cuestión de las drogas hoy en día, una persona completamente drogada.
3: La alarma en la colonia ha sido generalizada al grado de que fueron evacuadas tres escuelas públicas y varias viviendas aledañas al lugar donde está el hombre atrincherado y los rehenes. Se espera que en las siguientes horas autoridades y familiares puedan lograr convencer a Miguel de que permita a su familia salir del domicilio y que pueda someterse a un proceso de rehabilitación. Luis, el reporte que tengo.
0: Gracias, gracias, Juan Gabriel González. Parece que hay información de último momento y al fin Miguel se ha entregado, ya ha liberado a su familia. Juan Gabriel, ¿qué pasó? Buenos días.
5: Así es, Luis Auditorio, muy buenos días. Pues finalmente, después de casi 30 horas de permanecer atrincherado, este sujeto conocido, ubicado o señalado como Miguel N., de 35 años de edad, ya se entregó a las autoridades, salió casi semidesnudo de esta vivienda ubicada en la colonia Héroes Tecámac del Estado de México, allá precisamente en este municipio de Tecámac, muy cerca del aeropuerto El AIFA. Decirte que pues después de todo un trabajo que se hizo por parte de autoridades federales, estatales y locales, incluso hubo la movilización de fuerzas especiales del Ejército y Marina que trataron de incursionar varias veces. También estuvieron presentes familiares, vecinos. Incluso hubo presencia de personas que dirigen anexos. ¿Por qué se dio todo esto? Porque justamente tras enterarse de que sería llevado a un anexo por ser adicto a drogas, este sujeto, Miguel N., se encerró en su propia vivienda y no dejaba salir a sus tres hijos menores de edad, a su esposa y a sus suegros, a quienes tenía amenazados con dos armas de fuego. Esta escena comenzó desde la 1 de la madrugada, pero de ayer jueves, en el domicilio que te señalo, es ubicado en la calle Felipe Villanueva y Abraham González de este municipio mexiquense, donde vecinos se percataron del ingreso violento e intoxicado de Miguel, y desde entonces nadie de su familia podía liberarse de esta retención. Dicha situación, te decía también, generó una intensa movilización y presencia de cuerpos de seguridad, incluyendo negociadores de la Fiscalía General de Justicia del Estado de México. Y, pues, total, fueron más de 30 horas las que estuvo atrincherado este sujeto con sus menores, apuntándoles con las armas. Tenía una escuadra y tenía un rifle de alto calibre.
0: ¿Una escuadra? Los niños, rifle de alto calibre, perdón que te interrumpa, Juan Gabriel, secuestrada la familia y entiendo que adicto al cristal, ¿verdad?
5: Exactamente. Okay. Todo se deriva, todo explota porque le dijeron, te vamos a anexar.
0: Sí.
5: Y este tema de la adicción al cristal y a otras drogas sintéticas, pues le causó ya esquizofrenia. Los niños de 8, 10, 13 años de edad, la esposa y los adultos mayores que son sus suegros, en pánico. Incluso hubo una escena ayer para tratar de aminorar y quitar a toda esta escena de policías, de soldados, de elementos de la Marina, de la Guardia Nacional. Alguien se asomó por ahí de las 10, 11 de la noche, una mujer a lo lejos expresaba, no estamos de rehenes, no pasa nada, estamos bien. Todo este escenario es porque ustedes están aquí, pero mis hijos están espantados. Eso lo decían las autoridades, quizá fue una medida o una acción desesperada de la esposa para tratar de quitar todo este escenario y la presión, obviamente, los medios de comunicación que reportaran o que estuvieran reportando en vivo lo que sucedía. A final de cuentas, te puedo decir que hace 10 minutos, semidesnudo, ya salió este sujeto, se acaba de entregar. Obviamente ya también entraron las autoridades, elementos de la Fiscalía, de la Guardia Nacional, de la Policía Estatal, para primero ver cómo están los pequeños, los tres niños, para ver cómo está la esposa, cómo están los adultos.

0: en redes sociales, se ve claramente ahí. Y bueno, también creo que la labor, lo que están en este momento diciendo, nos comparten policías de la Guardia Civil de Tecamac, quienes hicieron una labor importante, fueron estas personas de diversos anexos que trataron de platicar con él. Más tarde te voy a compartir un audio y un video que de una de estas personas que trató de platicar con él varias veces y decía, es que drogado, intoxicado, y el nivel que tiene este personaje ya es prácticamente de locura, y estaba dispuesto a enfrentarse a tiros, así lo dijo esta persona que trató de platicar con él de un anexo, estaba dispuesto a enfrentarse a tiros con la policía. De ese nivel, de ese tamaño, estaba la tensión.
1: Gracias, Juan Gabriel. Estamos muy atentos de todo lo que ocurra. Te mando un abrazo y bueno, te quedamos pendientes. Buen día.
0: Pendientes, Luis.
1: Gracias, gracias, Juan Gabriel. Ahí está esta historia. Acaba de suceder, acaban de ser liberadas las familiares de Miguel, drogado. Estaba adicto al cristal, lo querían anexar. Y bueno, pues ahora lo han liberado, ya ha liberado a su familia, estará detenido y bueno, pues ya veremos qué es lo que pasa con las armas de alto poder. Imagínense nada más lo peligroso que es el tipo drogado y con una escuadra y un rifle de asalto. 8:30, escuche esto.
2: Tanto la señorita Halsing como yo fuimos víctimas de lo sucedido durante los festejos por la victoria de la Selección de México el día jueves. Este video no es para buscar venganza ni generar odio, es para buscar la ayuda médica de la señorita Halsing, que el neurocirujano dice que tiene inflamación en su cerebro, fractura de cráneo, parte inferior, sangrado en el cerebro, coagulación, fractura en uno de los huesos del cuello que unen las cervicales, por lo que su estado es bastante delicado. Tanto la mamá de la señorita como yo pusimos nuestras denuncias en fiscalía el día viernes. Y esta persona, el responsable, salió en libertad el día domingo.
3: Las investigaciones respecto al conductor de la camioneta nos llevan a concluir de que se trata de un delito culposo.
4: Aquí lo más lamentable fue lo que se dio posterior al atropellamiento. Las personas afectadas, quizás amigos, familiares de los lesionados, se dieron la tarea de bajar de conductor y bueno, haciendo justicia por su propia mano, en una trifulca que fue, la verdad, bastante lesionado.
5: El que sí es un hecho es que desafortunadamente, y ante esta situación, pues vamos a tener que cerrar las avenidas principales, que nos va a causar otro problema, obviamente, a los ciudadanos que transitan, que no son aficionados o que no tienen nada que ver con los festejos futbolísticos, ¿verdad? Pero sí, en este momento sí tenemos ya la claridad de que vamos a tener que cerrar todas esas avenidas principales para prevenir una situación como esta.
1: La noche del 25 de junio del 2026, durante los festejos por la victoria de la selección contra Chequia, un automóvil embistió a un grupo de aficionados sobre el Boulevard Lázaro Cárdenas en Cabo San Lucas. 17 personas resultaron lesionadas, 10 aún están hospitalizadas. En estado grave se encuentra el conductor al que quisieron linchar. Días antes, en Chihuahua, ocurrió un hecho similar durante los festejos por la victoria de México contra Corea. Un conductor de una camioneta pick-up atropelló a un grupo de aficionados después de que su vehículo fuera rodeado por la multitud. El sangoloteo. Es la turba, es la muchedumbre, es la gente, es la banda, es la raza que se arremolina en torno a un vehículo y empieza a moverlo como una especie de festejo. ¿De festejo de qué? En el caso particular de Los Cabos, el conductor, entiendo, iba con su familia. Y justamente cuando está tratando de circular, lo empiezan a sangolotear. Algo similar ha sucedido también en Zacatecas, en donde uno de los dirigentes juveniles de Morena fue suspendido porque terminó además

0: agrediendo a la mujer cuyo automóvil zangolotearon. Ahí no hubo heridos, no pasó nada, solamente un tipo que estaba alcoholizado, en este caso el líder juvenil de Morena en Zacatecas, que estaba zangoloteando automóviles. Y aquí uno se pregunta, legalmente, ¿qué hacemos? O sea, vas con tu familia, de pronto te da el pánico, te están zangoloteando y alguien le gana el impulso, arranca y provoca la tragedia de Chihuahua o provoca la tragedia de Los Cabos. ¿Qué hacemos? ¿Quién es responsable? ¿Esta muchedumbre tiene algún grado de responsabilidad? Pues le preguntamos al mejor abogado penalista en este país, que es el doctor Gabriel Regino. Te mando un abrazo, Gabriel. ¿Cómo estás? Muy buenos días.
1: Luis, ¿qué tal? Muy buenos días. Bienvenido de regreso. Se te extrañaba.
0: Gracias.
1: Qué bueno que ya estás bien. Saludos al auditorio. Y el tema que tocas es un tema transversal, muy importante de abordar, precisamente ahora que estamos en esta fiebre mundialista.
0: Dame un segundo, Gabriel, porque tenemos un problema con tu audio. A ver si podemos retomar la comunicación de otra manera. Mientras tanto, déjeme compartirle este video que fue publicado en redes sociales. Él es René Porras, es víctima del atropello registrado en Chihuahua durante los festejos por la victoria de la selección mexicana. René está pidiendo apoyo para solventar los gastos médicos de su amiga Yaslin Citlali, que bueno, pues fue atropellada por este conductor en Chihuahua, que, insisto, pues primero los están zangoloteando. Escuche, esto es lo que dice René Porras.
2: Tanto la señorita Halsin como yo, Halsin recién graduada de la licenciatura en Relaciones Internacionales, fuimos víctimas de lo sucedido durante los festejos por la victoria de la Selección de México el día jueves. Este video no es para buscar venganza ni generar odio. Es para buscar la ayuda médica de la señorita Halsin, que el neurocirujano dice que tiene inflamación en su cerebro, fractura de cráneo, parte inferior, sangrado en el cerebro, coagulación, fractura en
0: una...
2: Ahí
0: es parte de una campaña que están haciendo en Chihuahua para apoyar a esta persona que terminó pues herida en estos festejos. Y se supondría que es un festejo. Y en ese festejo, pues la turba, la muchedumbre, se convierte en una masa en muchas ocasiones irracional. Y el miedo también de alguien que termine pues ahí en la trifulca, en el zangoloteo, puede terminar muy mal. ¿Quién es responsable? Retomo la comunicación, Gabriel. Una disculpa, teníamos un problema técnico. Ahora sí te escuchamos perfectamente. Cuéntanos.
3: Gracias, estimado Luis. Bueno, pues sí, es una situación muy compleja lo que está sucediendo con motivo de estas celebraciones dentro de la fiebre mundialista. Lo que ha ocurrido, como bien lo refieres, en Chihuahua, en Zacatecas y en Los Cabos, Baja California. Primeramente, hay que decir que todas las autoridades, principalmente las que tienen a su cargo la responsabilidad de protección civil y de seguridad, deben de prever lo que puede ocurrir antes, durante y después de un partido de esta magnitud, porque siempre va a convocar concentración de multitudes y se tiene que hacer un despliegue táctico y operativo para la prevención de incidentes, para la prevención y atención en su caso de situaciones de salud con ambulancias, con presencia policial, presencia de bomberos, presencia de guías, etc., etc., etc. Entonces, si en el caso de lo que ha ocurrido, al menos en estos tres eventos que se refieren, no vemos la intervención preventiva de una autoridad, eso es algo que también las fiscalías deben oficiosamente de investigar, porque la obligación de las autoridades en el campo de sus responsabilidades municipales y estatales es estar al pendiente de este tipo de concentraciones multitudinarias para evitar que ocurran eventos como los que estamos viendo.
0: O sea, de entrada no debería de haber un coche circulando entre la multitud, ¿no? ¿Por qué llegó el coche
3: ahí? Exactamente. Uh-huh. Eso es lo más importante y eso es de una lógica elemental. Si las personas van a celebrar en algunas de las principales vialidades que ya se tienen ubicadas y conocidas, la autoridad tiene que cerrar el tránsito, el paso al tránsito vehicular, para evitar precisamente este tipo de fenómenos que derivan en violencia. Entonces, ¿quiénes tienen que responder no solo administrativa, política y penalmente? Son los responsables de protección civil y de seguridad de los municipios. No puede quedar solamente en una anécdota, porque esa falta de actuación preventiva provoca que los ciudadanos que van en sus automóviles queden atrapados en turbas que, con la justificación de que están celebrando, establecen aduanas de paso de las que depende el zangoloteo que permitan los ocupantes de un vehículo para que puedan avanzar, sin saber los que están haciendo ese zangoloteo las condiciones personales de salud, de urgencia, de situación emocional, claro, de las personas que van al interior del vehículo. En el caso de Los Cabos, antes del YETA, se pueden observar en los videos que corren en las redes sociales, una pareja de adultos mayores, de adultos mayores que están casi brincando por la fuerza con la que están moviendo el vehículo. Ni siquiera tienen consideración no solamente de las condiciones mecánicas del vehículo, sino de personas de la tercera edad, con lo que eso puede provocar. Y en consecuencia, este tipo de actitudes puede provocar en las personas que lo están sufriendo un estado de alerta máxima que los obligue a tener que buscar la manera de salir de ese entorno. Y entonces aquí es donde la ley penal puede establecer que una persona, aunque haya atropellado a otras, no sea penalmente responsable, porque podemos estar ante lo que técnicamente se conoce como estado de necesidad disculpante, donde el conductor puede decir, vengo con mi esposa, está mi niña, se espantaron, tienen temor, sentimos que nos van a voltear, pues instintivamente lo que hago es acelerar para salir de ese peligro. Además, las personas que están haciendo esa conducta también deben de estar conscientes, aun y cuando estén bajo los efectos del alcohol, de que ellos mismos se están colocando en una situación de riesgo al realizar este tipo de conductas no consensuadas ante vehículos de conducción automotriz. Entonces, quien vendría a ser penalmente menos responsable es el conductor que está buscando evadir una turba que ilegalmente y sin ningún derecho le está afectando su estabilidad.
0: Oye, Gabriel, y esta turba, la gente que está ahí festejando, que empieza a zangolotear, esto que señalas, pues sí, es una aduana. Si quieres seguir pasando, te tenemos que zangolotear. Son de alguna otra manera responsables, pero ¿cómo los ubicas? O sea, al final de cuentas, pues es una acción que está realizada de forma colectiva. Se dividen, por ejemplo, las penas entre todos, se castiga a cada uno, se investiga algo, en un deber ser, por supuesto, porque aquí sabemos que al final lo más seguro es que vayan a terminar en carpetazos. Máxime en el caso de Los Cabos, en donde terminan linchando al conductor que los arrolló.
3: Esta última acción, que viene todavía a darle una condición más preocupante al hecho de Los Cabos, donde, como tú puntualmente lo señalaste, hacen justicia por propia mano, ahí estamos ya ante una situación de desquite, de una acción violenta contra la integridad de esta persona que aparentemente sigue hospitalizada y que podría ser calificada como tentativa de homicidio. Y las personas que intervienen en ese evento pueden ser identificadas a partir de dictámenes periciales sobre el video, los fotogramas que de él se extraigan y los testimonios que se vayan recabando a través de entrevistas a todos los testigos, incluyendo a la esposa que tuvo que bajar rápidamente el vehículo ante esta agresión. Y de esta manera, si no se puede establecer quién de tantos dio tantas patadas, la ley penal resuelve la situación de esta manera, imputándole el hecho a todos aquellos que hayan participado, inclusive al que posiblemente, perdón por decirlo gráficamente, quien le haya pateado una pierna, va a responder por los resultados de toda la golpiza que entre todos les están propinando.
0: Es Gabriel Regino. Gracias, Gabriel. Te seguimos en tus redes.
3: arroba Gabriel Regino. Un fuerte abrazo para ti, para toda la audiencia, y celebrar no autoriza dañar.
0: Gracias, Gabriel, te mandamos un abrazo. Son las 8:44.
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0: Deme 2 segunditos. Tengo que hacer una escala técnica. Regreso. Es otra escala. O sea, voy a leer algo. No empiecen. Ahorita regreso. Pero después de la pausa, le cuento sobre el Batman de Lagos de Moreno. Son unos tipos que están metiendo a las rateros, supuestamente, amarrados a los postes, como si fuera Batman. Bueno, pues hay investigaciones al respecto. Regresamos con eso y más. Esto es MBS Noticias. Estamos escuchando en este preciso instante nada más y nada menos que a Mike Jones, vocalista de The Clash. Qué buena rola. Rock the Casbah, The Clash.

0: regresamos. Continúa con la información con Luis Cárdenas en MBS Noticias.
1: 8:45.
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1: 8:48.

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3: Tal cual como escucha, los amarran a un poste. Los amarran con cinta de aislar, con masking, con cinta canela, con lo que haya. Como Batman, como las películas de Batman. Obviamente, pues lo que están haciendo también estos Batmans, estos Vengadores, pues también es ilegal. Aunque muchas personas en la desesperación de México, pues digamos, ¡ay, sí, qué bueno, alguien que hace justicia! Pero sigue siendo ilegal y además mucho más peligroso que tengas a un vengador pues tratando de llevar justicia por propia mano. Elsa Marta Gutiérrez desde Jalisco.
4: Gracias, Luis. Buenos días. Así es, la Secretaría de Seguridad informó que ya fueron identificados dos vehículos presuntamente relacionados con los casos de personas amarradas a postes en Lagos de Moreno. El secretario Juan Pablo Hernández señaló que tienen registrados 5 eventos de este tipo. 2 ocurrieron en 2024 y 3 durante el 2026. En los casos de este año se han visto involucrados 4 personas. Explicó que las investigaciones apuntan a que los responsables serían pobladores, quienes han golpeado, rayado y amarrado a los presuntos ladrones de motocicletas.
5: Sabemos que son mismos pobladores, ciudadanos de ahí de la zona de Lagos. Se está investigando, ya por ahí hay información de algún grupo de personas que pudieran estar relacionadas con esta situación. Hay un par de vehículos identificados. Bueno, de los 5 eventos que tenemos registrados, hay 2 en donde está identificado 2 vehículos diferentes en 2 hechos diferentes, por lo cual podía tratarse de obviamente 2 o más personas.
4: Explicó que las cámaras del escudo urbano permitieron detectar los vehículos, pero al tratarse de imágenes captadas durante la noche, no ha sido posible identificar las placas, aunque se tienen características que permitirían ubicarlos. Dijo que las personas que han sido amarradas o atadas son consideradas víctimas. Ninguna cuenta con antecedentes penales.
5: Justo en Lago de Moreno, bueno, pudiera tratarse de los mismos jóvenes que habitan ahí. Todo tiene que ver con el municipio. Tanto los jóvenes que se pueden dedicar al robo de motocicletas, como lo que sería las personas que los están dejando amarrados.
4: Afirmó que la Fiscalía del Estado investiga si esos pobladores pertenecen a algún grupo delictivo. Por lo pronto, al presunto responsable lo llaman el Batman de Lagos de Moreno. Luis, seguimos al pendiente del caso. Buenos días.
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3: Ocho con 52 minutos, nuestra jefa de información es Diana Alcaraz. Dian, ¿cómo estás?
6: Muy bien, Luis, buenos días. Un saludo a ti, un saludo a todos los que nos ven y nos escuchan. Y vámonos con información, porque tras la reunión que sostuvo en Palacio Nacional con el rey de España, Felipe VI, la presidenta Claudia Sheinbaum detalló que ambos hablaron sobre distintos temas, entre ellos la importancia de los pueblos indígenas y la solicitud de disculpa por los abusos cometidos durante la conquista. Además, indicó que ambos reafirmaron el compromiso de fortalecer la cooperación entre ambas naciones.
7: Le planteé que para nosotros es un asunto de identidad nacional, de reconocimiento y de no a la discriminación, no al racismo, no al clasismo, no a ninguna forma de discriminación. Y que por eso es un asunto de dignidad para México. Él escuchó, planteó posteriormente que en este encuentro iberoamericano que se va a realizar en noviembre en España, en Madrid, una de las mesas de trabajo es justamente sobre pueblos originarios, sobre pueblos indígenas, y que a él le interesaba, una vez que habíamos hablado de este tema, pues seguir trabajando conjuntamente hacia adelante.
6: Con motivo del próximo partido de la selección mexicana, Luis, que se realizará el 30 de junio, el gobierno federal publicó un decreto firmado por la presidenta Claudia Sheinbaum en que se determinó la suspensión de clases en escuelas públicas y privadas de educación básica, media superior o superior en la Ciudad de México. Además, las dependencias públicas de la Administración Federal ubicadas en la capital del país tendrán home office, lo que se ha aplicado durante los últimos partidos, pero bueno, pues ya se publicó el día de hoy este nuevo decreto que aplica para el próximo martes, cuando México se va a enfrentar a... No sabemos todavía quién, hasta el día,
3: hasta el día de mañana sabremos.
6: Podríamos saber contra quién se va a enfrentar, pero al menos ya está este decreto, ahora sí, otra vez home office, no va a haber clases, y pues para prepararnos otra vez para esperar los festejos ahí en el Ángel y en toda la Ciudad de México.
3: Y ojalá que sean más festejos, ojalá que sí.
6: Ojalá que sí, la verdad es que sí, pero festejos mesurados y no como ocurrió también en Zacatecas, donde el secretario de Jóvenes de Morena, Jaime Castillo, fue suspendido tras difundirse un video donde agrede a una conductora durante los festejos de la selección mexicana tras el juego con Chequia. En el video se aprecia como un grupo de personas intentaban mover un vehículo de un lado a otro y la conductora aceleró unos metros. Momentos después, un hombre, Luis, se acercó a la ventana del piloto y le dio un puñetazo a la mujer. Este hombre es Jaime Castillo, el secretario de Jóvenes de Morena allá en Zacatecas, por lo que ya fue, pues evidentemente, retirado del cargo a través de un comunicado. Morena se deslindó de los hechos y bueno, pues cabe señalar, Luis, que este funcionario, ahora exfuncionario, pues ya había sido señalado anteriormente por alguna agresión, por algunas amenazas contra mujeres. Entonces, pues ya se fue separado del cargo.
3: Eso me llamó la atención porque muy bravucón, se ve que andaba ya con sus chupes, pero le pega a la chava. Bueno, no le pega a la chava, le pega al coche de la chava, que es una conductora.
6: Sí, pues en el video se ve como que la ventanilla pues está abajo y sí alcanza a pegarle. Unos dicen que sí alcanza a pegarle a esta conductora, que es una conductora de aplicación.
3: Ok.
6: Pero,
3: además pues,
6: mira, al final, o sea, el acto está hecho, o sea, le pegó o no le pegó, pero sí es...
3: Sí, porque se ve que es como ese tipo clásico machito, bravucón contra mujeres. ¡Ah, tú qué!
6: Exactamente.
3: Porque no querías que te zangolotearan, pues yo creo que nadie quiere verse ahí en medio de esa cosa.
6: Yo creo que sí, ¿no? O sea, tú vas manejando y pues se te acercan todo. Pero escuchemos estas rechiflas que al final ocurrieron allá en Zacatecas. Pues ahí estos hechos que se están registrando en varias partes del país, no nada más fue en Zacatecas, donde se acercan jóvenes o varias personas y empiezan a zangolotear pues los vehículos.
3: No lo hagan, compas.
6: No lo hagan.
3: Que pueden hacer muchas otras cosas porque zangolotean vehículos, pero bien decía Gabriel Regino, puedes bloquear, o sea, las autoridades, también, Protección Civil Municipal,
6: no tendrían
3: tendría que bloquear alrededor. Es lo que tendría que estar pasando para que no llegara a haber coches en esa zona. Oye, ¿qué más?
6: Tenemos más información, Luis, porque el controvertido centro de detención para migrantes denominado Alligator Alcatraz, considerado uno de los emblemas de la política de deportaciones impulsadas por el presidente de Estados Unidos, Donald Trump, durante, bueno, pues ya anunciaron el día de ayer que fue completamente cerrado, terminó pues sus operaciones durante su funcionamiento, que fue menos de un año, ejecutó cerca de 21,000 deportaciones, acompañado del zar de la frontera, Thomas Homan. El gobernador de Florida, Ron DeSantis, pues dio más detalles de que cerraron el Alcatraz de los Caimanes.
0: Esto ha contribuido a retirar de las calles a muchas personas peligrosas y a expulsarlas no solo del estado de Florida, sino también de Estados Unidos.
6: Pues ahí está esta cárcel.
3: Eran literalmente unas carpas en medio de un pantano con un calor atroz, más el calor que se está viviendo en estos momentos. Y deja tú a los migrantes, los custodios
6: también
3: son los que podrían haber sufrido, que es a los que a estos tipos les importa proteger.
6: Sí, no, tampoco los migrantes.
3: En esta Alligator Alcatraz estuvieron mexicanos que después denunciaron, y entiendo tienen un proceso todavía contra la Unión Americana, que eran amarrados, pies y manos, los ponían en el suelo y tenían que comer como perros.
6: Sí, de hecho.
3: Y eso era una constante contra muchos migrantes.
6: Platicaste en este espacio con el papá de estos dos jóvenes mexicanos, donde él pedía que querían regresar pues al país, pero sí, él completamente pues describía cómo era que los ponían a comer.
3: Y por cierto, Rutilio Escandón, cónsul de México en Miami, un impresentable de la Cuarta Transformación, defendía el alligator lo que pasa. Sí.
6: O él decía, ¿no? Ya vinimos, ya estamos aquí checando, estamos visitando el lugar y pues ya checamos que todo está bien, pero pues en realidad no.
3: Y o sea, de acuerdo a García Soto, ya le tienen el guante también los gringos.
6: Sí. A ver si el día sí. Ayer, antier, publicaba en su columna que ya le tienen el ojo ahí a Rutilio Escandón.
3: Está bueno. Pues gracias, Dian.
6: Gracias a ti.
3: ¿Te seguimos en tu red?
6: Sí, me pueden encontrar en Twitter como Dian Alcaraz. Buen día.
3: No nos tardamos.
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4: ¿Diciendo?
3: ¡Ay! ¿Qué pasó?
4: Que tan rique y rique del pobre Adal Ramones que parece que traía un mapache en la cabeza el peluquín.
3: ¿Cuándo?
4: Ya estamos al aire.
3: Ya estamos al aire, mi queridísima Doña Tere. Buenos días. ¿Cómo está?
4: Bien. Pues que el Adal Ramones se lo hicieron garras porque quiso revivir su segmento del monólogo que hizo hace más de 20 años. Y luego la gente ponía, de veras esa escalada le hacían reír a mis papás. Y se ve, yo ya vi el monólogo, se ve muy ridículo.
3: Sí.
4: Y la gente ponía, me preocupé más por el mapache que trae en la cabeza de peluquín que por lo que estaba diciendo.
3: Ay.
4: Sí. Y se ve feo.
3: Fíjese que le voy a decir algo.
4: Ya,
3: es de las pocas personas que me caen mal, fíjese. ¿Por qué? No sé.
4: A mí fíjate que no me cae mal. Lo que sí es que ya, hijito, ya no. El monólogo ese que hacías, que aparte te lo escribían porque no era creación de Adal Ramones.
3: Claro.
4: La persona que le escribió ese monólogo ahora, que era como... Mira, yo nunca hablo de temas del gobierno. Nunca lo hago. Pero ahí sí, Adal... No daba risa los temas que sacaste del gobierno, hijo. Te veías vulgar, te veías anticuadito. Y aparte, a nadie le daban risa. Búsquenlo. Y otra cosa...
3: Para burlarse de él.
4: No, pues para que vean que no estoy exagerando. No
3: para
4: daba
3: saber
4: risa.
3: Que es verdad.
4: No daba risa. Eso le daba risa a los que se creían fresas en los noventas. Y Adal... Pues estaba más jovencito, no había mucho que ver en la televisión. Por eso la gente ponía, neta, esas mafufadas le hacían reír a mi papá. Pues sí.
3: No, y luego con como quedó con todos sus amigos, pues la verdad, quedó muy mal.
5: ¿Por qué?
4: No, independientemente de eso, hija. Los chavorrucos de ahora... Pues se preocupan más por tener pa'l ketorolaco y pa'l omeprazol de la grura que ver el show de Adal Ramón.
3: Eso es verdad.
5: Pero si habrá quién,
3: Oye, pero...
5: Por nostalgia.
3: A mí me da más gusto ver a Jordi Rosado, fíjese.
4: Pues yo ni le entiendo, tengo que ponerle subtítulos. El otro día le dije a Orlandito, oye, ¿no podrás ponerle subtítulos al YouTube, hijo? No entiendo lo que dice Jordi. Vamos a platicar de otra información.
3: ¿De qué?
4: Igual que William Levy, tienen que ponerle subtítulos cuando veo una serie. Es más, ya cuando sale con él no la veo, porque no le entiendo.
3: Ya no habla Juan.
4: Es todo lo que le entiendo al remate nomás.
5: Ya déjelo, puedes morir en paz.
4: Bueno,
5: luego...
4: les voy a platicar de Irina Baeva. ¿Se acuerdan que era la que estaba con el Gabriel Soto, la rusa?
3: Claro.
4: La rusa. Bien chula, Irina. Bueno, pues ahora anda con el Giovanni Medina, ya está confirmado. Giovanni Medina, el que fue el esposo de Ninel Conde, que tuvieron hasta un niño.
5: Sí. ¿El que se escapó con no sé qué y no sé cuánto?
3: No.
4: ¿Se escapó de qué, hijo? Él no se escapó de nada.
3: Luis.
4: Ese es el del otro peluquín.
3: Sí, el otro peluquín.
5: Okay.
3: Oiga, pero haga de tener ese Giovanni, porque...
4: Dinero.
3: Ninel, o sea, Ninel. Luego, Irina.
4: Algo de tener.
3: Y ahora,
4: dinero.
3: Fátima Bosch.
4: Pues dinero. No, Fátima Bosch no.
3: Pues se anda rumorando bien fuerte.
4: No, hija, esa nota es vieja. ¿Ah, él sí? Ya aclaró lo de Fátima Bosch. Ahí te va. Él anda con Irina Baeva. Lo de Fátima Botch, dice, yo conozco a los papás de Fátima, se les ayudó, dijo, no puedo decir en cámaras, pero okay, en un tema legal muy fuerte. Dijo, por eso estuvimos reunidos con Fátima Botch y con sus papás. Dijo, no, hagan esto, mitote. Yo a la muchacha okay, no la conozco. La conozco nomás de cuando fue con sus papás para unos términos legales que lo tuvimos que arreglar.
1: Pero no porque trajeran ahí enjuagues.
4: Sí, enjuague, dice, yo ando con Irina Baeva. Y ya lo aclaró Giovanni.
1: Pues qué
4: y
1: padre.
4: Antier. Y ahora, el chamaquito que tuvo con Inel, bien bonito el niño, ahí lo traía en las cámaras. Ahí lo traía. Oh, sí, ya está bien grande el niño. Bien bonita la criatura, como 7, 8. Qué bonita criatura.
3: Oiga, pero qué fuerte.
1: Está muy guapa, ¿no? Hablando de Inel.
4: Nina está bien bonita.
1: Sí, tiene un cuerpazo.
4: Muy
1: tiene,
4: bonita.
1: Hasta eso no, ya, sí, ya se acomodó lo que se había desacomodado.
4: Ya se inflamó.
1: Sí. Está muy guapa.
4: Está muy bonita Nina el Conde. Bueno, entonces, pero imagínate lo ahora con la Irina. Irina también está bien chula.
1: Ah, yo no dije no, a ver. Yo
3: está
1: no dije
3: muy
1: no,
3: guapa.
4: Irina Jaya.
1: Ya la busqué y vaya que está muy encantadora la mujer. Muy.
4: Mira lo que están poniendo, dice doña Tere. El tiempo le demostró, a ver, el tiempo le demostró que jamás fue buen conductor a Adal, que él solo brilló gracias al talento grupal de sus compañeros y a los guiones que le escribían.
1: No, yo creo que no, ¿eh? Perdónenme, pero ahí sí yo creo que Adal Ramones, le pese a quien le pese y le guste a quien no le guste, y ustedes si se molestan con este comentario.
4: No,
1: pero es él
4: sí
1: fue
4: gusta,
1: una
4: sí
1: institución en la televisión en los 90 y el mejor conductor que existió en esa época. No hay más. No hay más.
4: Porque no había más.
1: No, sí había muchos que intentaban hacerle al cuento. TV Azteca intentó hacer lo propio con, bueno, ver Paco Stanley, que no era, no tenía un ápice de graciosidad.
3: Pero una cosa es que Televisa antes era la super onda para todos. O sea,
1: no, pero por ejemplo, TV Azteca tenía mucho también. O sea, no nos engañemos. Adal Ramones sí fue en su momento lo mejor que había.
4: Una nochecita con Jaime Camil, acuérdate.
1: Estaba Haitovich después para hacerle también. Por eso, no tuvo competencia Adal Ramones porque él era el mejor. O sea, también no nos...
3: En su momento.
1: Sí, claro, en su momento. Ahorita ya es un señor que no tiene chiste, como dice doña Tere.
4: ¿Y a poco sí tiene mucho?
1: Tuvo.
4: ¿Ya viste el monólogo de ayer?
1: No, yo dije, ahora es un señor que no da mucha risa. En su momento sí fue. Pero en su momento sí fue, no me pueden negar eso.
4: No, sí, pero pues era lo que había. Pues ya es que se comía uno. Aunque tú digas, había más cosas. ¿Dónde? Si no, nomás teníamos TV Azteca, sí, que estaba apenas naciendo.
3: Empezando.
4: Oye, chisme.
3: ¿Qué?
4: Héctor, el señor este, el actor que está detenido, uh-huh, que porque lo acusó Ginny Hoffman, que porque... Sí. De sus hijas, todo lo que pasó con una de sus hijas. Sí. Y luego, Aída Pierce, la actriz y cantante Aída Pierce, ella fue esposa de Héctor Parra. Hace años, sí, hace muchos años. Entonces, la pobre de Aída, que ya está grande, igual que yo, le preguntaron. Ella dijo, oye, que ya trae novio adentro, que se encontró un compañero ahí en la cárcel.
3: Ay, ¿en serio?
4: ¿Sabe qué? Espérate, ahí te va el chisme. Y la hija y el yerno de Héctor salieron, oiga, señora, la página que usted dice es un canal de YouTube de esos de inteligencia artificial falsos. No es cierto. Eso es mentira.
1: Se la canto completa, se las compro completita.
4: Es que se la creyó Aída y tuvo que salir a decir dispénseme.
1: Pues qué bueno, pues sí.
3: Y además, ¿qué le importaba a ella estar diciendo también?
4: No, ella no le importaba. Ella fue a una obra de teatro y los reporteros que tienen que sacar su nota, porque si no los regañan, si no llegan con nota, si no llegan con una nota, los regañan. Eso yo lo sé.
3: Yo también.
4: Entonces, estos dijeron a Aída, ¿esto qué piensas?
1: Que
4: dijiste mentiras, te creíste una mentira del YouTube. No, dijo, pues disculpen, dijo,
1: qué
4: lo
1: bueno
4: siento
1: que lo
4: mucho. Y ella lo aceptó, dijo, yo me la creí.
3: Es que es bien fuerte eso de la inteligencia artificial, en ocasiones está bien así como que ya ni diferencias, ¿verdad?
4: Y ella pidió disculpas y dijo, yo basé mis declaraciones en uno del YouTube y además le pidió disculpas a la familia. Qué bueno, porque otros hubieran dicho ya. La chiquilari, pues ni modo. Uy, ay, qué padre que pusiste el reloj.
1: Como da lata este con su relojito, ya dígale algo.
4: Qué bueno que lo puso. Es bueno. Bueno, Dios los bendiga.
3: A usted también.
1: Cuídese mucho.
4: Cristo que tú los cuide. Hasta el lunes.
1: Ándele, bye.
4: Bye.
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4: En la euforia que estamos viviendo, en la fiesta del juego de pelota, ¿ah?, se hizo famoso el Pato Merlín.
2: Es correcto.
4: ¿Estás de acuerdo?
2: Es correcto.
4: Y anda el Pato Merlín por doquier, marcas ya lo subieron y ya lo bajaron.
2: Ya lo bajaron para que no lo vayan a demandar.
4: Bueno, pues ahora en redes sociales está dando muchísimo de qué hablar, uh-huh, porque Poncho de Nigris quiere comprar al Pato Merlín.
2: Okay.
4: Y le ofreció primero a sus dueños, hizo una oferta ahí en sus redes sociales. Ajá. Quiero el Pato Merlín para que sea la mascota del Ring Royal. Entonces, okay, ofrezco 500,000 pesos por el Pato Merlín. Contacten a sus dueños. Okay. No, hombre, y la gente decía, le decía, o sea, no, lo empecé a decir de cosas. Mm. ¿Qué te pasa? Es un pato, tiene su familia.
2: Es un pato. Pues sí, shalala, es un pato, ¿no?
4: Y shalala, shalala, shalala. Y bueno, dice, ok, subo la oferta a 800,000 pesos.
2: Uf.
4: Pero se acaba en cuanto termine el juego de pelota.
2: O sea, en cuanto termine el torneo,
4: sí,
2: se acaba,
4: sí,
2: ya,
4: sí,
2: la oferta.
4: Si estos no me contactan, no llegamos a negociaciones y todo el rollo. Y bueno, el punto es que la gente dijo, no, pues la familia va a decir que no. Y que van y que le preguntan
2: a la señora. Que es la que es dueña, ¿no?
4: Es la que es
2: ¿o
4: dueña?
2: ¿Quién es el dueño, el hijo?
4: No sé si el hijo.
2: Bueno, pero
4: no
2: le preguntan
4: sé
2: a ella.
4: Ah, que le preguntan. Ajá. Y dicen, pues sí, ya me contactó, pero lo va a decidir Merlín.
2: ¿Qué?
4: Así dijo. Entonces, yo creo que su respuesta no fue contundente, o sea, porque pudo haber dicho...
2: Más bien sí fue muy contundente su respuesta.
4: Porque dijo, pudo haber dicho, no... O sea,
2: sí, pues
4: no,
2: digo,
4: tiene precio, mi
2: su
4: pato.
2: Respuesta fue muy contundente. Sí lo voy a poder vender en algún momento. Y mira, entonces, creo que no estaría mal.
4: Ah, bueno. A pero
2: ver,
4: bueno.
2: Y luego.
4: Déjate, cuento todo.
2: Échale.
4: Entonces, la gente ya le está tirando hate a la señora por querer vender a su mascota.
2: ¿De quién es el
4: pato? Y también le está tirando hate a Poncho de Nigris. O sea, a los dos ahorita los traen bien cepillados con que no inventes, cómo te atreves y shalala, shalala, shalala.
2: O sea, al otro porque lo quiere comprar, ¿qué culpa tiene? Pues si él quiere comprar un pato, ¿qué no está en su pleno derecho de querer comprar un pato?
4: Que porque ya es, más casi es,
2: Patrimonio
4: de la nación.
2: No sean ridículos.
4: Que ya es patrimonio de la nación y no tiene precio.
2: No tiene precio, sí tiene precio. 800,000 pesos lo que le está poniendo. ¿Cómo se llama este cuate?
4: Poncho de Nigris.
2: Poncho de Nigris.
4: Oye, ¿y supiste que en el último juego el pato Merlín ya llegó? Ya,
2: sí, con seguridad. Sí, una cosa así. Pero bueno.
4: Pero es que sí te pueden. ¿Qué tal si se roban al pato Merlín?
2: Mira, eso se me hace un chistorete y está padre. Y qué bueno que la familia lo esté disfrutando y lo que tú quieras. Eso no le veo tema.
4: Ajá.
2: Y que la gente también lo disfrute. Pues está bien, digo, cada quien es libre de,
4: sí.
2: de realizar y de hacer y de lo que quiera, ¿no? Lo que me da mucha... No sé cuál es la palabra, pero me llama la atención que la gente opine de lo que no le interesa, ¿sabes?
4: Pues así somos.
2: Sí, pues, pero a ver, ¿el pato de quién es?
4: Es de la señora.
2: Si la señora en algún momento decide vender a su pato, pues es problema de ella. Es como si, a ver... Yo entiendo que ahorita van a saltar todos. Yo nunca vendería a mi perrito. Yo jamás vendería a mi mamá.
4: ¡Ey, qué sabe!
2: Yo jamás le haría a mi gato. Yo sé que muchos van a decir eso.
4: Ajá.
2: Pero pongamos en contexto las situaciones. Si tú eres una persona, ojo, no estoy diciendo que este es el caso, pero si tú eres una persona que desgraciadamente no ha tenido la suerte de construir un negocio, no ha tenido la suerte de tener un empleo que pueda redituar en una estabilidad económica para un futuro, para tu familia, para tus hijos, y llega un cuate y te ofrece 800 mil pesos por un animalito, pues posiblemente lo puedas ver como una excelente opción para invertir ese dinero en tu negocio.
4: Claro.
2: Para... Y ojo, si lo hace, no lo hace mala persona. O sea, es simplemente las circunstancias y las condiciones en las que está y las aprovechó y listo.
4: Claro, ¿no? Y es una gran ventaja. O sea, ¿quién iba a decir que ese patito le iba a cambiar la vida a la señora y a la familia, no? Tú... ¿Tienes mascotas?
2: Sí. ¿Venderías? Y si me dan $1,000,000, por supuesto que mi perrito bueno, 100, va a tener mil pesos. Que llegar
4: a... A ver.
2: No, por 100 mil pesos,
4: por 100,
2: no. Pues
4: por 100 mil pesos,
2: un cuarto
4: no.
2: De lo que cuesta el perro.
4: No, bueno, pues 200.
2: No.
4: Ya no, 200 no,
2: mira,
4: lo
2: no,
4: pensó.
2: No, 200 no.
4: Lo
2: ahí
4: pensaste.
2: Por los 800 mil pesos que le están ofreciendo,
4: no,
2: sí lo pienso.
4: No, hasta por menos.
2: Bueno, 500. Sí, ¿para qué me hago menso? O sea, 500 sí lo pienso.
4: A ver, sí lo vas pienso. A hacer un ejercicio.
2: Qué? Ahí te va. ¿Qué? El tema está en que ya me metí a investigar antes de que empiecen. En que tu perrito, sí, obviamente los perritos tienen una memoria a largo plazo. ¿Se me hará una crueldad? Sí. Es un caso hipotético.
4: O sea,
2: también.
4: llorando.
2: O sea, lo vendería llorando, claro. Pero con 500 mil, 800 mil pesos en mi bolsa. Pero ahí te va. Los perritos sí se pueden adaptar a nuevas familias.
4: Pero a ver.
2: Es una ventaja.
4: Vamos a hacer un ejercicio con el público que nos está sintonizando. Seguramente
2: adelante.
4: Tienen al Firu.
2: Ajá.
4: Al Firulais, al este,
2: al Solovino.
4: Al Solovino. Sí. Ahí lo tienen, ¿no?
2: Ajá.
4: Y lo aman con locura y compasión.
2: Sí, sí, sí,
4: okay.
2: Sí, sí.
4: Bueno, ¿lo venderían por qué
2: ¿por
4: cantidad?
2: Cuánto?
4: ¿Por qué cantidad?
2: ¿Por cuánto venden el perro?
4: Sí.
2: ¿No? Y ya que nos vayan diciendo.
4: A ver si. O qué piensan también acerca del patito Merlín. ¿Qué tal si dicen, no, ya sabes qué? Mira, si por ejemplo, si la nación quisiera, pues le daría dinerito a la señora, ¿no?
2: Pues a ver, que ahorita que nos diga la
4: sí.
2: Gente.
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1: Sabemos que es fin de semana y habrá gente que no le gusta el food. Que diga, yo quiero entretenerme en otra cosa. Ya, estoy harto.
2: Yo quiero ver algo diferente, sí, ¿no? Algo diferente. Ya no quiero estar dentro de lo mismo.
1: Así es.
2: Pues bueno, vamos a platicar de películas y de series. ¿Tú qué traes el día de hoy?
1: Yo traigo una serie.
2: Cuéntanos.
1: Es una serie surcoreana que se llama Así Aprenderás.
2: Ok. ¿Y de qué va?
1: Va, ya sabes, de lo clásico que vemos en las escuelas, que y lo hemos platicado aquí en Exa FM con el público, de que ya los maestros le tienen miedo a los alumnos.
2: Okay,
1: ya no le pueden hacer absolutamente nada, porque si no te acusan de esto, te acusan del otro. Y la verdad, y el bullying y muchas cosas y mucha violencia, entonces se genera y nadie puede apaciguar a estos cuates, ¿no?
2: Ok.
1: Bueno, esta serie propone a un comité.
2: Ok.
1: Un comité.
2: ¿Escolar?
1: Sí. Escolar y de inteligencia y no, de élite. Vale. De élite. Ubica en la escuela. Ay, este problema hay, porque este es un buleador y esto está pasando. Y tú sabes que por allá llegan los niños de repente hasta desvivirse.
2: Sí.
1: Entonces llega el cuate así como infiltrado, así llega, como si nada. Y los empieza a coquear, les hace de todo.
2: Un buleador tal cual.
1: No, o sea, si pegas, te pego.
2: Ah, o sea, un vengador de bullies.
1: Un vengador, okay, y les da lecciones. Entonces los cuates los humilla enfrente de, o sea, si este buleador hacía de las suyas con los otros y todos estaban así de, ay no, ¿sabes qué? Hay que hacerle caso y... Porque pues es que nos va a pegar o nos va a maltratar. Llega y les pone así, o sea, le da sus cocazos.
2: Sabroso.
1: Y todo sabroso. Entonces así todos espantados, ¿no? Y los maestros también sacados de onda. Dicen...
2: Pero defiende a los maestros en todo caso.
1: No, los maestros como... Ajá, porque dicen los maestros, como, ¿por qué está haciendo eso? No se le puede hacer eso.
2: Ya.
1: Y dice, claro que sí, porque yo pertenezco al comité de no sé quién, no sé cuándo.
2: O sea, es como el gendarme del lugar, el cuartel de donde estén todos los quinches llamado escuela.
1: Sí.
2: Él es el teniente.
1: Y llama la atención porque dices, ¿cómo están los maestros actualmente que lo han dicho y lo han externado? Estamos de verdad ya rozando el hilo de que ya no sabemos qué hacer con sus hijos.
2: Alumno sí podría, en todo caso.
1: Exactamente.
2: Esa es la lógica que sigue eso.
1: Exacto. Entonces aquí las cosas cambian y no, hombre, o sea, te cuestionas mucho acerca de que, ¿y si es mejor que regrese la vieja escuela?
2: La vieja escuela de donde sí se regañaba y donde se podían dar castigos físicos.
1: Sí.
2: O sea, ¿de plano te hace replantearte eso?
1: Pues es que en ese mundo sí te ponen cosas bien, bien caóticas, bien así fuertes.
2: No, y sí hay, las
1: y
2: hay,
1: es
2: ¿no?
1: Que las hay.
2: En las escuelas, las hay.
1: Las hay. Okay. Entonces,
2: ¿Cómo se llama?
1: Así Aprenderás.
2: Así aprende. ¿Dónde está?
1: Está en Netflix. Okay. Son 10 capítulos, yo apenas llevo 3, pero sí te entretiene.
2: Ok, te atrapa.
1: Te atrapa.
2: ¿De qué va el primer capítulo? Así nada más rápido. ¿Te explican eso que acabas de decir?
1: Sí, okay. Entonces vas a ver cómo se va enfrentando a diferentes situaciones y va a ir defendiendo. Pero ya hay una parte de la sociedad que ya está brincando, que dice, no, ¿cómo crees?
2: Están maltratando a mis niños.
1: Sí. Es que se está llevando como si fuera de verdad. O sea, imagínate que eso pasara, ¿no?
2: Que
1: se creara un comité de esos que, ¿sabes qué? No, pues sabes, tú eres buleador, órale, te voy a castigar y todo el rollo. Y muchos padres de familia, te aseguro que empezarían a protestar.
2: Claro, por supuesto. Sí, sin lugar a dudas. Sin lugar a dudas. Eso suena interesante, fíjate.
1: ¿Sí?
2: El mundo no perfecto, pero perfecto de la escuela de los buleadores. Me gusta.
1: ¿Qué harían ustedes? ¿Dejarían que un comité así entrara?
2: A las escuelas, a educar entre comillas a sus hijos, porque es ponerlos
1: si pegas,
2: en cintura.
1: Pego.
2: Tómala. Ajá. Oye, y no hay así casos muy extremos donde, o sea, lleguen así a cuestiones más allá de solo pegar.
1: Ah, pues es que sí los golpea.
2: Sí, o sea, todo es golpeadero.
1: O sea, sí los superhumilla. O sea, él trata
2: de... Les da una sopa de su propio chocolate.
1: Sí, pero los superhumilla y quiere que estén todos presentes. Y luego... Hay un, bueno, no quiero spoilearles, de repente son hijos de grandes funcionarios y van hasta su casa. Dice, su hijo, usted ha dicho que de la política, que no sé qué, que se castigue, así. Pues su hijo no hizo esto, y va a limpiar el baño. Y órale, ya está, okay, el hijo. Okay. Sí, no, no, no, sí.
2: Vale,
1: sí,
2: la pena. Sí, vale, okay, la pena, vale, vale la pena. Y por otro lado, yo les traigo, si no han visto Toy Story, tienen que verla. Si quieren ser parte de todo lo que es el hype de la tableta de Belinda haciendo Lilipad, que por cierto, no se le oye la voz de Belinda, ¿eh?
1: Sí, sí, se le oye.
2: No.
1: Ay, por favor, que sí. No, yo ya escuché los cortos.
2: No,
1: y dije,
2: no,
1: ¿es Belinda?
2: No, es Belinda.
1: Por cuando alguien
2: no.
1: dice, no es Belinda, ay, por favor.
2: Te lo juro que no. Cuando la estás escuchando y vas viendo la película, no le hallas mucha cuadratura al tono de voz de Belinda.
1: A lo mejor le han de bajar algunos,
2: No sé, pero no se escucha tan Belinda. O sea, tú esperarías la vozita de triunfando, como siempre. Y todo eso no se escucha.
1: ¿Pero
2: no se escucha
1: qué? ¿Has
2: zapito.
1: Escuchado cuando no habla como española?
2: Pero es que habla un español muy neutral. O sea, está muy bien dirigida, además.
1: Sí.
2: El doblaje, como siempre, ha sido con Pixar. Pero vale la pena por varias cosas. Una, te enseñan y te muestran la realidad de los niños de hoy en día, que prácticamente su relación conductual y social se basa en una tableta o un teléfono, de entrada. El entretenimiento se basa en una tableta, el quedarse despierto y tener estos pequeños trastornos de sueño que empiezan. Sí hay una idea muy, muy caótica de lo que está generando en los niños las tabletas y las pantallas en general, pero hay una crítica por ahí también a la cuestión de como papás, ¿qué estás haciendo? O sea, porque los papás en esta historia, creo que esa es una parte muy rescatable de la historia, es que los papás son como, sí, sí, sí, la niña está clavada en su tableta y pide algo, sí, sí, sí, los papás lo hacen. Entonces creo que ahí le dan un dejo de, a ver, papás, pónganse las pilas también porque les corresponde algo a ustedes. Y pues obviamente lo que ya sabemos, ¿no? Son los juguetes intentando acabar con el emporio de las tabletitas. Uh-huh. Y pues bueno, básicamente pues la historia está hecha, ¿no? En ese sentido. Y cómo pues al final tienen que buscar la manera de convivir entre las nuevas tecnologías y lo que son los juguetes tradicionales. Que creo que no van a pasar de moda nunca. Pero que a final de cuentas pues van por etapas y cómo van dejando las ideas de las tabletas. Esta historia tiene que ver con Andy. Andy terminó la tercera película.
1: Okay.
2: Esta es parte de las tres que van a ser de Bonnie, de la nueva niña. Y a partir de este momento, pues ya nada más quedaría una última hasta donde entiendo que ha dicho el estudio. Hasta ahorita.
1: Le han exprimido todo lo que han querido.
2: Yo no sé qué le van a sacar ahora después de esto. ¿Qué sigue? Bonnie ya es adolescente.
1: Pero el futuro cambia.
2: Sí, pero ¿qué?
1: Bonnie ya va a heredarle a la tableta a otro ser humano.
2: Y a ver
1: ya se fue a las computadoras y ahora los chiquitines que...
2: No sé qué va a pasar, pero bueno. El tema es que ya todos se ven viejos. De hecho, hay una cuestión que se ven viejos los juguetes. O sea, se ven viejos. No sé cómo lograron esta colorimetría, pero se ven muy viejos los juguetes y vale la pena, digo, más allá de que fue criticado también Toy Story porque sacaron a la venta tabletas cuando pues la idea es sigan jugando con juguetes y sacaron tabletas que son interactivas, tabletas que tienen medianamente inteligentes, en fin, está buena la película, vale la pena verla.
1: Bueno, hoy trajimos pura para papás e hijos, sí, para que razonen, ¿no?
2: Sí, para que le echen ganas.
1: Oye, pues que nos digan, ¿no?
2: Sí, al 462
1: 124-2004.
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12: Diva, diva.
13: Hola.
12: Oiga, mi diva. ¿Mandé? ¿Quién cree que está aquí?
13: ¿Quién?
12: Su hijo.
13: Hello.
12: Sí, porque andaba tras los huesitos de tu papá.
13: Ah, sí, andaba tras los huesitos de mi señor padre. Buenos días, diva, ¿cómo está?
12: Ya se fue.
13: Ya se nos fue.
12: Se fue, se fue. Sí, sí, sí. Ay, mi queridísimo, Navita, al ratito, mano, no se pueden perder tu programa porque
13: claro,
12: se fue al FanFest. De la Fafi.
13: Así es.
12: Y pues nos va a contar todo, ¿eh?
13: Es
12: todo,
13: correcto.
12: Todo, todo. Oye, yo creo que de impacto, la diva se quedó así como que...
13: A lo mejor haber dicho, ¿cómo que regresó mi hijo?
12: ¿Cómo que regresó mi hijo? No, o que te prometió y que no te lo ha dado.
13: Ah, también.
12: Pero ella es muy derecha, ¿eh?
13: Ah, sí, eso me queda claro.
12: Ella es muy derecha. Si te prometió algo, te lo va a dar. ¿Cuándo? ¿Quién sabe?
13: Pero loco.
12: ¿Qué te prometió, nada?
13: Y mira, me había prometido unos de esos chiphones de los buenos acá, de los de última generación. A cambio de una salida con mi señor padre.
12: ¡Ay! Ay, es que usted no lo sabe, pero este muchacho tiene ojitos de color. ¿Color qué? Es que a veces te ven más claritos.
13: Dice mi papá, color agua puerca.
12: Agua puerca.
13: Como,
12: y el papá.
13: Como
12: y el papá también tiene sus ojos de color.
13: Así es. El papá los tiene azules.
12: Imagínese, usted cree. Si el güero Verduras también anda con sus.
13: A ver, ahí.
12: Aquí ya la escuchamos.
13: Ya.
12: Yo dije.
14: Oye, me quedé a medias. Ya iba a marcar por teléfono porque dije, a ver. A ver, me quedé en la sorpresa.
12: Aquí está su sorpresa.
13: Buenos días, mi diva. ¿Cómo amaneció?
14: Nava.
12: Ay, yes. Que aquí está.
14: Que ya te vi en el festival en el musical de mentiras, que andas en la anunciadera, que vas a estar en Cuerámaro y todo.
13: Ay, mi diva. Órale. Muchas gracias. Está cordialmente invitada.
12: ¿Quién eres
14: pues
12: tú?
14: Pues mira, ¿quién eres tú? Edgar Nava.
13: Edgar Nava en mentiras es Emanuel Mijares.
12: Ay,
14: oye, Mijares. Y te cantan las de Mijares así, una entre mil y el baño de mujeres.
13: Todas
14: y todo.
13: Esas.
12: A ver, que cante.
14: ¿Cómo? A ver, ¿cómo va? Cántanos.
13: ¿Cuál quiere? ¿Baño de mujeres?
12: Sí.
14: La que quiero no es canción, pero ahorita canta.
12: ¡Ah!
14: Por favor.
13: Acuérdese que esa la tiene que guardar para mi padre.
14: Ay, que tu papá está guapísimo, guapísimo.
12: Ay, no.
14: Pero es que entra uno en un dilema cuando el papá está guapo. El hijo también. No sé si convertirme en novia o en madrastra.
12: Ay, pero él es un bebé.
14: ¿De dónde? ¿Qué te pasa? Bueno, ¿sí? Ya sabes cómo, por dónde y a qué hora.
12: Ay, Dios mío.
14: Por Dios, ¿en qué mundo vives, Elisa?
12: Ay,
14: a ver, cántenos, por favor.
12: Sí, por
14: ¿cómo
12: favor.
14: Canta ahí en mentiras?
13: ¿Cómo canto en mentiras? Bueno, ahí les va Baño de Mujeres. Y dice más o menos así.
15: Siento vergüenza al oír lo que han dicho las niñas de mí en la fiesta. ¿Cómo es posible que inventen un chisme y se rían de mí? Sé que no soy un galán ni tampoco el terror de las chicas, pero créanme, niñas, que soy un hombre normal que puede defenderse. Me están quemando y no sé.
12: No sé.
15: ¿Quién pudo haber comenzado todo? Yo necesito saber.
12: Saber.
15: ¿De dónde pudo salir el chisme?
12: ¡Ya sé!
15: Salió del baño de mujeres.
12: ¿Qué?
15: Y mi reputación voló. Si hablan de ti mañana mueres, es de otra dimensión, lo juro.
14: ¡Bravo! ¡Bravo!
12: ¡Nava! ¡Nava! ¡Nava!
14: Edgar Nava, qué bonito canta usted.
13: Muchas gracias, Iván.
14: Qué bonito canta. Tenemos aquí a Edgar Nava, que está ahí, búsquenlo en sus redes, y ahí les va a estar anunciando dónde se va a presentar con el homenaje a esta obra musical, de esta obra de teatro, Mentiras. Me encanta. Chicos, hoy vamos a hablar de cuando te quedas a medias haciendo el amor.
13: Y...
14: ¿Por qué? No, te tapes nada, mi amor. No te tapes nada. Vamos a hablar de que a veces llegan los predicadores y te interrumpen. Está el calambre y te interrumpen. Llega tu mamá sin avisar y tú dándole al delicioso y ni modo. O se te durmió el pitufo, llegaste borracho y ya no pudiste. Se te durmió el pitufo.
12: Nunca había escuchado eso, caramba.
14: Pues ya lo escuchó.
12: ¡Wow! No, yo no había escuchado eso.
14: Por eso, ya lo escuchó. Pues ya. Por primera vez. Entonces, siempre hay una primera vez. Entonces, a ver, ustedes que nos van sintonizando, guapísimos y guapísimas, y uno que otro sinvergüenza, díganos, ¿le ha pasado que que haga usted el valiente o la valiente y anda, vete, tras?
12: ¡Ay!
14: Díganos, platíquenos, así con sus encantos de sinvergüenza, en el 462-124-2004. ¿Dónde andan? ¿Están aquí cerquita? ¿Andan allá bien lejos? ¿Están en Salamanca? ¿Andan en Pénjamo? ¿Andan en León? ¿Están en Estados Unidos escuchando vía internet? ¿Dónde? ¿Dónde? ¿Se han quedado a la mitad, chicos, ustedes? ¿Tú, por ejemplo, Elisa?
12: ¿Que
14: te han interrumpido? ¿O un calambre, chula?
13: Sí, ha pasado.
14: ¿Pero cómo estabas? A ver, cuéntame.
12: Más bien es como que ya que vení a trabajar. Que dices, no, es que se me hace tarde.
14: Ay, no, eso es horrible.
0: Ya se acabó el tiempo.
12: Se acabó. ¿Y tu tiempo? Se acabó.
14: ¿Tú sí te has quedado, Nes, a medias?
0: Sí, claro, por supuesto.
14: Sí. ¿Y él daba?
13: Navita. Híjole, Diva, ¿qué cree que yo? No sé.
0: Óigalo.
14: Ay, no me digas que nunca lo has hecho, porque no soy tu mamá, no soy tu suegra. No soy
0: ¿Para qué te metes al aire en viernes? ¿Para qué?
14: Déjalo que quede aquí la hora marcada. ¿Sí puedes? ¿O eres de los que se da con en piano embrujado tocándose solo?
13: ¡Ay, hijo de su! No, sí puedo.
14: Bueno, ¿y te has quedado a medias? ¿Que te haya interrumpido alguien? Oye, llegó mi hermano, llegó un amigo. Llegaron a estar fregando. ¡Ya! Cuéntanos.
13: No, más bien me ha pasado que...
14: O ocupo el baño, que estaban en el baño estos.
13: No, a mí me ha pasado que me dan ganas de hacer del baño. Y ahí...
14: ¡Ay, no!
12: Y ahí, ¡ay, no! No inventes nada.
14: No, si dan ganas, Gons, ¿cómo sí? No?
12: No, pero pues imagínate. O sea, yo creo que ya te dio muestras de que quieres ir. Desde hace un buen rato.
13: No, es que pasa. De repente en el momento llega y...
12: No puedo creerlo.
13: Tienes que ir porque tienes que ir. No, ¿sí o no, Nes?
14: Sí, pues, es que
0: como
14: es
0: que no fueras humano para...
12: Pero no, te pero ganas. Te van anunciando.
0: ¿Cómo te van anunciando?
14: No, Gons, es pues, que estás a veces en el apogeo.
0: Si te digas, pues sí, ya, ni modo que no vayas antes.
12: No, sí,
0: pues,
12: sí, sí, sí.
0: O sea, no, sí, obviamente puedes darte como un calambre, es como nada avisa.
13: Nomás llega.
0: A ver, ¿tú planeas tus idas al baño?
12: Mis idas al baño, yo sé a qué hora son exactas.
0: Ya llegaste,
12: tengo horario.
0: Ese momento dice en el que
12: tengo horario.
13: A las
12: 6
13: de la mañana te paras.
12: Tengo horario. Tengo horario.
0: Para tu cabecita y tu fibrita, para salir al baño.
12: No, yo tengo... No, sin fibrita. Tengo horario. Todos tenemos horario.
0: Hombre, tú, por favor, estás la fibrita. En un nivel diferente.
14: A ver, nada. Pero te levantas y dices, oye, dispensa, me voy al baño.
13: Sí, pues es que en ese momento tiene que ir uno, porque si no, pues sucede una desgracia, mi diva.
14: Tienes razón. Entonces, ¿se han quedado a medias? Yo sí, y el calambre, la interrumpida. Sí, me he quedado también. Ya nosotros, sí, claro. Aquí, querido público, todos nos confesamos con ustedes. Ahora, ustedes háganos favor de divertirnos, de platicar. Ya es viernesito. Uh-huh. Ya no le vas a ver la jeta a tu jefe mañana.
12: O quién sabe. ¿Y si qué tal si trabajan los sábados?
14: Ay, pues ni modo que se la vean. Pero ya no se la vas a ver si trabajas de lunes a viernes. ¿Qué harían ustedes, chicas y chicos? ¿Le siguen si llega la visita? ¿Le siguen si llega la visita? ¿O al estilo Jalisco? Quiero hallar el olvido al estilo Jalisco y te olvidas del mundo. Y que... Y les cantan la de si nos deja, nos vamos a querer toda la vida. O le cantan la cucaracha.
12: Su ya no galán, el güero ver, ya.
14: ¿Qué?
12: Está.
14: Ay, que ayer estuvimos platicando en la noche. Güere.
12: Ay,
14: hola.
12: Platiquen sí, ahí claro. Ustedes, ¿eh?
14: Claro, nosotros platicamos en
12: qué?
14: WhatsApp.
12: ¿Quién sabe de qué?
14: De sexo, por supuesto.
12: Ok.
14: Yo no tengo empacho de decir.
12: Vámonos con
14: audio. No sé si él, como luego le pega.
12: Ay, no. Sembrando el terror. Vámonos con el wherever.
14: Síguele entrando en viernes.
5: Hola, hola, mi tipa tipais. Muy hola. Buenos días por la mañana. A todos por ahí, la Gons, la Nes. La Gons, la Nes.
0: La Nes. Ahora soy la Nes.
5: Invitados y everybody, dijo la gabacha.
12: Everybody.
14: Y Navita.
5: Vengo escuchando al que le dan ganas de hacer del baño, mi diva, surcando las carreteras de aquí de Irapuato a Basolo. A lo que corre la carcanchita, pues a puro 80. Pero ahí vamos bien tendidos y con harta fe. Nunca pensé, mi diva, que llegara a los 40 fuera de calambres y de que pises el suelo frío y el pitufo se va a dormir.
14: ¿Qué? Se va a dormir.
5: Qué tristeza, mi diva. Pero es la pura realidad.
14: Es la verdad.
0: Hasta un aire.
12: Hoy nada más. Ahora que nada más pisan el piso frío y ya. ¡No!
14: Así que, Navita, aprovecha tus próximos 20 años, porque a los 40, mi amor...
0: Ya se acabó la magia.
14: O sea, te acabó el taco.
13: Híjole. No, no entonces voy a aprovechar muy bien, diva. Voy a aprovechar muy bien.
14: Pero ¿sabe qué? Usted piensa, uy, falta mucho. Créeme que no falta mucho. Se te va a ir la vida, y más como nos dedicamos a esto. Se te va un proyecto, luego viene otro. Se te va la vida en proyectos que hacemos, en programas y en esto. Y para cuando menos se acuerda, tienes 45 años.
12: Ay.
14: Te lo prometo.
12: Se acabó.
14: Te lo prometo. Entonces, yo sé que ustedes los hombres le batallan más, porque no es lo mismo estirar el brazo que abrir la boca.
0: Pues no, es que a final de cuentas también hay que entender, diva, que el tiempo cobra factura. Y cuando eres joven podrás estirar el brazo
14: que quieras. Pero muchos hombres tienen miedo de aceptarlo, Nesh.
0: Sí, claro.
12: Es niégalo. Es verdad.
14: ¿Niégalo?
0: No, pues no, al contrario, lo estoy viviendo.
14: Tienen miedo de que me interrumpo porque ya no puedo. Me interrumpo porque me quedo dormido. Me interrumpo porque llegué cuete y antes con un 6 andabas armando la fiesta. Ahora con un 6 que te tomas... Ya estás dormido. Y ya no puedes.
0: Ya no aguantas, ya no es lo mismo. Claro.
14: Exacto. La casa de los espíritus. Cuenta.
0: Por ejemplo, hay una cosa que decía una amiga.
14: ¿Qué?
0: Que dice una amiga. Que cuando está uno joven, por ejemplo, estás en la fiesta y todavía te echas unos drinks y estás a punto de, o sea, ¿sabes?
14: Sí.
0: Perfecto, enfiestados los dos, se pone el ambiente sabroso y padre. Dice, sí, a esta edad. Te echas unos drinks y lo que quieres es dormirte.
14: Es cierto, te lo juro.
0: Sí, dice, antes me ponía, ahora ya me da sueño.
12: Tenemos
14: sueño. Díganos, chicos. Vale, vamos a escucharlo, me encanta.
6: Hola, buenos días, feliz viernes.
14: Hola.
6: Pues a mí sí me ha pasado, pero como que hay ciertos, con ciertas personas, en especial con dos.
14: ¿Qué?
6: Amigas. ¿Qué? Conmigo. Pero no por eso de un calambre, sino que, no sé, como que ya uno empieza el acto y todo bien y ya después se pierde el deseo, no sé por qué, no sé, me ha pasado dos veces con dos personas.
14: Sí, pasa.
6: Y no sé
14: por qué. ¿Pero qué será, Nes?
6: Pero si no te ha pasado es que no has vivido una vida sexual plena también.
14: Exacto.
6: Porque, pues de eso se aprende. Y si te pasa, pues no es malo, o sea, de hecho hasta esa vez que me pasó esa amiga comprendió y nada. Porque otras veces también pues le le he cumplido, ¿verdad? Y es bien raro, no sé.
14: Ay, qué rico.
6: Porque también hay que hablar las que uno gana, en veces hasta tres, bien. Ya un cuarto de mes, pues ya le digo, ya no puedo darte más. ¿Qué? Y seguido, ¿sabes?
14: ¿No lo crees?
6: En un descanso de unos 15, 20 minutos.
12: No, nada más, poco.
6: Pero no lo crees, es normal, o sea, lo dudo un poco. No, siempre
14: ridículo, va a pasar no puedes,
6: una
14: no
6: primera vez y no es algo malo. Malo que te pasara seguido ya con tu pareja. A mí, gracias a Dios, a mí me llegó a pasar con mis amigas, no con mi pareja.
14: Uy, qué bonito, pero, muchacho.
6: Pues nada, no es malo. Y ahorita andamos en Estados Unidos y los estamos escuchando mediante la aplicación de ustedes de XFM, porque usaba otra aplicación y después ya no sé qué pasaba, que no. O sea, no estaba la estación de ustedes bien, o se trababa, o iba... Sí,
0: unas, pero ya.
6: Unas no horas esto, atrasadas.
14: Ya, no sufra. Ya, pero déjame explicar.
6: Bueno, feliz fin de semana y que no tengan miedo que les pase. A todos nos va a pasar. Siempre va a haber una primera vez.
14: Qué bonito habla usted. Me encantó. Un abrazo. ¿Dónde andarán rodando?
12: ¿No serán los que andan en...?
14: ¿En dónde?
12: Nos han dicho.
14: ¿En
12: Illinois,
14: Utah, okay?
12: En Illinois, ¿no?
14: Dice, diva, yo tengo horarios para ir al baño. Dígale a Nava. Nava. Nava, ven, acércate al micrófono, ven.
12: Dígamelo.
14: Hay horarios para ir al baño, papá. Esto para que la próxima vez no andes quedando en ridículo.
0: No hay horario. ¿Cómo haber horario para ir al baño?
13: Es que, diva, imagínese, cuando hay urgencia, mi diva.
14: Yo quiero saber más.
0: Tuvieron ustedes 60 años para andarse levantando a las 5, diva.
14: Que me deje sacar la sopa al muchacho. Oiga, y entonces, de ahí de las actrices con las que está, ¿le gusta una?
12: Híjole.
0: No, pues es que ahí hay una que más bien ya ahí se gustan mutuamente.
14: ¿Es su novia?
0: Sí.
13: Mi diva.
14: Ay, Jesucristo.
12: ¿Cómo la ve?
14: No hay nada. Bueno, mira.
0: Le rompieron el corazón, chiquito, ¿verdad? Lo sé.
14: No, pero es que te voy a decir. Yo nunca. Yo te sugiero, no te aconsejo, pero dale hasta donde dé. Hasta donde reviente. Pero no te enamores de alguien que haga lo mismo que tú.
0: ¿Por qué?
14: No, el ego es muy canijo. En este negocio.
12: Híjole.
14: Yo tuve una
0: no,
14: pareja.
0: No, déjelo.
14: No. Descubrir ¿por qué te dan más controles remotos a ti que a mí?
0: Es otra cosa, sí, déjelo en paz.
14: No, que probar sí, pero déjelo. Escúchame. ¿Por qué te dan más controles a ti? ¿Por qué te pagan más a ti?
0: No,
14: si
0: no
14: yo tengo más
0: mismo,
14: años
0: no
14: en este negocio que tú. No, como fregado, no. El ego va a ser el ego siempre. Con inteligencia artificial o sí. No.
12: Oiga, tenemos más audios. Ya, dejen al pobre.
14: Cuando te
12: Navita.
14: Truenes con esa chica, me avisas y te buscas una.
0: Te digo que lo que usted quiere
12: es
0: más.
12: Sí, ya vimos qué es lo que quiere usted. Tenemos
14: y
12: audios.
14: Y me pasas el número de tu padre. No. Vamos con el audio.
7: Hola, chicos, buenos días. Hola, Gons.
14: Hola,
7: mi diva hermosa.
14: Hola.
7: Pues no hay nada más hermoso de que estés en pleno apogeo y tu niño o tu bebé le pregunten a tu mami: ¿te duele algo, mami? ¿Por qué te quejas? Es lo más chusco y lo más hermoso. Pero sí sucede.
14: El que entendió.
0: Ya vámonos.
14: Entendió. A ver, ¿por qué dices ya vámonos con esta certeza?
0: Porque ya es hora.
14: Espéreme.
0: No, ya.
14: Hay que despedir este segmento bonito. Chicos, el lunes amenazo con regresar. Edgar Nava, gracias. ¿Se queda aquí con los muchachos o nada más vino de pizza y corn?
0: No, sí se queda un rato.
13: Se queda un rato.
14: Se
13: aquí
14: queda.
13: Andamos, mi diva.
12: Sí.
14: Bueno, está la Gons, por supuesto, ¿sí? Con sus lentes así grandotes,
0: sí, ya,
14: como
0: pues,
14: los
0: ya,
14: de Silvia
0: ya,
14: Pinal.
0: Ya, también le encanta a usted. Ya.
14: Y el Nes con sus bracitos de Popeye. Ponte
0: Adiós, amamos. Bye.
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1: Amigos de Exa FM 93.5, le quiero mandar un super saludo a la gente de Tome López, porque la verdad que después de más de 20 años de espera, las familias de la comunidad de Tome López ya cuentan con nuevas obras de agua potable y drenaje sanitario. Gracias a una inversión de 6.8 millones de pesos realizados por el gobierno de Irapuato. Y además, cabe mencionar que la presidenta Lorena Alfaro García entregó estas acciones que benefician a más de 2.300 habitantes, que incluyen obviamente nuevas redes de agua y drenaje y alcantarillado. 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Así que hay que poner muchísima atención, porque la idea de esto es rehabilitar caminos rurales afectados por las lluvias, mejorando la movilidad, la seguridad de las familias. Esto es muy importante. 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Y qué bueno que nosotros también les mandamos súper saludos. Continuamos con más a través de Exa.
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1: Las 10 con 48 minutos en Exa FM y con nosotros está Navita.
2: Hello.
1: Navita, en la mañana fíjate que estábamos hablando acerca de que, no sé si sepas, Poncho de Nigris quiere comprar al Pato Merlín.
2: Ok, sí, había escuchado algo.
1: Y le ofreció primero 500 mil pesos.
2: Medio kilo. Ok.
1: Después, la gente empezó a funar a Poncho por andar queriendo comprar una mascota que para ellos decían, no tiene precio. O sea, ya el Pato Merlín no tiene precio.
2: Ok.
1: Y valor sentimental, pues tú sabes que el valor sentimental no tiene precio.
2: Sí, ok.
1: Pero
2: claro,
1: bueno.
2: Claro, claro.
1: Ya le aumentó a 800.
2: Ok.
1: 800 mil. ¿Tú qué harías?
2: Mira, te voy a contestar lo que le está diciendo Irving.
1: Literal, de tu corazón, tú di lo que tienes en tu ronco pecho. ¿Qué dice?
2: Que yo no lo vendería.
1: Tú no lo venderías.
2: Sin embargo, en la mañana venía escuchando lo que decía Nes.
1: Ajá.
2: Y yo creo que también puede pasar. Yo creo que todos en algún momento podemos decir, no, es que no lo puedo vender, ¿cómo me voy a atrever? Que no sé qué. Pero bien dice que dinero en mano,
1: pajarito volando.
2: Exacto. Entonces, yo no sé si a mí me llegara a pasar. No puedo decir si sí o si no. Pero no sé si me llegaría a pasar de que yo, viendo el dinero ya así enfrente de mí, que quizá la pensaría.
1: ¿Has tenido una mascota que quieres mucho?
2: Sí.
1: Y que, pero así, pero a morir.
2: Sí.
1: O sea, si se te pierdes, te rompe el corazón.
2: Sí, ya me pasó.
1: Ya te pasó. Ok. Imagínate que te ofrecen una lana por él.
2: No, por esa mascota no.
1: Ay, a ver, o sea, es que no, el Pato Merlín no. Tú no lo sientes tuyo.
2: Sí, o sea, pues
1: porque
2: es que
1: no es tuyo.
2: No siento que sea.
1: Pero imagínate que la mascota que tú tienes, ¿qué es?
2: No, él era un perrito.
1: Era un perrito. Un perrito que ya falleció.
2: Era un perrito, pero no. Por ese no hubiera.
1: No. 800, un millón.
2: No, nada.
1: No.
2: Me quedo pobre con mi perro.
1: Te quedas pobre, pero con tu perro.
2: Sí, con mi perro.
1: No como Nes, que dice que lo vendería, aunque llorando, pero lo vendería. Irwin Scott dice que el dinero es más por la mitad. Es más, está regalado. ¿Ustedes qué piensan? ¿Venderían a su mascota sí o no? Sí, no, ¿por qué?
2: Elaboren.
1: Elabora. 462
2: 124-2004.
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1: Ay, amigos, estoy muriendo de risa. Les voy a decir por qué. Lo que pasa que un fulanito de acá enfrente, que no voy a decirles el nombre, no es nada, ¿eh?, anda diciendo que él hasta por 3 mil pesos lo vende. Es más, 800 pesos. Ahorita que anda apurado de lana. Véndanselo, por favor. ¿Qué opinas, Nava?
2: No, yo no. No, yo no.
1: Pero vamos a ver qué es lo que pasa con el Pato Berlín. Va. Porque te voy a decir una cosa. Cuando se le preguntó a la señora dijo que Berlín decida.
2: Tan, tan, tan, tan.
1: ¿Tú cómo interpretas? Por eso, ¿tú cómo interpretas? Porque para Ness dijo que ya fue contundente la señora, o sea, que sí lo va a vender. Nosotros estamos opinando que le convendría que ahorita que ya es marca registrada, que pues empiece a moverse con varias marcas que lo estaban buscando.
2: Así es.
1: Y que les cobre una lana y que no le saque nada más 800 mil pesos. Le va a sacar hasta más.
2: Hasta más.
1: Hasta más.
2: Ahorita tiene todavía un mes para exprimirle lo que quiera.
1: Sí. Y mira, y ya después, como la oferta de Poncho de Nigris termina casi a finalizar el mundial. Antes de que finalice el mundial, le dice, ahora sí te lo vendo. ¡Ah!
2: Puede que.
1: Ella ahorita me abre. No, pero acuérdate que es que para muchos ya es patrimonio. Es nuestra mascota.
2: Es que el Pato Merlín ya es defensor, es el séptimo niño héroe.
1: No, pero el Pato Merlín... Y no sé, es que para los mexicanos ya representa mucho. Ahora, vamos a suponer que la señora acepta. Y bien cepillada.
2: Sí, no.
1: Y ahora que te lo presenten al Pato Merlín como la mascota del Ring Royal.
2: Ahora, no.
1: ¿Qué harías?
2: Podría. Podría ser.
1: Pero bueno. Vamos a ver qué es lo que pasa. 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Dice aquí, hola, buenos días. Yo vendí un perrito belga a uno de los militares porque me dijeron que me lo compraban en 20 mil. Y el perro ya hasta lo tenía adiestrado. Ya ves. Bueno, ya nos vamos, bandera de México. Gracias, mi queridísimo Irving. Gracias, Navita.
2: Gracias a ustedes.
1: Cuando quieras, ven, ¿eh?
2: Claro.
1: De hecho, creo que estás de vacaciones.
2: Ahorita estamos de vacaciones. Ahorita es temporada matutina de chambe.
1: Igual, perfecto. Gracias. Al ratito, Willy Guara. Viene Nes con una promoción importante. Gracias, Irving. Gracias.
0: 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Son las 11. 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
2: 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Nosotros nos vamos con más música. 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Nos vamos con música y regresamos. 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
2: 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Mientras tanto, nos vamos con más a través del 93.5. 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
1: 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Nos vamos mientras tanto con música y regresamos. ¡Ponte Exa!
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2: La letra de la canción Like a Rolling Stone, manuscrita por el propio Bob Dylan, se vendió en una subasta por 1.700.000 euros.

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2: 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Nosotros nos vamos y les recordamos que todavía se quedan con más a través de la frecuencia exacta del 93.5 y en todas partes, gracias a nombre de mi buen Cruz Rosiles, de mi querido Raúl, que estuvieron por acá en cabina, el buen Irving Scott. Yo soy Inés, en todas partes, ponte Exa.
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1: Tardecita a través de la frecuencia exacta del 93.5. Y oigan, vamos a platicar de varias cosas el día de hoy, desde películas que se tenían pensado llegarían secuelas y no. Después de lo que ha pasado con Toy Story, muchos pensarían que es esa. No, no, no. Nos referimos a otra de Pixar, pero ya platicaremos más adelante. Además, todo lo que se está viviendo alrededor del balompié internacional. Justamente creo que lo interesante es lo que está pasando también con los videojuegos, los registros de las líneas telefónicas. Ahorita platicamos de esto y varias cosas más. Mientras tanto, quédense en sintonía de la frecuencia exacta. Regresamos. 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
2: De regreso a través de esto que es el 93.5. 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Nos vamos con más. Regresamos. 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

0: ¿Sabías qué?
1: Las donas se popularizaron en la Segunda Guerra Mundial, pues las voluntarias las regalaban a los soldados heridos.
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1: 1229.
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2: Una de las nuevas normas en este torneo de selecciones de fútbol 2026 es la ley Vinicius, que establece que los jugadores que se tapen la boca durante enfrentamientos con rivales serán expulsados. Esta nueva norma surge a partir del caso que involucró a Vinicius Jr. y a Gianluca Prestiani, por un presunto caso de discriminación durante el cotejo entre Benfica y el Real Madrid.
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0: Hablemos ahora de cine y es que vamos a arrancar con Pixar, quienes ya dieron una noticia que no tiene muy contentos a todos los fans. Y es que hay que decirlo, el director Brad Bird, el director de Ratatouille, ha dicho que, olvídense, no habrá secuela de La Ratita Chef, aunque muchos habían pensado, se habían creado teorías alrededor de esto con los nuevos, las nuevas películas que por ahí conectaban historias. Hubo quienes incluso metían ya por ahí algunas versiones de lo que podríamos ver en la siguiente entrega de Ratatouille. Olvídenlo, no habrá, ya el propio director lo ha confirmado, y es que muchos han puesto en la propia página pues que eso se esperaba de Toy Story, no de La Ratita Chef más famosa del mundo. Pero bueno, así las cosas a través de esto que es el 93.5. Ustedes dirán si esto les alegra, les entristece. Ya estaremos platicando quién también tendrá película más adelante, y mientras tanto, vámonos con música y regresamos. 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
2: Con apenas 15 años de edad, el cantante mexicano Cristian Castro llegó a presentarse en el Festival OTI con la melodía 16 diciembre.
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3: Estamos de regreso y oigan, para recordarles a todos ustedes que XFM 93.5 tiene una aplicación la cual tú puedes descargar de manera gratuita a través de tu tienda digital, ya sea que tengas Android o iPhone. 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Nos vamos mientras tanto con música y regresamos. 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
1: Oigan, ayer hablábamos justamente de que el futuro de los videojuegos se veía un tanto cambiante respecto a olvidarnos de los juegos físicos después del anuncio que hiciera Grand Theft Auto en su versión 6, donde a través de Play Best on PlayStation 5, pues se dejaba en claro que no habría nada físico. Y es que la imagen que subieron tenía un PlayStation 5 de la versión digital. Sin embargo, después la bajaron y tuvieron que volver a subir al Play Best On con el PlayStation con la ranura de discos físicos. ¿Sí? La razón es que obviamente cada vez es más el mercado de videojuegos que están dejando de incluir los juegos ya sea en disco o en cartucho. E incluso se ha hablado de que las copias físicas, como lo mencionábamos ayer de Grand Theft Auto 6, solo contendrán un código de descarga dentro de la caja, lo cual no tiene muy contentos a los usuarios. Y ojo, esto no quiere decir que no vayan a comprar y que las ventas vayan a bajar. Esto no lo mencionábamos ayer, pero quiero dejar muy en claro. Yo no estoy diciendo que esto vaya a representar que Grand Theft Auto no se venda como se está esperando, que la gente haga un boicot. No, simplemente la gente está mostrando su malestar respecto al hecho de que le entreguen un videojuego que no traiga un videojuego, que sea simplemente un código y que lo descargues y que por tener una caja te salga mucho más caro que haberlo comprado en línea. Pero bueno, nosotros vamos con más música a través de la frecuencia exacta y regresamos. 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
2: 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Vámonos con música y regresamos. 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
2: 1:33.
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1: Estamos de regreso y para continuar justamente, hablemos de algo que está haciendo tendencia tecnológicamente hablando, y es que ahora parece ser que las gafas se convertirán en un aditamento que podría ayudar a las personas en distintos casos. Y es que no solo hablamos de gafas como Ray-Ban Meta o las nuevas gafas que está proponiendo Apple y que llegarían el próximo año, sino que nos enfocamos un poquito más a lo que intentó hacer en su momento Apple con las Vision Pro, a lo que ha hecho justamente Oculus y que han funcionado, pero que siguen siendo artefactos sumamente grandes para utilizar en el día a día. Bueno, al parecer varias empresas como Ray Neo y otras más están apostándole por crear gafas que puedan ofrecernos pantallas virtuales grandes en un espacio pues pequeño. Prácticamente lo que tendríamos son gafas que interactuarían como pantallas gigantescas o bueno, pongamos que de las medidas que ustedes las deseen para ponerlas en su cuarto virtualmente y que puedan trabajar o simplemente incluso leer, ya que hay gente que visualmente se vería apoyada con ellas. Esto representa ahora un punto de interés importante para las empresas de tecnología, ya que están buscando también abarcar este mercado. Y aunque por el momento todavía no son tan accesibles como cualquier otro equipo o un monitor, parece ser que esto podría ser un nuevo mercado al cual estarían llegando. Ahora, hay varias cuestiones que se están llamando, que están llamando la atención, y es justamente los problemas o las consecuencias que traería el uso de las mismas, ya que se ha hablado de que puede provocarse un cierto estrabismo, se ha hablado de varias cosas, y bueno, el asunto está ahí, habrá que esperar a ver cómo se dan todos los estudios que salgan de esto y si realmente el mercado está listo para aceptarlas. Por el momento ya hay varias que puedes utilizar y que, repito, puedes llevar a cualquier lado sin necesidad de traer un casco gigantesco como las Vision Pro o las Oculus. Nos vamos con música y regresamos. 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
1: De regreso a través del 93.5, y oigan, si su sueño es ayudar a los demás, este es el momento de dar el primer paso. 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Nos vamos con música, regresamos. 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
1: Ya de regreso y oigan, para más de XFM Irapuato, descarguen la app oficial de XFM que está disponible tanto en Android, iPhone y puedes escucharnos en todas partes. 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Mientras tanto, nosotros nos vamos con música y regresamos. 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

0: irnos, agradecerle su atención. Nos escucharemos el día lunes en punto de las 9 de la mañana en el Informatable. Se quedarán con MBS Noticias. Más tarde el Wiriwara, por supuesto. Y es viernes, así que en la noche tendrán a Edgar Nava con Bajío FM. No se despeguen del 93.5. Les recuerdo también que ustedes pueden seguir en contacto con nosotros a través del 462-124-2004 o a través de nuestras redes sociales. Nos encuentran como Exa FM Irapuato en Instagram, en Facebook Exa FM 93.5 Irapuato. Así de sencillo, nosotros nos vamos. Agradecemos que hayan estado con nosotros y recuerden, en todas partes, ponte Exa.
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2: 2:04.
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0: de la alerta de género en 17 municipios del estado. Esto en el municipio de Irapuato. Le vamos a tener los detalles. El secretario de Gobierno, Jorge Jiménez Lona, aseguró que las madres buscadoras y específicamente los colectivos de búsqueda de personas mantienen apoyo constante de parte del gobierno del estado. Señaló que se han hecho y se han puesto mecanismos de protección. Esto luego tras el lamentable asesinato de una mujer buscadora en el municipio de Pénjamo. El secretario de Salud, Gabriel Cortés Alcalá, aseguró que todavía no hay evidencia científica de que haya un caso más de un fallecimiento por alcohol adulterado, pero ahora en el municipio de Irapuato. Tras estos hechos y tras estas suposiciones, siguen las investigaciones sobre este tema. Y Los Topos, esta pues muy solidaria organización, le pide a la presidenta de México, Claudia Sheinbaum, el que les permita ir a Venezuela a apoyar en este desastre que existe luego del terremoto, de los terremotos que asolaron Venezuela. Y hoy, como todos los días, le tenemos los deportes, los espectáculos, nuestros resúmenes. No, así que si usted quiere estar bien informado, pues no se puede perder nuestro programa de hoy.
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0: buenas tardes. Muchísimas gracias por estar con nosotros. Estamos en MBS Noticias Irapuato. Les saludo con muchísimo gusto. Soy Maricela Luna. Esta tarde, como todas las tardes, le agradezco a mi Anthony Corona, que está en los controles técnicos. Sebastián Roche está en la producción. Juntos le invitamos a que nos marque, que estemos en comunicación. Y le digo cuáles son nuestras formas de contacto. 626-3820, el teléfono en cabina. Y también el 462-124-2004, ese es nuestro WhatsApp, por supuesto, en las redes sociales, @mbs_irapuato, @maricelaluna, esto por la red social X y también por Facebook. Ahí estamos listos para escucharle y, por supuesto, también para atenderle. Son las 2 de la tarde con 12 minutos, esto es Exa Irapuato y así comenzamos.
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0: Y hoy, 26 de junio, es el Día Internacional de la Lucha contra el Uso Indebido y el Tráfico Ilícito de Drogas, proclamado por la Asamblea General de la ONU para crear conciencia sobre el impacto social y de salud que genera este problema. También es Día Internacional en Apoyo de las Víctimas de la Tortura, fecha instituida por la ONU para erradicar la tortura y asegurar la aplicación efectiva de la Convención contra este delito. También el día de hoy es día del skateboarding, que es una jornada que rinde homenaje a la cultura y a la práctica de andar en patineta a nivel global. Y en el santoral, el día de hoy, 26 de junio, corresponde a quienes llevan por nombre José María, también Pelayo, y Perseveranda. Hoy Perseveranda también está de onomástico. Otros onomásticos el día de hoy: Deodato, Maxencio, Antelmo y Vigilio. Un abrazo para ustedes.
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0: En el estado del tiempo, de acuerdo al Servicio Meteorológico Nacional, temperatura máxima 21 grados centígrados, temperatura mínima los 16, así que va a seguir lloviendo. El clima pareciera que nos indica que va a seguir lloviendo, para que por favor tome precauciones.
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1: 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El sol.
3: Empresarios respaldan obras estatales pero piden más inversión para León. Representantes del sector empresarial manifestaron su respaldo a los proyectos de infraestructura impulsados por el gobierno de Guanajuato. Sin embargo, consideraron necesario destinar una mayor inversión específicamente al municipio de León para atender necesidades de movilidad, desarrollo urbano y crecimiento económico. Señalaron que fortalecer la infraestructura local permitirá mantener la competitividad de la ciudad y atraer nuevas inversiones.
1: El Heraldo.
3: Localizan con vida comerciante leonés desaparecido en Zacatecas. Un comerciante originario de León que había sido reportado como desaparecido fue localizado con vida en el estado de Zacatecas. Las autoridades informaron que ya se encuentra bajo resguardo y recibe atención, mientras continúan las investigaciones para esclarecer las circunstancias de su desaparición y traslado fuera de Guanajuato.
1: Correo.
3: Fiscalía enfrenta críticas por búsqueda de personas desaparecidas en Guanajuato. Una investigación periodística exhibe que la Fiscalía General del Estado ha recurrido al envío de oficios administrativos como parte de las diligencias para localizar personas desaparecidas, una práctica que colectivos de búsqueda consideran insuficiente frente a la magnitud del problema. El reportaje revive el debate sobre la eficacia de las investigaciones y la atención a las familias de víctimas en una entidad que acumula miles de reportes de desaparición.
1: Milenio.
3: Arquidiócesis alerta por sacerdote falso que volvió a oficiar misas en León. La Arquidiócesis de León emitió una nueva alerta para advertir a la población sobre un hombre que continúa celebrando misas y sacramentos sin pertenecer al presbiterio católico. Incluso recientemente ofició una primera comunión, por lo que la iglesia pidió a los fieles verificar que las celebraciones religiosas sean encabezadas por sacerdotes debidamente acreditados para evitar engaños.
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0: Son las 2 de la tarde con 16 minutos, 2 con 16. Vámonos a la pausa comercial. Regresamos. No se vaya.
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4: 2:16.
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0: de la tarde con 21 minutos, 2 con 21. Estamos de regreso en MBS Noticias Irapuato. Márquenos 626-3820, el teléfono en cabina. Y también tenemos el 462-124-2004. Ese es nuestro WhatsApp. Por supuesto, las redes sociales, arroba MBS-Irapuato, arroba Marisela Luna, eso por la red social X y también por Facebook. Ahí estamos listos para escucharle y también para atenderle. Venezuela está devastada. Está devastada, está pasando por una crisis humanitaria, por una tragedia, por duelo, por algo que México conoce muy bien, que es el quedar devastada tras estos sismos que azotaron Venezuela. Hasta ahora ya son 920 las personas sin vida y más de 50.000 desaparecidos. Tras estos sismos de magnitud 7.2 y 7.5 que golpearon el norte del país el miércoles y dejaron un panorama de devastación. Decenas de edificios colapsados, seguramente usted ha visto las imágenes, terribles, desoladoras. Especialmente en la zona de La Guaira, una población costera vecina a Caracas. El día de hoy, equipos internacionales de búsqueda y rescate de al menos 17 países ya se están movilizando para ayudar, de acuerdo a lo que anunció este viernes la ONU. Ya van para allá rescatistas de El Salvador, ya aterrizaron en Caracas personas que van a ayudar desde Chile, desde Suiza, ya llegaron insumos procedentes de distintas partes del mundo. De acuerdo a los reportes de la autoridad venezolana, las tareas de rescate avanzan lentamente y hay cuerpos todavía visibles bajo los escombros. En Caracas, la madrugada de este viernes, pues algunas personas que se estaban alumbrando con focos golpeaban con mazos los escombros de un edificio derrumbado y pues gritaban, ¿no? Silencio absoluto. ¿Para qué? Para poder escuchar a posibles personas que estuviesen atrapadas. Y de pronto se escuchaba que pedían, pásenme una linterna, porque quizá escuchaban algo que les permitiría salvar una nueva vida. El balance oficial de personas fallecidas subió, como le decía, a 950. Casi 50.000 personas que hoy están desaparecidas. Y la zona de La Guaira, que es donde se encuentra el aeropuerto más importante de Venezuela, inhabilitado, por cierto, por el sismo, pues hoy está pasándola muy mal, porque incluso algunos residentes están tratando ellos mismos de liberar a sus familiares sepultados. Personas por todos lados buscando gente desaparecida. La ayuda humanitaria que, pues afortunadamente, no deja de llegar. Diferentes países que han estado ahí, que han manifestado su solidaridad, que han ofrecido asistencia a Venezuela y que la presidenta Delcy Rodríguez ya declaró este país como en un estado de emergencia. Los Topos, esta organización que en México sabemos muy bien de qué van y qué tanto ayudan, pues le pidieron a la presidenta de México, Claudia Sheinbaum, les permita viajar a Venezuela y poner en práctica todo lo que saben, todo lo que son, su experiencia en el rescate en los sismos mexicanos y en los de muchos países para poder seguir salvando vidas en Venezuela. Mire, vamos a escuchar.
2: Venimos a buscar a la presidenta porque ella es sensible en este tipo de situaciones y queremos pedir el apoyo para trasladarnos a Venezuela. Ahorita lo que más nos surgiría sería que ya hable con Gavino para ver si conseguimos medicamento para llevarle a la gente de Venezuela, porque yo ahorita el transporte creo que ya lo tengo solucionado, ¿sí? Entonces venimos a verla ella. Yo siempre toco las puertas porque no es cuestión personal, es cuestión de hermandad, de fraternidad, de solidaridad, y creo que en ese sentido la presidente es muy sensible. Me quiero pedir a través de ustedes a la gente que no le deposite nada de dinero a Topos de Tlatelolco, a Topos Adrenalina, a Topos Rescate Internacional, Topos, porque piden dinero y no van. Sí, eso es algo que de veras se oye muy mal, pero es algo, es un desatino, estar pidiendo dinero y no ir. Tomar el rescate como algo para beneficiarse, creo que ese tipo de actitudes son delincuenciales, ¿sí? Entonces yo le pido por favor a la gente que ahorita que abran las redes, que busquen cómo apoyar a Topos. Incluso si ven mi imagen, mi imagen la usan, no depositen, pónganles ahí una grosería. Porque es mi imagen, pero son números de cuenta de delincuentes, ¿sí?
3: ¿Cómo los puede contactar la gente si puede?
2: A través de las redes, ¿sí?
0: Pues ahí una buena alerta, ¿no? De parte de los topos, esta organización que pues ha estado presente en distintos lugares y que hoy por hoy, bueno, pues como usted acaba de escuchar, pues sí tienen a lo mejor algunas diferencias, ¿no? Que pudieran existir. ¿Quiénes son los topos, no? Que además ya se van, ya están allá llegando a Venezuela. Esto fue cuando le pedían a la presidenta ir, finalmente fueron, ¿no? El gobierno de México ya envió a Venezuela a este reconocido grupo de rescatistas. La presidenta de México, Claudia Sheinbaum, aseguró que además va gente de la Secretaría de la Defensa Nacional, todo el equipo especializado en el plan DN3E, que es específicamente para catástrofes de esta índole, y que todos sabemos que el ejército mexicano, cuando va y apoya con esta ayuda, pone cocinetas, pone comedores, llega y ayuda en las labores de atención humanitaria. Mire, vamos a escuchar lo que dice la presidenta de México.
4: Nuestra solidaridad con el pueblo de Venezuela. El día de hoy sale un equipo de la Secretaría de la Defensa Nacional de rescatistas y personal de sanidad para llegar a Venezuela. Y una vez instalados ahí, y habiendo hablado con las autoridades, determinaremos mañana mismo personal adicional que se requiera para poder ayudar siempre a los pueblos que lo necesitan.
0: Pues ahí está, la presidenta señaló que ya va toda esta ayuda. De hecho, ya llegó parte de esta ayuda a Venezuela. Por ejemplo, los topos llegaron ya a Venezuela. La presidenta Delcy Rodríguez les agradeció por todo este apoyo. La delegación mexicana integra a 473 rescatistas altamente capacitados en operaciones urbanas de salvamento. La misión también incluye 9 perros adiestrados para la detección de víctimas bajo los restos de edificaciones. Este apoyo se coordina directamente con las autoridades locales para garantizar una respuesta efectiva en las áreas más afectadas por los sismos. Bienvenido a México, bienvenido México a Venezuela. Llegó a nuestro país el personal de rescate procedente de México, junto con insumos para apoyar las labores de búsqueda de sobrevivientes y la atención de las familias afectadas por los sismos. Eso fue lo que escribió la presidenta Delcy Rodríguez en su canal de Telegram. Como le decía, también diversas naciones ya han enviado protocolos de asistencia y ayuda humanitaria. Estados Unidos desplegó buques de transporte y combate junto a equipos de búsqueda de Virginia y Los Ángeles. Vaya, Estados Unidos le entró, tenía que entrarle, ¿no? Digamos que se lo debía de alguna manera a Venezuela. Chile envió un contingente de 30 rescatistas especializados y 6 toneladas de carga humanitaria. El Salvador movilizó a 188 especialistas en salvamento con un cargamento de insumos. España despachó a 59 efectivos de la Unidad Militar de Emergencias, acompañados por 8 perros de rescate. Y Suiza envió a 80 rescatistas y 18 toneladas de suministros, que ya llegaron también hacia tierras venezolanas. Por su parte, Alemania, Países Bajos y diversas organizaciones internacionales como la Cruz Roja también confirmaron su compromiso con el envío de recursos, y la ONU prepara además un equipo de respuesta rápida para potenciar los trabajos sobre el terreno. Hasta el momento, 950 personas que han perdido la vida y muchas más que podrían permanecer con vida todavía bajo los escombros. 2:30, déjeme hacer una pausa comercial. Regresamos rápidamente, no se vaya.
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7: 2:31.
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0: 7:37, estamos de regreso en MBS Noticias Irapuato. Márquenos 626-3820, el teléfono en cabina, 462-124-2004, nuestro WhatsApp. Y hoy es viernes, ¿qué le parece si para ir calentando la buena vibra del fin de semana nos vamos con el comentario de Gaby Vargas?
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3: ¿Te has puesto a pensar cuánto de tu vida se construye de cosas que casi no notas?

comparto que esto no sucede en los grandes momentos, sino en los pequeños. En esas decisiones que parecen insignificantes, casi invisibles, mas que repites todos los días sin prestarles demasiada atención. Por ejemplo, la hora a la que te levantas, lo que eliges comer, en qué decides usar tu tiempo e incluso cómo te hablas a ti mismo. Nada de eso parece trascendental en el momento. Pero todo suma y todo deja una marca. Porque la vida no cambia de golpe, se construye poco a poco. Y es en ese proceso, en lo cotidiano, lo que pesa más de lo que imaginas. No por lo que haces una vez, sino por lo que repites todos los días. Es ahí donde se forman los hábitos. No en decisiones extraordinarias, sino en elecciones simples que sostienes con el tiempo, incluso cuando no lo notas. El problema es que solemos subestimar lo pequeño. Pensamos que para ver un cambio necesitamos hacer algo radical, empezar de cero o transformar todo de un día para otro. Y cuando no podemos sostener ese ritmo, nos frustramos y abandonamos. No porque no queramos cambiar, sino porque intentamos hacerlo de una forma que no se puede mantener a la larga. Mas el cambio real no funciona así. No se trata de hacer más, se trata de hacerlo mejor y repetirlo. Un pequeño ajuste constante tiene más impacto que un gran esfuerzo momentáneo, porque lo que haces de forma ocasional no define tu vida. Lo que haces todos los días, sí. Y aunque no siempre lo notes de inmediato, cada elección construye una dirección. Algunos pequeños cambios pueden ser dormir mejor, moverte un poco más, cuidar lo que comes, hablarte con más respeto. Ninguna de esas decisiones cambia todo en un día. Mas repetirlas transforma la forma en la que vives. Lo difícil no está en empezar, está en sostener. En elegir lo mismo cuando ya no hay emoción, cuando ya no hay motivación y cuando nadie nos ve. Ahí es en donde en realidad se construyen los resultados. Porque los hábitos no solo transforman lo que haces, transforman quién eres. Te convierten poco a poco en alguien que actúa diferente, que piensa distinto y que responde mejor. Y eso no ocurre por intensidad, ocurre por constancia, por la suma silenciosa de lo que haces, incluso en los días normales. Por eso, más que buscar cambios grandes, conviene poner atención en lo pequeño. En lo que repites, en lo que eliges sin pensar, en lo que haces incluso cuando no te das cuenta. Porque es ahí donde está la verdadera diferencia, no en lo extraordinario, sino en lo constante. Y cuando entiendes eso, algo cambia en tu forma de vivir. Dejas de esperar el momento perfecto, dejas de exigirte transformaciones inmediatas y empiezas a construir desde lo que sí se puede hacer hoy. Con paciencia, con intención y con una constancia que no depende del ánimo, sino de una decisión más profunda. Porque al final no necesitas hacer algo enorme para cambiar tu vida. Solo elegir distinto en lo pequeño y hacerlo una y otra vez. Porque es ahí, en lo que repites, donde en realidad se construye el cambio. Y cuando esas pequeñas decisiones dejan de ser esfuerzo y se vuelven parte de ti, todo comienza a alinearse. No de golpe, no de forma espectacular, mas sí de manera profunda. Entonces, ¿entiendes que no era falta de capacidad, sino solo falta de constancia?

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2: 2:42.
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15: Son las 2 de la tarde con 46 minutos. Estamos de regreso en MBS Noticias Irapuato, esperando sus llamadas. 626-3820, el teléfono en cabina, y también el 462-124-2004. Ese es nuestro WhatsApp, por supuesto, en las redes sociales, @MBS-Irapuato, @MariselaLuna, esto por la red social X, también por Facebook. El día de hoy, en el lobby del Teatro de la Ciudad, se llevó a cabo la rueda de prensa que se da de manera mensual por parte de la Secretaría de las Mujeres, la Secretaría de Gobierno, los Institutos de las Mujeres. Cotidianamente lo hacen en distintos municipios que son sede o que tienen esta alerta de género. Recordemos que son 17 en todo Guanajuato. Bueno, pues hoy tocó que hicieran este tema en el municipio de Irapuato, y ahí estuvo Jorge Jiménez Lona, el secretario de Gobierno, estuvo también Itzel Valderas, secretaria de las Mujeres, estuvo la presidenta municipal Lorena Alfaro García. Ahí Itzel Valderas Hernández, la secretaria de las Mujeres, habló de los resultados obtenidos en este último mes en los 17 municipios donde hay alerta de género y que está enfocado todo este trabajo a reducir la violencia, a eliminar la violencia contra las mujeres, a erradicarla de nuestro vocabulario, de nuestra vida, de nuestras casas, de nuestras familias en Guanajuato. Escuchemos a Itzel Valderas.
16: Lo que estamos haciendo ya en este segundo ejercicio es simplemente repetir en los términos que fueron solicitadas por la Federación, lo que nosotros le denominamos es institucionalizar cada una de esas acciones o recomendaciones que nos hizo la Federación en beneficio de las mujeres del estado de Guanajuato. Y para compartirles de manera muy breve algunos de los avances durante el mes de mayo, porque también les debo de aclarar que en un acuerdo con la Federación, nosotros en estas ruedas de prensa informamos los avances de meses vencidos, ya cumplidos. Me voy a referir a lo que se hizo en el mes de mayo. Les comparto que, por ejemplo, durante mayo, las alcaldesas y los alcaldes de los municipios alertados pues fijaron su postura de cero tolerancia a través de estos videomensajes que postean en las redes oficiales o en sus redes personales, pues justamente para promover los tipos de violencia, los ámbitos de violencia y la no tolerancia a ninguna de este tipo de conductas. También desde la Secretaría de las Mujeres, nosotros desde que inició la alerta, pues mantenemos campañas para lo mismo, con la misma intención de difundir el contenido de la Ley General de Acceso a las Mujeres a una Vida Libre de Violencia.
15: Ahí presentaron todos estos avances, es una alerta emitida a partir de 21 medidas muy precisas y donde tienen que entrar, donde entran prácticamente todas las instancias, los municipios, los estados. Recordemos que son 17 municipios y hoy le tocó al municipio de Irapuato ser sede. Ahí la presidenta municipal Lorena Alfaro García aseguró que el trabajo es permanente para erradicar la violencia de género en el municipio de Irapuato. Señaló que los esfuerzos también son permanentes y esto es parte de lo que dijo Lorena Alfaro durante este evento.
17: Hoy refrendamos nuestro compromiso de seguir trabajando a favor de las mujeres. En este gobierno que me ha tocado encabezar, hay una evolución importante, se nota, vamos a llamarle así. Hoy tenemos una Casa de la Mujer que da una atención integral, un espacio digno, un espacio que es refugio y es acompañamiento para las mujeres. Y les quiero decir que también estamos ya listos para arrancar con un número de atención especializada a las mujeres, el número 440, que vamos ya a ponerlo en marcha, que funcionará 24/7. Y vamos también a darles una buena noticia. Aquí se ha hecho mucha colaboración con diferentes sectores que nos han permitido tener espacios seguros para las mujeres de resguardo cuando hay alguna situación delicada. Y el municipio de Irapuato abrirá ya esas puertas para tener un refugio institucional para las mujeres en nuestra ciudad.
15: Y esta es una buena noticia sin duda, ¿no? El tener en Irapuato un refugio que permita que una mujer que se encuentre en riesgo, una mujer que necesita separarse del lugar en donde es víctima de violencia, pues pueda tener la certeza de que al menos va a pasar una noche segura, de que va a estar bien, de que tiene el apoyo de las instituciones de gobierno que puedan estar pues ahí pendientes de todo lo que le ocurre. Ahí también estuvo presente el secretario de gobierno, Jorge Jiménez Lona. Habló de las acciones en este sentido y sobre todo la instrucción para evitar que en Guanajuato pues siga habiendo violencia de género y sobre todo para seguir trabajando para evitar casos, de estos casos que duelen y que duelen mucho, las desapariciones de mujeres, el atentar contra mujeres buscadoras, todo lo que significa la violencia en contra de las mujeres. Escuchemos a Jorge Jiménez Lona.
18: Sabemos que detrás de cada acción institucional hay una realidad humana que no podemos minimizar de ninguna manera. Mujeres que enfrentan violencia, familias que buscan a sus seres queridos, niñas y adolescentes que requieren protección y comunidades que necesitan instituciones presentes, sensibles y eficaces. La instrucción de nuestra gobernadora, la maestra Livia Denise García Muñoz Ledo, ha sido muy clara. Defender la vida, la tranquilidad, los derechos de las mujeres es una prioridad transversal y nos corresponde a todas y a todas las dependencias en los espacios del gobierno de la gente. Trabajamos en equipo con la sociedad, con los demás poderes, con los municipios. Avanzamos con responsabilidad, coordinación y sobre todo con un sentido humano, poniendo en el centro la vida, la seguridad, la dignidad y los derechos de las mujeres. Estamos convencidos que atender la alerta va mucho más allá de simplemente cumplir acciones. Claro que son importantes y por ello estamos compartiendo el día de hoy estos avances. Pero sabemos que el objetivo de fondo es renovar la realidad de vida de las mujeres guanajuatenses. Y la tarea solo estará cumplida cuando la violencia de género esté erradicada. Hacia ese objetivo avanzamos todos los días. Conscientes de atender la alerta significa revisar a fondo la capacidad de respuesta del Estado para fortalecer lo que funciona, corregir lo que deba corregirse y sostener en el tiempo las acciones que permitan proteger a las mujeres de Guanajuato.
15: Fueron las palabras de Jorge Jiménez Lona, el secretario de Gobierno aquí en el estado de Guanajuato, pero algo está pasando, y aquí me gustaría mucho escuchar su opinión. 626-3820-462-124-2004. Me gustaría mucho conocer su opinión, porque cuando le digo que algo está pasando, pues es porque percibimos que algo está pasando. Ayer le platicaba a usted esta estadística del Observatorio Ciudadano Irapuato, ¿cómo vamos?, en donde mencionaba, de acuerdo al último reporte, el de mayo de 2026, que había 10 delitos que habían incrementado en el municipio de Irapuato, uno de los 17 municipios con alerta de género. De acuerdo al observatorio, a cargo de Raúl Calvillo, de estos 10 delitos que presentan cifras por encima de la media estatal en 2026, uno de ellos es el feminicidio con 22%, violencia intrafamiliar con 17%, o sea, incrementaron un 17% la violencia familiar y el feminicidio incrementó, de acuerdo al Observatorio Ciudadano, un 22%. Algo está pasando. Porque escuchamos todas estas medidas, porque lo decía Itzel Valderas, ¿no? De pronto el hecho de que desde todas las redes sociales se lanzan alertas, se ponen campañas preventivas, nos dicen lo que se puede, lo que no se puede hacer, nos hablan de cómo denunciar, nos enseñan pues todas estas maneras de defendernos, de ser autosuficientes. Hay cursos en el INMIRA, lo decía Geo hace un ratito, la directora del INMIRA, Geo Aboites, que a través de todos estos cursos hacen que las mujeres sean autogestionables, que se mantengan solas, no me gusta usar la palabra, pero que se empoderen y digan hasta aquí permito y entonces vuelvo a empezar. De verdad hacen trabajos verdaderamente increíbles en dependencias como INMIRA, por ejemplo, en Irapuato, y como la Secretaría de las Mujeres también, ¿no? Pero algo está pasando, algo, porque el que incremente el 22% feminicidio, 17% de la violencia intrafamiliar en un municipio, uno de los 17 municipios con alerta de género, pues algo está pasando, ¿no? Y nos vamos de Irapuato a León, donde el caso que ha conmovido a la sociedad es el de Jessica Magdalena, una joven, 33 años de edad, que fue reportada como desaparecida el 10 de junio en el municipio de León. Y lamentablemente su cuerpo fue encontrado en condiciones terribles en una zona de cerro entre León y San Francisco del Rincón. Ya le dieron ayer el último adiós luego de una extensa lucha de sus familiares, de buscarla, de exigir, de bloquear el Boulevard López Mateos, de pedirle a la fiscalía que por favor buscara a la joven. Y a la joven desafortunadamente la encontraron no como hubiera querido todo mundo, pero finalmente hoy ya le dieron cristiana sepultura. Y hoy en la rueda de prensa, le preguntaron a la secretaria de las mujeres, Itzel Valderas, ¿qué pasaba? ¿Qué opinaba? ¿Por qué si se hacen todas estas acciones, si hay tantos resultados, si se está trabajando con los 17 municipios, qué opina la Secretaría de las Mujeres de que sigan existiendo casos como el de esta joven, Jessica Magdalena? Porque Verónica Cruz Sánchez, la titular del Centro Las Libres, un colectivo, una activista de años aquí en el estado de Guanajuato a favor de las mujeres, pues señaló que el asesinato de Jessica Magdalena es porque es una muestra de que está fallando la alerta de género. ¿Qué dice Itzel Valderas, secretaria de las mujeres? Vamos a escucharlo.
19: Claro que sí, muchas gracias. Pues primero y antes que nada, ante los lamentables hechos que derivaron en este feminicidio de Jessica Magdalena, pues la Secretaría de las Mujeres, por supuesto, que expresa su más profunda indignación y nos solidarizamos con la familia, a quien acompañamos en la exigencia de justicia. Ninguna pérdida de vida de una mujer pues debe ser normalizada o minimizada, y cuando estos lamentables hechos ocurren pues nos obliga a la reflexión, a la autocrítica y por supuesto a detonar una acción contundente. Nosotros cuando se presenta una crítica social o una crítica que viene de los colectivos feministas o de la sociedad civil, pues no lo consideramos un ataque, sino para nosotros es un recordatorio de lo mucho que se tiene que hacer, del estado de emergencia que enfrentamos hoy en día para todos los temas de violencia de género, y para nosotros un llamado o un señalamiento como el que hace la organización Las Libres esta semana, pues representa un motor para perfeccionar el quehacer gubernamental.
15: Dice Itzel, no nos cerramos a las críticas, es un motor para reforzar lo que estamos haciendo, y bueno, sin duda, hoy por hoy están trabajando, están siendo y están revisando, ¿no? Porque lo que no queremos, y eso sí, lo queremos, no queremos que vuelva a existir un caso similar. Ojalá no vuelva a pasar un caso similar. Porque, bueno, no solamente ha sido el caso de Jessica Magdalena, también el asesinato de Patricia Negrete Tafoya, una mujer que trabajaba como intendente en el Hospital Regional de Pénjamo y que desafortunadamente también perdió la vida en un ataque directo antier. Estaba trabajando allá afuera del hospital cuando de pronto llegaron y le quitaron la vida. Y después se conoció que era una mujer que pertenecía a un colectivo de búsqueda de personas. Era integrante de un colectivo. Era una hermana buscadora. Ella buscaba desde hace años a su hermana. Y el día de hoy, pues, un total de 149 colectivos, 138 madres buscadoras, familias de 52 organizaciones y 152 personas que se unieron a esto, exigieron justicia por el asesinato de Patricia Negrete, integrante del colectivo Una Promesa por Cumplir, en el homicidio que, le digo, ocurrió el 23 de junio por la noche. Demandaron también mayores medidas de protección para quienes realizan labores de búsqueda en el estado y se pronunciaron de manera conjunta. Señalaron que Patricia fue asesinada por un grupo armado después de salir de trabajar ahí en el Hospital Regional de Pénjamo, y afirmaron que su caso se suma al de otras 8 personas buscadoras asesinadas en Guanajuato desde 2018, además de 6 integrantes de colectivos que permanecen desaparecidos. Los firmantes manifestaron su preocupación por la falta de información pública sobre el avance de las investigaciones, las líneas de indagación, las personas detenidas y los resultados obtenidos por las autoridades en los casos de agresiones contra personas buscadoras. Las personas que firmaron este documento también le pidieron a la gobernadora Livia Denise García Muñoz Ledo y al fiscal general Gerardo Vázquez Alatriste que presenten un informe sobre las investigaciones relacionadas con homicidios, desapariciones y agresiones cometidas contra integrantes de colectivos de búsqueda en Guanajuato. En este documento dicen que pese a los cambios en la fiscalía, todavía hay prácticas que limitan el acceso a la verdad, la justicia, la reparación del daño y la rendición de cuentas para las víctimas y sus familias. Así lo que hoy plasmaron en un comunicado. Y esta mañana también se le preguntó a Jorge Jiménez Lona, el secretario de Gobierno, ¿qué tanto han estado trabajando para proteger a las madres buscadoras de Guanajuato? Porque hay que recordar que Jorge Jiménez Lona, además de ser el responsable de la política interna del estado de Guanajuato, también es presidente del Consejo Estatal de Protección a Personas Defensoras de los Derechos Humanos, donde entran las mujeres madres buscadoras y las de los colectivos, y también pues el Consejo de Protección a Periodistas. Es a este consejo donde llega la solicitud de protección cuando alguna persona buscadora siente que su vida está en riesgo. ¿Qué han hecho cuando reciben estos llamados? Cuando reciben esta exigencia de ayuda. Escuchemos lo que dice Jorge Jiménez Lona.
18: Estamos diciendo que todo está resuelto, que al contrario, requerimos seguir teniendo esta coordinación. Yo te señalaba que desde la Comisión de Búsqueda, la Comisión de Víctimas, pero sobre todo el Consejo de Protección, atendemos de manera inmediata las 24 horas del día, los 7 días de la semana, y lo que necesitamos es esta coordinación. Hoy tenemos 9 madres buscadoras con medidas de protección y lo que necesitamos es esta retroalimentación. Las búsquedas que se hacen, que van más de 350 en lo que va del año, pues se hacen en acompañamiento con las policías municipales, donde así ellas nos lo piden. Hay municipios donde ellas nos piden el no acompañamiento de la autoridad municipal. Acude Guardia Nacional, fuerzas del Estado, y lo hacemos de una manera y dentro de un entorno de seguridad. Esto es importante. Y las búsquedas, repito, tanto de las células municipales como de la comisión, se hacen cuidando los protocolos, las medidas de seguridad. Y aquí lo que requerimos es seguir construyendo, seguir teniendo esa confianza y ese vínculo directo.
15: Esa confianza, construir esa confianza, y si a través de este espacio me está escuchando alguien que sea parte de algún organismo defensor de los derechos humanos, alguna persona buscadora, algún periodista incluso, que de pronto pues sí como que hace falta también que nos acerquemos más a este consejo, pues sí, sí hay esta necesidad de saber al menos cuál es ese y cómo es ese mecanismo que funciona cada 24 horas, o durante las 24 horas del día, mejor dicho. Hay un teléfono, que es un teléfono de emergencias del consejo, que no sé si usted, si es buscador, buscadora, periodista o qué, se dedique a este tema, si lo conozca. Si no lo conocen, échenme un grito y se los paso. Funciona 24 horas al día. Y la función es, cuando alguien detecta que está en riesgo, inmediatamente escribe. Y el consejo pues empieza a establecer los mecanismos para poder ayudar a la persona que está en riesgo. Confíen, crean, y pues hay que dejarnos ayudar, ¿no? Lamentablemente en este mundo, pues sí hay que dejarnos de pronto ayudar. No debería decirlo. En algún momento tuve la necesidad de hablar 2-3 de la mañana al chat del consejo y créame, me contestaron. Por eso, si usted no tiene el número y se dedica a esto, écheme un grito, le paso el número. Lo mejor es que tengamos esa comunicación. 3:05, vámonos a la pausa comercial. Regresamos rapidísimo, no se vaya.
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2: 3:05.
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15: Tres de la tarde con 9 minutos, 3:09. Vámonos al resumen con Carlo Vanegas.
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15: Mi querido Carlito, ¿cómo estás?
28: Hola, ¿qué tal, Mari? Muy bien, buenas tardes. ¿Tú qué tal? ¿Qué me cuentas?
15: No, ya me imagino tu fin de semana lleno de partidos y de muchas cosas, ¿verdad?
28: No, pues así son casi las 52 fines de semana al año, pero pues este está un poquito más cargado y más entretenido por ser la copa más importante de todas, ¿no?
15: Oye, pues sí. Pues qué bueno, ya el lunes nos estarás platicando qué bien que hiciste y cómo la pasaste.
28: Y sobre todo, pues a lo mejor tendríamos ya un preámbulo de cómo va a estar la ronda definitiva para la selección mexicana de cara a los 16avos de final. Pero bueno, tal parece que nos tocará enfrentar a la selección de Ecuador. Los detalles ya los podremos platicar el lunes.
15: Muy bien, perfecto, Carlito. Pues vámonos al resumen, si te parece.
28: Me parece muy bien, vámonos con la información este viernes 26 de junio. Un total de 149 colectivos, 138 madres buscadoras y familias y 52 organizaciones de 152 personas solidarias exigieron justicia por el asesinato de Patricia Negrete Tafoya, integrante del colectivo Una Promesa por Cumplir, ocurrido la noche del pasado 23 de junio en Pénjamo. Además de demandar mayores medidas de protección para quienes realizan labores de búsqueda en el estado, mediante un pronunciamiento conjunto señalaron que Patricia fue asesinada por un grupo armado después de salir de su trabajo en el Hospital Regional de Pénjamo y afirmaron que su caso se suma al de otras 8 personas buscadoras asesinadas en Guanajuato desde 2018, además de 6 integrantes de colectivos que permanecen desaparecidos. En más noticias, el secretario de Gobierno de Guanajuato, Jorge Jiménez Lona, informó que actualmente 9 madres buscadoras cuentan con medidas de protección otorgadas por el estado y aseguró que existe un acompañamiento permanente para los colectivos de búsqueda. Tras el asesinato de Patricia Negrete Tafoya, integrante del colectivo Una Promesa por Cumplir, ocurrido en Pénjamo, el funcionario confirmó que la víctima fue identificada como buscadora y señaló que tras los hechos, el gobierno del estado estableció contacto con la coordinadora del colectivo
3: Guerrero para mantener la comunicación y reforzar el acompañamiento institucional. Jorge Jiménez Lona reconoció que aún existen retos importantes en la atención a este sector de la población. En otro orden de ideas, una camioneta se incendió la mañana de este viernes en la intersección del Boulevard Solidaridad y el Cuarto Cinturón Vial debido a una falla mecánica, según lo informaron los propios ocupantes del vehículo. El siniestro movilizó a elementos de Protección Civil y bomberos, quienes controlaron rápidamente las llamas sin que se registraran personas lesionadas. Al recibir el reporte de incendio del vehículo, los cuerpos de emergencia acudieron de inmediato al lugar. Finalmente, el diputado local de Morena, Abraham Sotomayor, cuestionó que el Congreso de Guanajuato haya aprobado una auditoría integral al municipio de León y señaló que este tipo de revisiones deben aplicarse sin distinción partidista, luego de acusar que existe un trato diferente hacia administraciones que no pertenecen al Partido Acción Nacional. El legislador, en rueda de prensa, afirmó que su bancada no se opone a la fiscalización de recursos públicos, pero pidió que los procesos no se utilicen con fines políticos. Ese es nuestro resumen informativo este viernes 26 de junio en la primera hora de MBS Noticias.
15: Muchas gracias, Carlito. Dinos, por favor, cómo te podemos encontrar en las redes sociales.
3: Nos encontramos en X como arroba Carlo Reván y en Facebook como Carlo Vanegas.
15: Oye, mira, tengo mensajitos, Carlo. Me preguntan aquí a través de el WhatsApp. Dice, Marisela, por favor, le puedes preguntar a Carlo que qué partido me recomienda ver este fin de semana. Pues, ¿todos o qué? Tú les vas a recomendar todos.
3: Mira, si consideramos que el fin de semana arranca desde hoy, para mí no hay un plato más atractivo que el Uruguay contra España, y les voy a dar las razones. Uruguay es una selección con mucha trascendencia, con mucha historia, con mucha garra. Es uno de esos equipos que siempre empujan, que meten la pierna fuerte, que son físicos, que saben defenderse. Y del otro lado, España es todo talento, es un fútbol bastante vistoso. Además, tiene una camada de futbolistas muy interesantes. Está Lamine Yamal, que parece estar al 100% recuperado de su lesión. Está Rodri, está Pedri. En fin, es un equipo bastante completo. Y tampoco puede darse el lujo España de empatar o incluso de perder, porque eso pondría en riesgo su lugar en la siguiente ronda. Creo que sí le alcanzaría para meterse como uno de los mejores terceros lugares, pero para un candidato a campeón del mundo, eso pues no es lo más apropiado, porque empiezan a meterse en complicaciones y por ahí les puede tocar un rival muy complicado desde la ronda de 16avos. Entonces, para mí ese es el más atractivo, pero todo el fin de semana va a haber duelos muy interesantes. El día de mañana a las 5:30 de la tarde, Colombia y Portugal van a tener el mismo escenario. Portugal y Colombia, si quieren convertirse en los primeros lugares de su grupo, necesitan ganar el día de mañana. Colombia es una selección que en el último proceso mundialista llegó a tener 33 partidos sin conocer la derrota. Y del otro lado, Portugal llega como el campeón de la Nations League Europea, derrotando justamente a la selección española, además de tener a uno de los referentes mundiales de este deporte, como lo es Cristiano Ronaldo. Entonces, ahí la mesa está servida. Y ya para el domingo hay duelos de esta ronda de 16avos, que son de eliminación directa. Y yo creo que el más atractivo de todos es el de Brasil frente a Japón. Brasil, que pues es el pentacampeón, es un equipo que siempre llama la atención, poderoso, con figuras, vistoso y demás, frente a un Japón que en los últimos años ha tenido un repunte muy interesante en temas de fútbol, que de hecho pasó la fase de grupos invicto, no perdió ante Holanda, no perdió tampoco ante Suecia, golearon a la selección de Túnez, y me parece que ese es un platillo bastante atractivo. Entonces, para los que gusten de este deporte, ahí tienen tres opciones que son imperdibles.
15: Pues ahí está, mi querido Carlito, ¿qué más se puede pedir? Muchísimas gracias, como siempre.
3: Al contrario, gracias a ustedes, les mando un abrazote y el lunes por acá nos escuchamos.
15: Ya estás, que tengas bonita tarde.
3: Gracias, igualmente.
15: Bye.
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2: 316.
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15: Son las 3 de la tarde con 20 minutos, 3:20. Estamos de regreso en MBS Noticias y tengo mensajes. Dicen, lo que comentas de violencia intrafamiliar sobre que algo está pasando es cierto, pero ¿qué hay de las mujeres que a veces denuncian falsamente y lo pasan como estadística? Te lo comento como ejemplo, tengo una vecina que ella es quien amenaza y hasta sola se ha agredido y luego llama a la policía y les dice que fue golpeada por el marido. Todos los vecinos lo sabemos, la hemos visto, pero los policías dicen que a quien le creen es a ella. Entonces, si estos datos pasan como verídicos ante la autoridad, ¿por qué se les reportó? Ahí que aplica. Es una gran, pero gran, gran observación, porque sin duda, pues sí tiene ahí toda una serie de aristas, ¿no? Ahí aplica a las agencias del Ministerio Público, aplica a la Fiscalía, aplica a las áreas especializadas, el hacer las investigaciones profundas y determinar, pues esto, ¿no? Que efectivamente hubo o no una agresión. Porque así como usted me cuenta un caso, yo creo que todos conocemos algún caso parecido. Y el que se hizo viral, voy a tomar el que se hizo viral, el del Uber. Donde una mujer va en el Uber, por ejemplo, y dice, te estoy grabando y voy a decir en este momento que me estás violentando. Y el chavo también la iba grabando y entonces se graban sus advertencias y a la joven, pues bueno, ya no le quedó de otra más que pues, no hacer nada. Pero ella fue la que amenazó primero con destruirle la vida inventándole una historia que no era. Pero no por eso se va a dejar de creer en lo que también está pasando, en lo que también las mujeres están viviendo, en lo que muchas están enfrentando y en muchas ocasiones en silencio. Ahí es tarea de la fiscalía, pues sin duda, el revisar a profundidad también, bueno, para que así como nos cuenta la persona que su vecino tiene este problema, pues no vaya a caer en la cárcel por un tema que a lo mejor, bueno, pues no le corresponde. Me dicen aquí, hoy Luis Cárdenas entrevistó a una persona que habló respecto de la vinculación de los datos de los teléfonos. Sería bueno que el gobierno de Morena nos mostrara sus datos, empezando por AMLO y sus hijos. Muchas gracias. Triste problema de la violencia hacia las mujeres, pero esto está en toda la sociedad. Violencia hacia el cónyuge, hacia los padres, hacia los abuelos, hijos, nietos, toda la sociedad, todos contra todos. ¿Qué está pasando a nivel mundial? Coincido. Sí, sí. Todos contra todos de pronto. Marisela, siempre hablan de las mujeres, pero ¿a qué Navasolo? Duraron 2 mesesotes para encontrar a un hombre de la tercera edad y lamentablemente sin vida. Y casi no se hizo ruido en otros lados de Abasolo para ayudar a encontrarlo. Buen punto. Sin duda, extraordinario. ¿Por qué el Parque Ireco está cerrado? ¿Hasta cuándo lo abren? No tengo el dato. Sé que hoy no lo abrieron. De pronto lo cierran para fumigar, o de pronto lo cierran porque hay lluvia, o de pronto lo cierran porque hay advertencia de vientos, y lo que hace el Parque Ireco es obedecer las instrucciones de Protección Civil. Déjeme preguntarle a Esther Córdoba, la directora del Parque Ireco, por qué está cerrado el día de hoy. Y bueno, se lo compartimos. Marisela, comentar sobre los patines eléctricos que circulan por toda la ciudad de Irapuato sin regulación. Otro tema es el de los vehículos con vidrios polarizados que van incrementando sin control, ya que no está permitido. A ver qué responde Tránsito. Si pudieran hablar sobre los seguros de autos y su cobertura, que no beneficia a sus clientes. Gracias. Buen tema también. Tengo aquí mensajitos. Me dicen que el Parque Ireco está tenía un letrero que está en mantenimiento, por eso no. El anuncio afuera de la puerta decía que nada más hoy. Muchas gracias, mi querida Cintia Gutiérrez, que hoy justo por ella me enteré que el Parque Ireco estaba cerrado porque puso una historia de que le había tocado ir a correr, bueno, a trotar, ¿verdad, mi Cintia? Bueno, a correr en la calle porque el Parque Ireco estaba cerrado, y ya me acaba de decir que en la puerta decía que era hoy por mantenimiento. Son las 3 de la tarde con 24, vámonos a la información nacional e internacional.
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3: Banco de México mantiene sin cambios la tasa de interés en 6.5%. El Banco de México decidió mantener en 6.5% la tasa de interés de referencia, una determinación unánime que respondió al comportamiento reciente de la inflación y a un entorno económico que muestra señales de recuperación. La institución consideró que por ahora existen condiciones para conservar la política monetaria sin modificaciones. La Junta de Gobierno advirtió que aún persisten riesgos externos que podrían presionar los precios, como la incertidumbre económica internacional y las tensiones geopolíticas. Por ello, dejó claro que continuará evaluando la evolución de la inflación antes de realizar cualquier ajuste en las próximas reuniones. Sheinbaum destaca el acercamiento diplomático con España. La presidenta Claudia Sheinbaum calificó como cordial y productivo el encuentro que sostuvo con el rey Felipe VI, al asegurar que ambas naciones buscan fortalecer una nueva etapa de cooperación política, económica y cultural. La reunión representó un paso importante para recomponer la relación bilateral después de varios años de distanciamiento diplomático. La mandataria señaló que México mantendrá una política exterior basada en el respeto mutuo y el diálogo, al tiempo que defendió el acercamiento con España frente a las críticas surgidas desde distintos sectores políticos. México enviará misión de apoyo a Venezuela tras los terremotos. El Gobierno de México confirmó el envío de personal especializado de la Secretaría de la Defensa Nacional para colaborar en las labores de búsqueda y rescate tras los terremotos registrados en Venezuela. Además, informó que hasta el momento no se tiene reporte de mexicanos fallecidos o lesionados en la zona afectada. La ayuda humanitaria incluirá especialistas en rescate y coordinación con autoridades internacionales para atender la emergencia. El gobierno reiteró su solidaridad con el pueblo venezolano y expresó su disposición para seguir apoyando conforme evolucionen las necesidades.
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3: Europa enfrenta una histórica ola de calor con temperaturas récord. Gran parte de Europa permanece bajo alerta por una intensa ola de calor que ha establecido nuevos récords de temperatura en países como Francia, Reino Unido, Italia, Alemania y Países Bajos. Las autoridades han suspendido eventos masivos, cerrado escuelas y emitido recomendaciones para proteger a la población ante condiciones consideradas de riesgo extremo. Los servicios de salud reportan un aumento considerable en las emergencias relacionadas con golpes de calor, mientras expertos atribuyen la magnitud del fenómeno al cambio climático, que ha incrementado la frecuencia e intensidad de estos eventos extremos. Rusia intensifica ataques sobre Ucrania. Las fuerzas rusas lanzaron una nueva ofensiva con misiles y drones contra distintas regiones de Ucrania, incluyendo la zona de Zaporilla, donde varias personas resultaron heridas y se registraron daños en infraestructura civil. Las autoridades ucranianas denunciaron que los ataques continúan afectando viviendas y servicios esenciales. Mientras tanto, los equipos de emergencia trabajan para atender a la población afectada y evaluar los daños en un conflicto que continúa sin avances significativos hacia una solución negociada. Crece la preocupación por el retroceso en derechos de la comunidad LGBTQ+ en Europa. Organizaciones civiles advirtieron sobre un aumento en las restricciones y discursos de rechazo hacia la comunidad LGBTQ+ en varios países europeos, situación que ha obligado a modificar o reducir las celebraciones del Mes del Orgullo en algunas ciudades. También se reportó una disminución del apoyo institucional y financiero para estos eventos. Activistas señalaron que este escenario representa un desafío para la defensa de los derechos humanos y llamaron a mantener las movilizaciones pacíficas para exigir igualdad y combatir la discriminación.
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4: 3:28.
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15: Son las 3 de la tarde con 33 minutos. Mi querido Quique Cardoso, ¿cómo estás?
22: ¿Qué tal, Mari? ¿Cómo estás? Buenas tardes a ti y a todos. Yo muy bien, acá ando ahora desde el estadio de Guadalajara, Marisela.

0: torneo, aunado a que también el lunes se enfrentará el equipo de los Países Bajos ante Marruecos, ahí en Monterrey. Sin embargo, ya poco a poco se está lamentablemente acabando el torneo para nosotros los mexicanos. Ya es el último juego aquí en Guadalajara, el lunes es el último en Monterrey, y bueno, depende de la selección mexicana si alarga un juego más en el estadio de Azteca.
1: Oye, a ver, para mucha gente que no lo sabemos, que queremos que nos expliques, mi querido Quique, el martes le tocaría jugar a México.
0: Es correcto, Mari, el domingo arrancan los 16avos de final. A México le tocó jugar el día martes en el Estadio Azteca a las 7 de la noche frente al equipo que está esperando, porque ahorita desde que terminó su participación en los grupos se está viendo, y las probabilidades de qué equipo le tocará aún no está definido el cuadro que se va a enfrentar a la selección mexicana, así que estamos en espera de ello quién será. Sin embargo, lo único confirmado es que el equipo mexicano jugará en el Estadio de Azteca el día martes por la noche, y en caso de avanzar a la siguiente ronda todavía tendrá un segundo encuentro en México, y ese sí ya será el último, pase lo que pase, con el equipo mexicano en suelo azteca. Ya después, si avanza a los cuartos de final, se trasladará lamentablemente a Estados Unidos.
1: ¿Qué necesita México para avanzar? ¿Ganar, perder, empatar, meter 10 goles? ¿Qué ocupa?
0: Sí, esto ya es eliminación directa. El que gane avanza a la siguiente ronda. Son 16avos, recordemos que son ya 48 equipos, por lo tanto, antes era desde octavos de final, ahora todavía es un juego más complicado porque es uno más a esta lista que busca superar el equipo mexicano, pero tendrá que buscarlo sí o sí, porque si no es ahora, me parece que va a ser muy complicado. Después tiene que aprovechar la localía, tiene que aprovechar el peso del Estadio Azteca y por supuesto de toda la afición que le está apoyando, no solamente en el estadio, sino lo hemos visto alrededor de todo México, en los fanfests, en las ciudades, por provincia, en todos lados, me parece que está desbordado la gente para el apoyo mexicano.
1: Pues qué bueno. Oye, y platícanos, ¿ya estás ahí en el Akron?
0: Sí, ya estamos aquí en el Estadio de Guadalajara, Mary. Estamos a nada de entrar, estamos un poco acá entrevistando. Hay muchísima, pero muchísima gente que viene de España. La verdad es que también unos que viven por aquí en México ya son residentes. Sin embargo, vino bastante gente de España y de Uruguay. También me sorprendió mucho de Uruguay. Más que nada de Uruguay, fíjate que son familias completas, desde los abuelitos, los papás, los niños. Vienen todos de Uruguay. Ya españoles sí se ve más juventud, más relajo, pues, de parte de la Furia Roja de España.
1: Y hay muchísima gente, ¿no? He estado viendo videos en X de toda la gente que está, mareas y mareas de uruguayos, españoles y mexicanos que están ahí ya llegando al Akron.
0: Sí, de hecho venimos desde el centro donde se encuentra el FanFest. Ahí estaba reunida muchísima gente de ambos equipos. Incluso también hay aficionados de Noruega, hay de Inglaterra aquí en Guadalajara. Se van ahí a ver los encuentros. Quienes no tienen boletos ahí se quedan. Pero de ahí también parte mucha gente. Se vino para acá, para el estadio, porque a las 2 de la tarde abrieron las puertas del estadio y ya está ingresando la gente. Más que nada que viene ya a tomar unos cuantos bebidas, porque la verdad es que está fuertísimo. El calor aquí en Guadalajara está muy fuerte, el sol también. Así que, pues bueno, un clima bastante, bastante bueno, porque se esperaban lluvias. De hecho, se tienen pronosticado lluvias más adelante, pero la verdad es que aquí dice que 28 grados centígrados. Yo lo siento como de 40 grados aquí en el estadio de Guadalajara.
1: Bueno, pero estás cubriendo el mundial. ¿Qué te duran los 40 grados, Quique?
0: Sí, no, que te diré. Ya traigo la marca de mi reloj completamente, se ve en mi brazo. Ya cambié un poco de color en los brazos y en la cara, pero bueno, la verdad es que todo esto ha valido cada minuto la pena.
1: Quique, pues estaremos muy pendientes de todo lo que estés cubriendo de ahí, de tus redes sociales, y bueno, pues el lunes aquí nos comunicamos.
0: Claro que sí, Mari, ahí nos escuchamos el próximo lunes. Yo les deseo que pasen un excelente fin de semana.
1: Gracias, Quique.
0: Gracias, buenas tardes, Mari.
1: 3:38 fue Quique Cardozo desde el Estadio Akron allá en Jalisco, en la Perla Tapatía. Vámonos a la pausa, regresamos con los deportes.
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3: 3:38.
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0: Mi querido Marco Mesa, te quiero mucho.
1: Yo también. Buenas tardes. Buenas tardes a todos los que ya nos están escuchando en Exa 93.5 FM en este su queridísimo y esperado segmento de espectáculos. Mari sigue, pero doblada de risa.
0: Es que no sé por qué. No sé por qué.
1: Bueno. Le salió del alma.
0: Bueno, pero mira, me salió del alma.
1: Le salió del alma.
0: Porque dice la Biblia.
1: Fue este. Orgánico.
0: Que lo que de la boca sale, ajá, del corazón procede.
1: No, y a ti te salen hartas cosas de la boca, hija. Bueno, muy bien, es mutuo,
0: bueno,
1: es mutuo.
0: Bueno, pues. No, estoy sin palabras.
1: Ay. Oye, no, no, no.
0: Bueno,
1: no.
0: Otra vez.
1: A ver, tres, dos.
0: Mi querido Marco Mesa, ¿cómo estás?
1: Mi querida Marisela Luna, te saludo a ti y a todos nuestros amables radioescuchas que tienen la decencia, la oportunidad, el espacio, el cariño,
0: la paciencia
1: de poner mucha atención en este último segmento del noticiero.
0: Exacto.
1: ¿No? Y más que ya estamos a viernes.
0: Más que ya es viernes.
1: El cuerpo lo sabe. El cuerpo lo sabe. Mira, hasta está sudando.
0: Es que me dio mucha risa. No estoy sudando, estoy llorando.
1: Ah, bueno. Esa agüita que me sale de los ojos.
0: Ya sabes que yo me río y lloro.
1: Sí.
0: Estoy triste y lloro.
1: Sí.
0: Me enojo y lloro.
1: Sí.
0: Me duele algo y lloro.
1: Sí.
0: Tengo calor.
1: Tiene mucha facilidad.
0: O sea, sudo. Ay, ya,
1: ¿qué tal? Ya estás convocando aquí a... Mira, ya ves, todos me van a querer. Eso va a estar padre, esa dinámica. Amigo, yo también te quiero mucho. Amigo, eres este correspondido.
0: Okay.
1: Atentamente.
0: Carlos Juárez.
1: Mi querido... No.
0: Ah, no.
1: Mario Osorio.
0: Ay, Mario, guapo.
1: Mario Osorio.
0: Ah, Mario también está guapo.
1: Eres bien infiel a la causa, ¿eh? A todo mundo te le avientas a los pies.
0: Estoy guapo,
1: ya te estoy viendo. A todo mundo les dice lo mismo, mi amigo.
0: Saludos,
1: Mario.
0: Mario Osorio.
1: A todo mundo que empieza con M les con dice M. lo mismo.
0: Ah, pues sí.
1: Menos a mí.
0: Menos a ti. Qué guapo.
1: Ya sé. Ay, ay, ahora ya sé. Ya sé como tú. Bueno, vámonos con la información porque si no la gente se ve enojada.
0: Sí, va a decir que qué onda.
1: Qué onda. Fíjate que pues el día de mañana dos acontecimientos. Uno ya está. El super evento de balompié, uh-huh, a nivel mundial.
0: Fútbol,
1: que está fútbol. Todo lo que da en la Ciudad de México y, uh-huh, que para todo es fiesta y que se toma como lo mejor en la vida que puede suceder. Eso sí, cuando es la feria del libro, cuando es las conferencias de salud mental, cuando es el ayudo de no sé qué, ahí está vacío. Uh-huh. Pero no se diga este evento porque hasta... Que vuele.
0: Bueno, lo que pasa es que a ti no te gusta.
1: No es que me guste, pero digo, tiene que haber un equilibrio entre, pues, en todo lo que hay. Así como le damos peso a este tipo de eventos, pues también debemos de acudir a todos los que surgen.
0: De todo tipo.
1: De todo tipo,
0: sí,
1: ¿no?
0: Sí, sí.
1: Yo digo, o sea, a ver, ¿cuándo vamos a ver un festejo similar? Cuando alguien lance un buen libro, cuando un alumno gane la medalla de las matemáticas, no sé.
0: Bueno, cuando lleguen los jugadores mexicanos, mm, si se van a jugar, si les toca irse a Estados Unidos, por ejemplo,
1: sí,
0: cuando regresen, hombre, van a ser los superhéroes.
1: No, bueno.
0: Los aeropuertos van a estar, o el aeropuerto.
1: ¿Qué digo? Está bien, se espera 4 años, lo están haciendo muy bien, o sea, está bien. Uh-huh. Yo no digo que no, nada más que sí, así como apoyamos una cosa, así es que desbordemos por otras cosas para, uh-huh, hacer unos mejores ciudadanos.
0: Sin duda.
1: Bueno, pues el día de mañana se va a llevar a cabo la marcha LGBT en la Ciudad de México. Este evento que reúne a miles y miles y miles de personas en la ciudad y donde va a ser coronada Verónica Castro.
0: Ajá.
1: ¿Cuál es su sentir? ¿Ya está preparada? ¿Qué siente a escasas horas de que vaya a acontecer esto? Porque además, como les decía, se van a juntar estos dos eventos, el del balompié y el de la comunidad LGBT. Vamos a escuchar a Verónica Castro.
2: Sí, porque mira, tenía muchas ganas, la verdad, hace mucho tiempo que estoy en comunicación con la comunidad, muchos años, casi desde que comencé mi carrera, cuando hacía yo las obras de teatro, me compraban funciones completas y era el famoso gay power anteriormente, no era la comunidad como ahora.
3: Sí.
2: Pero siempre he tenido contacto y la verdad que me ha gustado muchísimo y estoy muy agradecida por este nombramiento. Soy como más bien como una madrinita.
0: Buenas tardes.
2: Yo encantada de verdad y muy nerviosa porque dicen que ahora se nos van a juntar. Obviamente, mis futboleros que estamos ganando, bueno, somos campeones, ¿qué te puedo decir? Felices, campeones, y dice que se va a juntar la comunidad con los campeones y el gol y el fútbol y todo mundo. Ojalá sea para festejar y para divertirnos y para escuchar canciones y bailar y no sea para desastre, ¿verdad? Porque si no...
1: Pues vamos a ver cómo le va. Yo creo que le va a ir muy bien. Lo interesante es si se va a ir vestida de Cavalli o de... ¿Cómo se llama el que la vestía cada noche? Héctor Terrón es que ya se murió.
0: No. Alfredo Palacios.
1: No, Alfredo Palacios era maquillista.
0: Mitzi.
1: Sí. Vamos viendo. Seguramente la va a maquillar a Alfonso Weitzman. Ajá. Que a ella le encanta que la maquille Alfonso Weitzman, pero Alfonso Weitzman cobra como 100,000 pesos la hojalatería y pintura.
0: ¿Por un día?
1: Por una maquillada.
0: Ay, no.
1: Pero quedan muñecas.
0: No importa, yo también quedo muñeca.
1: Muñecas.
0: No me cobro a mí misma.
1: Bueno, cada quien su presupuesto.
0: Fíjate que me está diciendo mi hermana que ya va para la Ciudad de México.
1: Tu hermana, se le van a juntar tantos eventos, futbolero, cultural.
0: Acaban de mandar un aviso en el Palacio de Bellas Artes, ¿sí?, que dice: recomendamos a nuestro público anticipar su hora de llegada a las exposiciones y actividades artísticas del Palacio de Bellas Artes los días 26, 27 y 28.
1: O sea, desde hoy.
0: Debido a los cortes viales que puedan presentarse en la zona.
1: Así es.
0: Así que si ustedes van a ir al Palacio de Bellas Artes o a cualquier zona de por ahí, pues tengan.
1: O sea, eso se refiere a que si usted va a ir a ver las actividades culturales, como yo lo estaba recomendando, de que se desborde no nada más en lo del balompié, sino en todas las actividades culturales, que también se invierte presupuesto, tiempo, trabajo, como esta donde va a estar tu hermana, tomen sus precauciones.
0: Exacto.
1: Eso es.
0: Oye, ¿vieras qué bonita nota le hicieron en Bellas Artes? El titular: la música de Claudia Luna llega a Bellas Artes.
1: Muy bien.
0: Lo publicaron ayer.
1: Órale.
0: Se siente bonito, ¿eh?
1: Bueno, eso que le sirva de ejemplo para que en ningún momento vuelva a decir que aquí nadie la pela.
0: No, aquí la queremos mucho nosotros.
1: Pues sí, pero ¿para qué se está quejando
0: pero
1: cada
0: no
1: dos
0: importa,
1: minutos
0: no
1: de
0: importa,
1: que.
0: No importa, no importa.
1: Eso ya, dale la vuelta a la página,
0: le querida
1: Claudia. Te abrieron.
0: Con todo.
1: Imagínate, le abrieron el lugar donde fue homenajeado Juan Gabriel.
0: Que le costó trabajo llegar a Juan Gabriel.
1: Cantinflas.
0: Ajá.
1: María Félix.
0: Ajá.
1: Y ahora Claudia Luna, ¿qué más quiere? ¿Para qué? Aquí nadie me. Eso
0: qué bonito. Eso, y la compositora guanajuatense.
1: En fin.
0: Un programa dedicado íntegramente a la obra de la compositora guanajuatense Claudia Luna.
1: Bueno, saludos desde Cuerámaro, el ingeniero Rey. Saludos, ingeniero Rey.
0: ¿De
1: qué, bueno,
0: qué parte de Cuerámaro,
1: escuchando,
0: ingeniero Rey?
1: O sea, ¿de qué colonia te refieres?
0: Sí, ¿de qué colonia?
1: Muy bien, que nos diga.
0: Que nos diga.
1: Que nos diga. Bueno, vámonos ahora con el recién estrenado como abuelito.
0: Eugenio Derbez.
1: No, sí, ya tiene mucho de abuelo, mucho, sí.
0: ¿Quién?
1: A ver.
0: Como recién estrenado como abuelito.
1: Sí.
0: No sé.
1: Mira, dice que es de la zona centro de Cuerama.
0: Muy bien.
1: Saludos, ingeniero.
0: ¿Será de ir por la calle del agua o qué?
1: Pues no sé, pero le recomiendo que el día de mañana se dé una vuelta al jardín principal. Ay, sí, porque sí, se va a presentar nuestro querido amigo Nava con su obra Mentiras. Uh-huh. Gratis ahí en el jardín para que le dé una vuelta.
0: Pero si nos están escuchando en Cuerámaro,
1: ¿sí?,
0: no se la pierdan. Es un imperdible esta obra de estos chavos,
1: sí,
0: que son talentosísimos.
1: Sí, sí, sí.
0: Que son nuestros compañeros, además.
1: Sí, de aquí de
0: Exa. Que no tiene costo.
1: Ajá.
0: Y que es en el centro ahí, donde está el tótem que hizo Cuerámaro, ahí en el que.
1: Es un tributo a la obra que está en México, en donde con éxitos de los 80s se recrea una historia de amor, desamor, infidelidad, aderezado con los grandes éxitos de Daniela Romo, de Prisma.
0: De Yuri.
1: Canta uno mucho. Por
0: sí.
1: Bueno.
0: Amanda Miguel.
1: Pues el recién estrenado abuelito es Ariel López Padilla.
0: Ay, ni sabía.
1: Okay. Bueno, habla de este bebé que tuvo su hija María Levy. Y fíjate que él está involucrado ahora en un espectáculo de circo.
0: ¿A poco?
1: El circo de los hermanos no sé qué, lo van a llevar al teatro. Y ahí lo contrataron, no sé qué vaya a hacer. Pero bueno, vamos a escuchar un poquito sobre este nacimiento y lo del circo.
3: La oportunidad de decirte personalmente, ya eres abuelo, ¿no?
4: Ya soy felizmente abuelo.
3: Qué maravilla.
4: Pues es una nueva etapa, es algo inesperado, porque no estaba planeado hasta el momento, pero fue una grata sorpresa. Y que María esté casada, con su pareja, con su esposo, y pues el bebé, ¿no?
3: ¿Cómo te
4: enteras?
3: ¿Ya tuviste
4: la
3: oportunidad
4: noticia
3: de conocerlo?
4: No, ella me tiene siempre muy informado.
3: ¿Ya lo conoces?
5: ¿Ya lo conoces?
4: Lo conozco, sí lo conozco.
3: Ya saben, ya le conocen a María, no me pregunten cosas.
6: Pero platícanos, ¿cómo te dio la noticia de que iba a ser
3: mamá? ¿Cómo fue ese encuentro? ¿Cómo fue ese encuentro?
4: No, ya sabes que fue, pues imagínate, 9 meses. Uh-huh. Lo que pasa es que María es muy reservada en ese sentido.
5: Okay.
4: Creo que es muy afortunada. Supo mantener mantiene una distancia con los medios, muy respetuosa. Además ella no se dedica al mundo del entretenimiento, yo sí, estoy dentro del mundo, que si no está en el perfume de Mariah Cardenia, y ahora voy a estar en el espectáculo del Circo Ataide en teatro. Vamos a estar haciendo publicidad de una vez, Villahermosa, en Morelia, en Guadalajara y en Veracruz.
0: Pero él sí tiene el como que se lleva bien con
1: su hija, sí,
0: ¿con ella?
1: Sí.
0: ¿A poco?
1: Sí.
0: Bueno, pues qué bueno.
1: Sí.
0: Qué bueno.
1: Está bien, ¿no?
0: Sí, me da mucho gusto.
1: Sí. Porque pues ya no es una niña.
0: No, ya tendrá sus qué.
1: Pues unos más de 30 y algo, sí, ¿no? Pero lo que me da risa, no me da risa, pero me da como curiosidad. Uh-huh. Sí, ya tuvo el hijo. Ya se casó.
0: Ajá,
1: ay, sí, ¿qué más da? Ahora, como si fuera tan importante ahora, ¿no?
0: No, pues,
1: pero rápido lo.
0: Pues, pero
1: o sea, es importante,
0: no,
1: pero en estos tiempos
0: no,
1: ya se tienen hijos o no sin casarse.
0: Ajá, ajá,
1: pero rápido lo aclara como si.
0: Ya se casó.
1: Sí, está muy contento. Ya se casó.
0: Uh-huh.
1: Pues, bueno,
0: sí, ya.
1: Así las cosas.
0: Es muy decisión de cada quien.
1: Exactamente. Fíjate que el próximo. Noticias favorables para tus paisanos.
0: A ver, ¿para quién?
1: ¿Quién es tu paisano Santa más Pepe representativo en los deportes en la Ciudad de México?
0: El Warrior. Carlos Guerrero.
1: Pues el próximo 20 de julio a las 6:30 de la tarde por Azteca 1 va a estrenar la nueva temporada de Survivor.
0: ¿A poco?
1: Por si
0: ¿lo
1: ustedes
0: va a conducir Carlos?
1: Sí. Es lo que te iba a preguntar. Él no había conducido nada de esto, ¿verdad?
0: Survivor, ya.
1: ¿No? Sí. No lo hacía el otro. No me acuerdo cómo se llama.
0: Sí, Carlos,
1: ah, bueno,
0: fue a Dominicana o a no sé.
1: Ah, dónde. Perfecto.
0: Lleva mucho tiempo.
1: Entonces, si usted quiere ver a su paisano de Irapuato, ¿es de Irapuato?
0: Sí, nació en Ciudad de México.
1: Ah.
0: Vivió desde chavititititito.
1: ¿Acá?
0: Acá en Irapuato.
1: Ah, pues sí, ya es.
0: Uh-huh.
1: Entonces, sí, pues ahí para que no se lo pierda.
0: Sí, no se lo pierdan.
1: Además, él es bueno, el programa es muy entretenido. Y pues ya, arranca
0: viendo,
1: ahora que termina el evento futbolero.
0: Yo estaba viendo una entrevista de Carlos justamente cuando se terminó el partido y estaba Bora Vinlutinovic.
1: Mm.
0: No era Bora, ese es el del 86.
1: Ah, ya, está bueno, vas a ver.
0: El director técnico.
1: Ah.
0: Y estaba bien, yo la verdad me dio mucho gusto porque dije, bueno, qué bonito que su sueño, ahí está, cada mundo.
1: En realidad. Oye, y estábamos hablando justamente de Alfonso Weizmann, maquillista,
0: uh-huh,
1: que es súper amigo de Galilea Montijo, y pues sale a defenderla de que Toñita dijo que se parecía.
0: Ay.
1: Vamos a escuchar.
7: A las redes sociales que se parece mucho a ella, que la confunden.
8: Mira, de Galilea lo que yo puedo decir es que es una mujer que yo quiero, profundamente admiro, es una amiga, y de Galilea dicen muchas cosas. Lo único que yo puedo decir es una mujer que se entrega totalmente al mundo del entretenimiento, que nos da buenos momentos, que no para de trabajar, que es una gran amiga, que es una gran mamá. Y las tonterías que digan de ella y de todas las personas que yo quiero, no le pongo atención.
7: Pero que dice Toña que ella se parece físicamente.
8: Ah, pues pues que diga, que ojalá se pareciera. No, pues es que sí, o sea, yo conozco a Toñita y todo, y si ella cree que se parece, pues está bien. A lo mejor yo puedo decir, me parezco a un excusado o a un pájaro, a un árbol. Entonces es percepción de ella, está bien. Qué bueno que se que diga que se parezca a alguien guapa.
1: Pues bueno, ahí está.
0: Oye, pero no se me hace una tontería el decir que me parezco a Galilea. Si yo me veo pero como ellos, Galilea, ¿qué le importa decir que soy?
1: Pero ellos lo ven como ofensa. Porque así como que Toñita tiene una carrera súper extraordinaria y sus declaraciones son dignas de 80 libros que ha leído, etcétera, etcétera, pues sí se siente como una ofensa. Porque si Dua Lipa se hubiera comparado con, o no sé, Adela Micha se hubiera comparado con Galilea, pues hubieran estado muy contentas. Pero Toñita, la de la academia, que viene de decir que Carlos Rivera tiene un matrimonio lavanda con Cintia Rodríguez, que viene de decir que va a agarrar a golpes a Miriam Montemayor.
0: Ya en este contexto,
1: si dices,
0: es una ofensa.
1: Se hace fea. Sí, sí. No por su físico, sino por su ser.
0: Porque lo que de la boca sale.
1: Porque hay muchas personas que son muy feas.
0: Por lo que dicen, sí.
1: Por lo que dicen y no justamente por el físico. Y hay al revés, que son personas extremadamente bonitas por todo lo que dicen. Y bueno, nos quedan a deber el físico. ¡Ah!
0: De mí no vas a
1: tomar. Oh, que la. Yo no dije nada de ti.
0: Oye, dice Betty Pérez Negrete que el director técnico es Javier Aguirre.
1: Ay, también amiga. Acá me mandó
0: se
1: decir
0: me fue,
1: este.
0: Se me fue.
1: Juan Montes. Saludos, Juan Montes.
0: Felipe Murillo, Vasco, que habla y escribe y que manda saludos a Carlos Guerrero también. Muchísimas gracias. Ya nos
1: sí,
0: vamos.
1: Quédense. Por eso traje esa notita, porque pues de aquí sí, es esta persona. Dice Reina Zárate, yo estoy de acuerdo con eso, de que hay gente bonita y fea de espíritu, pues la hay.
0: Eso sí.
1: ¿Verdad?
0: Vámonos pues.
1: Vámonos, que tengan excelente fin de semana. Yo me quedo aquí con el Wiriwara. Te manda saludos, Reina Sara.
0: Gracias, mi Reini. Se quedan con Marco Mesa y la Gonza en el Wiriwara. Gracias, Anthony Corona. Gracias a ustedes por una semana más. Nos encontramos el lunes. Que tengan buena tarde.
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11: ¿Te ha pasado que caminas por tu ciudad bajo un sol que derrite el asfalto, rodeado de puro concreto, y de pronto llegas a un parque, te sientas bajo un árbol y sientes que el mundo entero bajó 3 grados? Esa frescura no es imaginación, es ciencia. Y tiene nombre, infraestructura verde. La infraestructura verde es una forma inteligente de diseñar nuestras ciudades para que convivan el cemento y la naturaleza. No se trata solo de sembrar arbolitos bonitos en una jardinera. Se trata de crear redes de espacios conectados entre sí que cumplan varias funciones al mismo tiempo. Que capturen agua de lluvia, que limpien el aire, que reduzcan esas famosas islas de calor, que convierten las colonias en hornos, que conecten ecosistemas y que de paso nos den un lugar digno para caminar, jugar o andar en bicicleta. Imagina esto. En la Alcaldía Coyoacán, en la Ciudad de México, existe un skate park llamado Los Coyotes. Ahí puedes patinar, hacer trucos en patineta, pero además el lugar está rodeado de áreas verdes y tiene un sistema de captación de lluvia. Un solo espacio que sirve para el deporte, para el medio ambiente y para la comunidad. Eso es infraestructura verde en acción. Que un mismo sitio cumpla muchas funciones como una navaja suiza, pero hecha de árboles, agua y diseño inteligente. Este enfoque surgió como respuesta al impacto ambiental de las ciudades. Piensa en una ciudad, calles hechas solo para coches, banquetas rotas, ni un árbol donde guarecerte del sol. La infraestructura verde propone cambiar eso desde cuatro frentes. Primero, el agua, aprovechando la lluvia en vez de dejarla inundar las calles. Segundo, la movilidad, abriendo paso a peatones y ciclistas. Tercero, el espacio público, diseñando lugares de encuentro seguros para todos. Y cuarto, la biodiversidad, reconectando las ciudades con la naturaleza que las rodea. Aquí hay ciencia de primera. Investigadores en México crearon la primera metodología en el país para evaluar qué tanta infraestructura verde puede implementar una ciudad y cuáles serían sus beneficios. También desarrollan estrategias para que los gobiernos locales, desde Cancún hasta Tijuana, puedan transformar sus calles grises en corredores llenos de vida. Porque no basta con querer ciudades más verdes. Hay que medir, planear y diseñar con inteligencia. La próxima vez que pases por un parque con bancas, ciclovía y jardines que atrapan la lluvia, detente un momento. Ese lugar no llegó ahí por accidente. Alguien lo soñó, lo diseñó y lo defendió. Porque adaptar nuestras ciudades al cambio climático no es un lujo de países lejanos. Es una necesidad que empieza en la esquina de tu casa, en la banqueta de tu colonia, en el árbol que todavía resiste entre el asfalto. La ciudad del futuro no tiene que elegir entre progreso y naturaleza. Puede ser las dos cosas al mismo tiempo.

0: Con información del maestro Antonio Suárez Bonilla, del Laboratorio de Movilidad e Infraestructura Verde de la Facultad de Arquitectura de la UNAM. Un guión de Leonardo Santiago con información del portal Ciencia UNAM. Les saluda Mónica Genis.
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3: 4:04. 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

0: mojando.
1: Parece que ya llovió. Toda la calle está mojada. Ahora es que yo llegué. Ay, mamá, se me empapó. Oye, yo estaba...
0: ¡Qué rollo!
1: Todo, fíjate, yo estaba en mi casa, que es su casa.
0: Gracias.
1: Me fui a pasear con mi hija, mi perrija.
0: Perrija.
1: Nos fuimos a pasear, caminamos, nos dio el sol, casi me pongo bronceador, caminamos, entramos.
0: Ok.
1: Todo perfecto. Llego a este rumbo de la ciudad.
0: Llovía.
1: Y era Venecia en Irapuato.
0: Sí.
1: Todo inundada en las
0: ¿En casas. Serio?
1: Sí, dice mi hermana, es que cayó un diluvio. Le dije, pues acá abajo, porque allá arriba donde vivo ni la nube
0: nada.
1: Se asomó. Rarísimo.
0: Yo, a mí me dijeron, está lloviendo, pero no sé si llovió un diluvio. ¿Fue un diluvio?
1: Estaba todo empapado. No. Me dijo, llovió bien fuerte, me dijo mi hermana. Le dije,
0: ¿ella dónde vive?
1: No,
0: ¿por dónde?
1: Estaba trabajando acá por la Primero de Mayo.
0: Ah, ok.
1: Y pasé a recogerla. Le digo, ay, ¿cómo que llovió? Está todo inundado las calles. Dijo, se cayó el cielo. Le dije, pues allá yo hasta me fui a pasear. Ni el, hasta me iba a poner el bronceador porque le di un solazo.
0: A mí me sorprendió de que me dicen, está lloviendo, pero dicen que ya se quitó. O sea, ya pasó.
1: Sí, ya se cayó.
0: Por aquí no llovió.
1: Rato cae más.
0: Ay, ojalá que esté en mi casa. Y toda la gente también.
1: Bueno, bienvenidos a este Wiriwara programa.
0: Así es.
1: 120, viernes 25 de junio. Es un placer para nosotros estar con esto que dice la Gonza, el chismecito.
0: El sabroso. Chismecito, el Wiriwara, el chalecito. ¿Cómo le dicen al chismecito?
1: No, pues, mírate, en Chile, en Chile, cuando yo vivía allá, le decían la copucha.
0: La copucha.
1: Vamos, le decían, hay que echar copucha.
0: Oye, ¿y si eras el chismoso, el copuchero?
1: Copuchento. Hola, copuchenta.
0: ¡Ay, hola, copuchentos! Hola, copuchentos.
1: Hola, copuchenta.
0: Muy bien, pues, bueno, vamos a...
1: O decían, este programa de copuchas.
0: Vamos a copuchentear. Vamos a hacerlo verbo.
1: Yo copucho, tú copuchas. Y todos copuchenteamos. Porque somos unos copuchentos.
0: ¡Ay, ok! Eso.
1: ¿Qué vamos a tener, mi querida?
0: ¿Con nombres o sin
1: pues
0: nombres?
1: Pues claro que sin nombres, para que la gente esté conectada con nosotros.
0: Mira, es que ya no sabía cómo llevar esta nota. Famosa mascota.
1: ¿Sí?
0: ¿Quieren comprarla?
1: ¡Híjole! Ok, ok.
0: Además... Sí. Famoso programa de drag se va contra un ex juez.
1: Ah, ¿qué más?
0: Además, un tipejo habla mal de su pareja.
1: Qué raro. Muy bien, y por este lado de la cancha les vamos a contar que el karma existe.
0: Sí existe.
1: Y luego les vamos a platicar. ¿A ti te gusta el peluche en el estuche?
0: Depende de qué peluche
1: Les
0: estemos
1: vamos
0: hablando.
1: A platicar.
0: Además,
1: una influencer muy conocida la querían llevar a dar la vuelta sin pago alguno.
0: ¡Órale!
1: No se lo pierda.
0: Ok, o sea que el chismecito va a estar muy,
1: la copucha vespertina.
0: Bueno, no, la copucha vespertina. Así que copucheros.
1: Copuchentos.
0: Copuchentos. Exacto. Manifiéstense. Copuchentos, queremos saber si por sus rumbos llovió.
1: Sí, porque aquí sí cayó muy fuerte.
0: A ver, ahorita voy a tomar una fotografía. Sí, ahorita voy a sacar. No, y ahorita ya me dio nervio, voy a revisar mi
1: y
0: carruaje.
1: En mi carruaje.
0: Sí.
1: Que está adornado con banderitas.
0: Sí,
1: y
0: todo.
1: Sí, para que la gente
0: México.
1: Te voltee a ver.
0: México. M, E, acento, X, I, C, I, O. México. Sí, amigo.
1: Muy bien, pues vamos a comenzar.
0: Bueno, bienvenidos.
1: ¿Con qué comenzamos?
0: Comenzamos con musiquita, te late. Si nos vamos con Olivia Dean. Y esta es Solicit of Only Love.
1: Wow.
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3: ¡Excelente oportunidad! ¡Perfecto! ¡Vámonos con la información!
2: ¡Venga!
3: Oye, ¿tú crees en el karma?
2: Sí, yo sí creo en el karma.
3: ¿Y te da miedo hacer cosas que digas, es que aquí hay un, puede haber karma o no?
2: Sí, siempre. De hecho, yo creo que me he detenido muchas veces porque digo yo, no, porque no me gustaría que me lo hicieran, no me gustaría que se voltearan las cosas y al ratito fuera yo la protagonista.
3: Como dicen, no hagas lo
2: que... ¿Cómo es? Lo que no creías que te hagan.
3: Eso, ajá, ¿no? Bueno, pues en esa situación yo creo que le cayó el karma a tu Adal Ramones.
2: Ay, no es mi Adal Ramones. A ver, ¿qué hizo?
3: Pues bueno, tu cuasi paisano.
2: Ok.
3: Pues no, hizo toda una gira de su espectáculo por Sudamérica y creo que no le fue nada bien.
2: ¿Y luego, qué hizo?
3: Pues hizo un propio show. ¿Ves que ya no triunfó? Ya no hicieron nada con la, el encuentro de Enrollados. Entonces él dijo, ay, pues aquí el del talento soy yo y voy a hacerme una gira a nivel
2: internacional.
3: Ecuador y etcétera. Obvio fue X, o sea, X. Pero eso no es lo importante. Lo importante es que el portal de portal de Latinos. ¿Cómo se llama este periodista? Se me fue.
2: Bueno, Loret.
3: De Loret. Pues lo contrataron para que hiciera sus sketches, sus monólogos en esta temporada de este evento tan importante de la pelota. Y él pues dijo, de aquí soy, y empezó a hacer sus monólogos. Pues a nadie le daba risa. Todas las redes repletas de críticas por sus monólogos que están fuera de lugar, fuera de tiempo, fuera de todo, porque ya perdió ese ritmo de hace años.
2: Claro.
3: Y sus críticas, su guión es totalmente predecible, totalmente nada que ver, porque claro, no es lo mismo que haga un humor alguien fresco de esta temporada que domina todos los temas, a un comediante, entre comillas, que esté súper atrasado en todo y que ya funado.
2: Amigo, aparte de eso, te voy a decir algo. O sea, la mayoría de los programas de televisión y todo, la mayoría, hay escritores.
3: Sí,
2: o sea, a lo mejor el chiste, tú puedes, o sea, hay gente que se le da a contar un chiste.
3: Sí.
2: Y a lo mejor, a mí no, pero tengo tantas ocurrencias que las escribo y te las doy y tú las cuentas y no inventes.
3: O las cuentas muy bien y las haces mucho mejor.
2: Exacto.
3: O te entierras.
2: Claro.
3: Y acuérdate que él escribía en los guiones, el Mauricio Castillo, todos esos con los que se peleó.
2: Sí.
3: Claro que ahorita, ¿de dónde vas a grabar? Y si tú te propones hacerlo cuando tú nunca lo hacías, pues...
2: Está tremendo. Pero aparte de eso, ¿sabes una cosa? Es que no es la primera vez, porque también con la academia no le fue nada bien.
3: No,
2: con la granja no le fue bien.
3: Pero es una mala persona. Ya te había yo dicho todos los comentarios que me dijeron de los que trabajaban con él. Que era prepotente, que regañaba, que no le parecía el guión, que esto y el otro. Pues claro que el karma te lo cobra.
2: Claro, y no, y luego con lo que le hizo a sus compañeros todavía más, ¿no?
3: Exactamente.
2: Pues, mira, qué lástima.
3: Qué lástima.
2: Qué lástima porque pudo haber estado evolucionando, ir con las... Como lo hizo Jordi.
3: Llevarse la fiesta en paz.
2: Ahorita Jordi...
3: Es mucho mejor.
2: Mucho mejor.
3: Y tiene muchos más puntos y seguidores. Y
2: actualmente todo. Es el top.
3: Tú a cualquiera que me digas, ponle, ¿a quién eliges? ¿A Jordi o a Adal Ramones?
2: Jordi.
3: Todos con Jordi. Y eso le ha de calar hasta en el punto G.
2: El ego.
3: Hasta en el punto G de Adal Ramones.
2: Hasta el punto G de Adal Ramones.
3: Pero bueno, pues ahí está la información.
2: Ay, ¿qué
3: tal? Si usted duda de que Adal Ramones lo esté haciendo medio gacho, métase a las redes sociales. Ahí están todos los videos en donde se echa un monólogo de los turistas que vinieron a la Ciudad de México, etcétera, etcétera, etcétera. Y pues, de risa, nada.
2: Ya siéntese, señor.
3: Ya siéntese, señor.
2: Ay. Ay, bueno.
3: En fin.
2: Vámonos con Louis Tomlinson. Y esto es The Observer. ¿Estás en Exa?
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3: El gallo.

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3: 4:33.
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15: En este torneo de selecciones de fútbol 2026, será testigo de nuevas implementaciones dentro del reglamento. 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Con ello se espera contar con más tiempo de juego real.
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2: Perfecto. Vámonos con más información y tiene que ver con los Terian.
1: Ah, no, los Terian.
2: Casi. Cuéntanos. Oye, ¿qué tontería se le acaba de ocurrir a quién?
1: Mira, no sé si es tontería, pero bueno, ahí les va. Poncho de Nigris.
2: Justo estábamos hablando del amor por los animales. Sí. Pero bueno.
1: Poncho de Nigris lanzó una oferta que quiere al Pato Berlín. Ajá. Uh-huh. Al Pato Merlín.
2: Merlín,
1: que era el Pato Merlín, de mascota del Ren Royal.
2: Nada más.
1: Y ofrece 500 mil por él a la señora.
2: Ajá, que creo que ya hasta se le va 800.
1: Sí, no, ya dijo. ¿Saben qué? 800. Pero la verdad está muy enojado, porque dice, a ver, ¿qué tiene de malo que yo quiera comprar al Pato Merlín? Porque las redes sociales se han vuelto totalmente locas porque dicen, ¿qué te pasa? Esa mascota ya dejó de... O sea, sí es de la señora, pero es como casi patrimonio de la nación. Pues, nos representa, vale más que tu dinero y que shalala, shalala. Entonces, ahorita están en veremos, porque supuestamente Poncho dice que ya incluso hablaron con sus abogados y todo el rollo.
2: ¿Para
1: y
2: qué?
1: Que, pues para adquirir al Pato Merlín.
2: Ok, bueno, para saber. ¿Y la señora qué dice la dueña? ¿Crees que la convence?
1: La señora le preguntaron y dijo, ¿qué dijo? Merlín va a decidir. Y dije no. Si dice eso, significa que lo es, que sí. O sea, que
2: sí, sí se dio.
1: Pero mira, y espérate tantito.
2: Es que es mucho
1: porque
2: dinero.
1: le dice, él dice, cierro oferta terminando el mundial, ¿eh? Ya después ya no. O sea, como diciendo, aprovechalo porque ahorita que está en el tren y ahorita que todo el mundo quiere el patito.
2: Sí.
1: Entonces, pues no sé qué vaya a suceder, pero en redes sociales te digo que ya le están diciendo de cosas, gente que decía, no, la señora jamás, o sea, pues, es que tú no sabes una mascota, cuánto amas.
2: Claro.
1: ¿Tú venderías a tu mascota?
2: Yo no.
1: Yo la Laila sí la ando vendiendo.
2: No, ya me di cuenta.
1: No se crean. No, es que...
2: Mira.
1: Sí.
2: Si él fuera inteligente... Pues me compro otro animalito y lo hago yo con mi fama que dice que tiene, con mis millones de seguidores en YouTube, lo hago la super mascota de su evento.
1: Pero es que él es un colgado y quiere colgarse.
2: Está confirmando que es
1: claro,
2: un colgado.
1: Es un colgado.
2: Que
1: porque
2: su triunfo no es personal.
1: Mira,
2: sino
1: el patito,
2: vive de los demás.
1: El patito ya se hizo viral.
2: Claro.
1: A nivel internacional ya es viral. Entonces, pues la viralidad al patito le va a durar lo que dure este juego de pelota. ¿Estás de acuerdo?
2: Sí. Yo haría una nueva mascota.
1: ¿Una nueva mascota?
2: Que se busque un gallo, por ejemplo. Hay unos gallos bien bonitos.
1: Mira, el Ren Royal.
2: El gallo del Ren Royal.
1: Un tigre.
2: No, bueno, es que un
1: león.
2: Tigre es muy complicado. No, tampoco fomentemos las de animales
1: también.
2: Difíciles. No.
1: No,
2: algo
1: pues,
2: fácil. A ver, un pato es muy fácil. El conejo del Ring Royal.
1: No, como un conejo.
2: El gallo estaría padre del Ring Royal.
1: Sí. O un canguro que les gusta el box.
2: ¿Y dónde vamos a agarrar un canguro aquí? Ay, no. Nada así.
1: Bueno, pero le podrían prestar uno en un zoológico.
2: No, tampoco. Algo que no tengamos que molestar tanto a los animales. Por eso que sea fácil. Que el animal no vaya a sufrir, porque también, pobre pato, ahí lo llevan para allá y lo llevan para acá.
1: Sí.
2: Le ponen la playera. Pobre pato, qué culpa
1: pobre
2: tiene.
1: Pobre pato.
2: ¿No? Por eso digo algo. Un perrito puede ser, un muy tierno. Pues
1: no
2: tiene,
1: lo sé, no lo sé.
2: En fin.
1: Pero. No, yo creo que para el Ren Royal sería un perro bien perro.
2: Pues algo,
1: un perro emperrado.
2: Un perro y
1: un
2: ya.
1: Un perro emperrado.
2: Y sufre el perro porque va a estar encantado que va a andar del timo al tango. Ya, ¿para qué tanta cosa?
1: Pues bueno, así las cosas. Ay, con no, el Patito Merlín.
2: No estoy de acuerdo.
1: Y Poncho de Nigris y sus 800 mil pesos. Que te dijera, Marco Mesa, quiero tu perrito, 800 mil pesos.
2: No, pues ni por un millón.
1: ¿No? No. ¿Dos? No. ¿Tres?
2: Menos.
1: No.
2: Es que ese amor no es vendible.
1: No, es que ese no tiene precio. Dices, no tiene precio.
2: Despertar y que esté ahí contigo, eso sí, no tiene precio.
1: Sí, sí,
2: y
1: sí.
2: Y esa fidelidad que no te la da ningún
1: nadie.
2: Ser humano.
1: Exacto.
2: Ahí bien dolidos, ¿no?
1: Sí, bien lioso, mi compi. No, pues sí.
2: Ahí está.
1: Pues sí.
2: En fin,
1: ¿qué harían ustedes?
2: Si usted tiene alguna sugerencia de algún animal que pueda ser la mascota del Ring Royal para Poncho de Nigris, pues coméntenos.
1: Coméntenos.
2: 462-124-2004.
1: Vámonos con Alex Warren mejor. Y viene Fever Dream.
2: Venga.
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1: 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Vámonos con música. Vamos a ver, ya sé que les interesa el chismecito. Ahorita Marco Mesa viene con otro chismecito más. Y es que está bueno. Tú sabes que esto se pone muy, muy bueno. Viene Morat y Silvestre Dangond. Y esto es Lo Poco Que Yo Quiero. 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
2: Regresamos al Wiriguara. Y pues bueno, mi queridísimo Marcos, ¿qué traes pasó? Un chismecito. Antes que peluche que ibas... en el estuche.
3: Oye, a ver.
2: Y que shalala, shalala.
3: ¿Te gusta el peluche en el estuche?
2: Ya te dije que depende, bueno, de que estemos hablando.
3: Yo creo que este sí te va a gustar.
2: A ver.
3: Fíjate que Roberto Gómez Fernández.
2: El hijo de Roberto Gómez Bolaños.
3: El hijo de Chespirito. Ajá. Pues estaba así en su casa y dijo, ¿y ahora qué hago? ¿Y ahora qué hago con, pues, con los derechos de mi papá? Ya hicimos que si el restaurante, que si ya se los vendimos al doctor de la farmacia. Ajá. Y hay personaje allá.
2: Ok.
3: Ya hicimos una una bioserie. Ahora, ¿qué más?
2: ¿Qué más podemos
3: pues
2: hacer?
3: Pues a ver, ¿en qué época estamos? Ay, pues estamos en... Así estaba en su casa y le escuchaba, se escuchaba.
2: Ah, escucha. Dijo,
3: pues mira, está la época de este evento tan importante deportivo. Ah, pues ya sé. Vamos a hablarle a mi casa Televisa.
2: Ok.
3: Y les voy a decir que, ¿qué les parece si hacemos los peluches de los personajes de mi papá?
2: Ajá.
3: Entonces ahora van a crear esto que se va a llamar, en este instante te digo para que veas cómo se llama, ahorita te digo. Y son los personajes del Chavo del Ocho, o sea, vamos a tener, se va a llamar La Alineación del Ocho.
2: La Alineación del Ocho.
3: La Alineación del Ocho. Y entonces, ¿te acuerdas de los peluches de TV Azteca?
2: Sí.
3: Pues igualito, pero en Televisa.
2: Ah, ok.
3: Y entonces va a haber peluche del Chavo, del Chapulín, de la Chilindrina, del Chompiras, de todos estos.
2: Ok.
3: Van a estar en un programa que se va a llamar La Alineación del Ocho. No sé si sea un programa especial o los van a poner dentro de estas transmisiones de Televisa con los partidos de este evento.
2: ¡Órale!
3: Pues suena bien.
2: Sí, suena bien.
3: Suena interesante.
2: Suena bien.
3: Y además todo con mucha visión económica, porque después, evidentemente, todos nos vamos a enamorar de los personajes.
2: Claro.
3: ¿Y qué vamos a hacer? Ir a comprarlos, claro, en la tienda. Y entonces va a estar muy padre, sabe, que tengas, que si tu chilindrinita, se ve como pan, ¿verdad?
2: Ah, chilindrinita.
3: Tu chilindrinita, ah, con café. Que si tu Chavo del Ocho, sí. Que si tu popis, que si tu chimoltrufia de peluche, pues va a estar muy padre.
2: Qué chido. Entonces, la verdad, mira, me late.
3: Esta visión que tiene de el hijo de Chespirito.
2: ¿Qué te parece? No, súper bien.
3: Al rato ya te voy a ver aquí con la colección.
2: Ay.
3: Y luego, como todo coleccionamos, que si las estampitas, que si las playeras, que si las botellas de la no sé qué. Entonces,
2: amigo, yo actualmente no colecciono nada. Nada.
3: Se sabe. Esa risa te traiciona.
2: Se sabe. Pues bueno.
3: Oye, se sabe que en cada esquina.
2: ¿Qué? ¿En cada esquina
3: coleccionas?
2: ¿Qué colecciono?
3: Panecitos.
2: Así. Ay, panecitos, te pasa.
3: Panquecitos,
2: bizcochitos. Jamás en la vida, jamás, menos actualmente.
3: Ay, no, muy bien.
2: Actualmente en disponible, 24/7, todo terreno, 365 días del año.
3: Venga, 462 se busca.
2: El... Sí, sí se busca.
3: Se busca la alineación.
2: Ya,
3: la alineación.
2: No, espérate. Un rato.
3: Ya pasó, tu duelo.
2: Estoy tranqui, ya.
3: Ya pasó tu duelo. Ya
2: es hora de decir, voy de nuevo.
3: Sí, de
2: en busca del amor.
3: De que salgas de acá y ya te lleven a dar la vuelta.
2: Sí, ya se me ven ahí dando la vuelta.
3: Sí, es por algo. Es porque mira, hasta la Rosa de Guadalupe se apareció.
2: Sí, hasta la Rosa.
3: Pero se empezó a hacer airecito aquí.
2: Sí, ahí está, de calorcito.
3: Se sabe, ¿ok?
2: Amigo,
3: ¡ew!
2: Vámonos con un nuevo talento de Irapuato, Guanajuato.
3: Me encanta.
2: Fíjate que se hacen llamar Dalia. Es David Núñez, sí, está en la guitarra y la voz. Giovanni Tejeda en el bajo y la voz.
3: Okay.
2: Y Alfonso Nieto, uh-huh, en la bataca. Estos
3: ya los
2: cuates,
3: entrevisté yo.
2: Ya los entrevistaste.
3: Ya los conozco, son muy talentosos.
2: Ay, mira, ya ves.
3: Sí.
2: Marco, esa ya los entrevistó. A Dalia. Y bueno, vienen con todo y ahora ya están sonando en Exa FM 93.5.
3: Me encanta.
2: Su canción se llama Definitivamente. Y pues, qué mejor escucharla.
3: Wow.
2: ¿Te parece?
3: Increíble.
2: Dalia, a través de Exa.
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2: Vienen mangados.
3: Viene mangado, mango contra mango. Mangado. Unas mangadas.
2: Oye, me di vuelo, fíjate.
3: Sí, de este vuelo, qué
2: ustedes
3: rico.
2: No están para saberlo ni yo para contarlo, qué pero rico. Aquí tenemos un árbol de mango.
3: Que están deliciosísimos.
2: Se están cayendo de bueno.
3: Se están cayendo, literal, cayéndose de bueno.
2: Y pues bueno, es una experiencia religiosa. ¿Así?
3: Relajado, relajado, relajado. Y el cuerpo. Igual. Relajado, relajado, relajado.
2: Pues dije, dijo la Gons, ¿no? Pues cómete
3: sí.
2: uno. Y oye, yo dije, pues me da pena, pues me comí dos. Y estaba en espectacular.
3: Sí, está bien, bien
2: ¿qué
3: ricos.
2: Nos vas a contar, mi querida Gons?
3: Amigo, venga. Pues fíjate que te voy a hablar acerca de la más draga.
2: Ah, sí, tenías esa información.
3: De la más draga.
2: Que ya retomó su segunda temporada de la Solo las Más.
3: Allá. Así es. Ajá. Pues resulta y resalta
2: sí.
3: que Bruno y Carlo, productores de La Más Draga, calificaron a Bella Cat como la jueza más insoportable Sas. Del programa.
2: Sas.
3: Por lo que la reggaetonera pues salió a tuitear o a sacar X.
2: Uh-huh.
3: Y dentro de las cosas que dijo, ahí les va.
2: A ver.
3: Ellos dijeron, un dolor de cabeza. Ajá. Bueno, por otras palabras.
2: Por no decir otra cosa.
3: Bella Cat, insoportable. Yo no la esperaba. Yo pensaba, puede que con Belinda llegue a ser complicado, pero son las más relajadas. Uh-huh. Ella, Kenia Oz, y de repente con Bella Cat fue un dolor de cabeza.
2: ¿No dice qué les hicieron?
3: Sí, sí, sí. Ajá. Bueno, no dijeron que les hicieron.
2: O sea, no llegaron a tanto detalle.
3: Más dijeron así que era insoportable.
2: Que son de lo peor. Que de lo peor.
3: Entonces, por ahí... Bella Cat empieza a decir en su cuenta de X, ¿qué exigencias se les pidió al programa de La Más Draga?
2: Uh-huh.
3: Cuestionó. Dejar de ver ese programa, déjenlo de ver, explotan a las dragas por 2 semanas seguidas grabando ese recochino programa cuando ya los productores eligen el ganador y te dicen quién quieren que ellos salga.
2: Ajá. Uh-huh.
3: Y dice que para nada, que de ella no querían, que no anden hablando.
2: Uh-huh.
3: Y que jamás les pidió nada y que shalala, shalala. Y que pues ventiló esa información del programa. No sé si porque andaba sentida y porque quería...
2: Pues seguramente pidió algo y no se lo dieron, pero hay que aclarar que ellos te pueden explotar lo que quieran porque ellos crearon ese programa. Si te hacen, he visto que te hacen firmar un documento como de exclusividad, perfecto. Te sacan de la nada, o sea, las que tienen ahí las sacaron de la nada.
3: Sí.
2: Ellos las hacen famosas.
3: Sí.
2: Terminan el programa y se van a trabajar por toda la República hasta el extranjero cobrando mucho dinero. Entonces, pues, tiene que haber un sacrificio para
3: claro.
2: que cuando salgan... Por eso ellos pueden hacer ahora sí que con ellas lo que quieran y explotarlas lo que quieran porque al final ellas salen y son muy famosas.
3: Y son las ganadoras.
2: Y ganan un dineral.
3: Sí.
2: Entonces,
3: sí, sí
2: como
3: sí.
2: le pasó a ella. Ella la explotaron en Enamorándonos.
3: Así es.
2: Grababa todos los días sin un peso.
3: Ahí sí de plano no cobraba.
2: No les pagaba nada. Y le dio toda la exposición, gracias a eso, es lo que es Bella Cat.
3: Claro, actualmente.
2: Y se hizo 37,000 sí. cirugías para estar como está.
3: Así es.
2: Entonces, a ver, ubícate, mujer.
3: Entonces, pues sí, los productores no han hablado, o sea, no han dado réplicas.
2: Pues no, ni
3: igual
2: la
3: se quedan callados y dicen, no, ya, va.
2: Sí, contigo. ¿Para qué se envuelven en
3: ¿para
2: eso?
3: ¿Para qué? Sí, ya sabe que es, pues, conflictiva.
2: Ella debería estar agradecida.
3: Me encanta el
2: mitote. Que te abran ese espacio, porque además... La mayoría de su público es de la comunidad LGBT y toda la comunidad ve La Más Draga.
3: Pues sí.
2: Entonces, pues no niegues la cuna que te da, ¿cómo es?
3: No muerdas la mano que
2: eso,
3: te da de comer.
2: Eso,
3: no inventes,
2: eso.
3: Amigo, eres de lo
2: entonces,
3: peor.
2: Entonces, mira, si Yuri,
3: la
2: ¿cómo
3: más.
2: Le ha ido a
3: que
2: Yuri?
3: Que ahora dicen que Yuri la menos.
2: Pues, ¿cómo le ha ido? Ahora va a ser Bella Cat la
3: menos. No, Bella Cat, no te metas en esos lives.
2: Sí.
3: ¿Eh?
2: Mira, que analice antes de hablar.
3: Que analice.
2: Como todo mundo.
3: Sí.
2: ¿Verdad?
3: Sí.
2: Bueno.
3: Entre tanto, ¿nos vamos a corte comercial?
2: Vámonos.
3: Y regresamos. ¿Esto es en Exa?
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10: Se sabe que la plantilla de jugadores más cara del torneo 2026 es la de la selección de Inglaterra, valorada en más de 1.500 millones de dólares, seguida muy de cerca por Francia.
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2: Perfecto, muy bien. Okay. Vámonos con información porque ha llegado una ola de...
1: Es la ola.
2: Fíjate que los artistas evidentemente han tenido la necesidad y lo han cumplido porque tienen mucho dinero de acudir a este evento importante deportivo.
1: Sí, sí,
2: y comprar los boletos al precio que se los den.
1: Sí.
2: Pero, pues se meten al estadio y todo y creen... porque la mayoría sí lo ha hecho, que con una simple mascarita de luchador o de así, ya van a pasar desapercibidos.
1: Ajá.
2: Bueno. Wendy Guevara. No, ella se fue a, creo que al Fan Fest. Ajá. Obviamente, todo mundo la reconoció.
1: Es que, mira.
2: Quiso pasar desapercibida.
1: Pero es que ella su cuerpo es peculiar. Oye, por favor. O sea, es como si a la Titanic, por ejemplo,
2: ahí el ejemplo.
1: No, sí, es que la verdad. El cuerpo de esta Wendy Guevara es más que conocido.
2: Sí.
1: O sea, tápale la cara todo y le vas a ver el cuerpo, vas a decir, es Wendy Guevara.
2: Bueno, otro ejemplo, Montserrat Oliver.
1: Fíjate que Montserrat
2: todavía.
1: Está
2: güera de 2-3 metros. Sí. Pero lleva la mascarita, todo mundo le pedía autógrafos y decía, es que yo me vine encubierta porque me daba miedo de que me dijeran, que huele, y la fueran a cargar.
1: Okay.
2: Y no me acuerdo quién más también traía, o sea, se les hace muy fácil ponerse una máscara de luchador, pero a la mitad.
1: No, o sea, no. Es que si te vas a caracterizar, o sea, hazlo bien.
2: Se me hace que quieren, pero no quieren, o sea... Ajá. Sienten esa necesidad de ser reconocidos.
1: Mira, si
2: se
1: Wendy,
2: medio disfraza.
1: Si Wendy, se medio, no, pero si te pones una mascarilla y nada más ahí que te cubre.
2: Sí.
1: Así, no, o sea, y sus chongos normales, claro. Y el pelo que trae, uh-huh. Las extensiones que trae, y la pechonalidad que tiene.
2: Es Wendy.
1: Y todo, y cómo se viste.
2: Sí.
1: Es ella, pero sí, obviamente, si se vistiera de señor, ¿tú crees que
2: no,
1: la identificarían?
2: No.
1: Con ropa muy holgada,
2: no.
1: Que no se le vea el cuerpo.
2: ¿Cómo se llama de hombre? ¿No te acuerdas?
1: ¿No te acuerdas
2: Carmelo?
1: Que salió? No, sí, pero ¿te acuerdas que en la Casa de los Famosos se disfrazó de hombre?
2: Sí.
1: Y este...
2: Fíjate qué raro se

0: tuvo que disfrazar de hombre. Bueno, pues también está muy enojada porque dice que Sergio Mayer le había conseguido una gira por universidades, en donde ella iba a dar su testimonio de cómo había cambiado su vida y no sé qué, y no sé cuánto. Ella dijo, ay, pues suena muy bien por labor social, yo lo hago. Está muy bien que los estudiantes sepan todo esto. Pero descubrió que él estaba cobrando.
1: ¡Ándale!
0: No le iba a tocar un solo peso.
1: Ay, pero por favor, ¿sabemos que Sergio Mayer?
0: Pues sí.
1: Es con mi ayudo, él pues no da paso sin guarache.
0: Pues, es una especie de Poncho de Nigris.
1: Exactamente.
0: ¿No? Imagínate Poncho y Sergio haciendo negocios.
1: Ay, no, no, por eso no se
0: ni
1: soportan.
0: Ni te les acerques.
1: No se soportan.
0: Se espejean, yo creo, ¿no?
1: No se soportan porque dicen que son mañosos.
0: Sí, son mañosos. De hecho, eso viven de la maña. Mm-hmm. Eso es terrible, ¿no?
1: Ay, a mí me cae tan gordo.
0: Pues sí, porque no tienen mañosa. Eso.
1: ¿Sabes por qué? Porque, bueno, ok, que seas mañoso con los demás, dice, ya habla mal de ti. Uh-huh. Pero todavía que seas mañoso con tus amigos.
0: Deja tú con tus amigos, con tu familia.
1: Ajá.
0: Que explotes a tu esposa para que se suba a un ring y la golpeen por dinero. Que a tu mamá la expongas diciendo A, B, C, D, Y y Z, la gente se burle de ella. A tu sobrino que lo metas y le de, o sea, eso está muy feo.
1: A tus hijos, que ya los quieras tratar de monetizar.
0: Que todo lo vea como
1: mercancía. Y lo exponen también. Sí.
0: Terrible.
1: Todo para él es mercancía, así como dices tú.
0: Terrible. Pero bueno, pues, ¿qué le vamos a hacer? Mientras la gente lo siga consumiendo,
1: va a seguir.
0: Ahí va a seguir.
1: Así es.
0: Bueno.
1: Pero ni modérrima. Vámonos con musiquita, ¿te parece?
0: Me parece increíble.
1: Nos vamos con Madonna.
0: Uy, me encanta.
1: I feel so free.
0: Wow.
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1: La letra de la canción Like a Rolling Stone, manuscrita por el propio Bob Dylan, se vendió en una subasta por 1.700.000 euros.

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1: Dice Anthony que ya nos vamos. Ya nos vamos.
2: ¿Nos ibas a contar algo? Ya no.
1: Pero yo no puedo contar chismecito. El último chismecito.
2: Échate la última copucha.
1: Oye, ¿qué crees?
2: A ver.
1: Tu amigo, el ex de Kimberly.
2: Órale.
1: Óscar se llama, ¿no?
2: Sí, Óscar Barajas.
1: Óscar Barajas anda dando entrevistas, ya ves, que en Influencer.
2: Pues es que...
1: Pero mira nada más lo que dijo. Checa nada más lo que dijo.
2: A ver.
3: No había intimidad.
4: Nada, amigo. Nada.
3: La noche de bodas tampoco.
4: Tampoco, amigo, no, ese día, pues nos pusimos graves, ¿verdad? Entonces, yo me quedé bien dormido, amigo, sinceramente.
5: Sí, ya estoy separado de ella. Nada más que, pues ahí, ella ha puesto trabas, amigo, en cuestión de que no quiere firmar esto y el otro, y pues siempre le dice a su audiencia que soy yo. Ya mucha gente en redes me llama que vividor, que chichifo,
2: no,
5: de todo,
2: ¿no?
5: Hay mil apodos, pues, que me tiene la gente. ¿Pero por qué? Porque, pues, ella me hizo ese personaje, cuando probablemente las cosas nunca fueron así. Claro, yo estaba trabajando, pero pues en su momento ella por los celos y todo me dijo que ya dejara de trabajar. Y pues nada, relativamente en cuestión de enamoramiento, creo que la verdad al principio, pues sí, o sea, sí me llegó a sentimentalmente pues estar con esa persona, pero durante el tiempo, pues me arrepentí.
1: ¿Qué tal, eh?
2: Pues qué mal agradecido.
1: Que no hubo intimidad, que ni en la
2: por
1: boda.
2: Por favor, por favor.
1: Y que no era un mantenido. Fue culpa de Kimberly haberlo sacado de trabajar.
2: Fíjate,
1: y que no es un chichifo ni nada.
2: No, es un santo.
1: Es un santo.
2: Es un santo, trabajador, buen hombre, que la amaba, ¿sí? ¿No?
1: Y que ahora ya hacen vivos y todo.
2: Fíjate qué suave. No, pues mal agradecido. Agradecido de
1: pues
2: estar con
1: soy.
2: Ella, de que lo sacó del anonimato, de que lo llevó muchas veces de viaje, que le compraba todo lo que se le antojaba, que le dio un lugar para vivir y que todas las cámaras y periodistas voltearon a él.
1: Sí, pero lo voltearon por Kimberly.
2: Bueno,
1: nada
2: pero
1: más.
2: Volteaba. Entonces
1: pero
2: él
1: bueno.
2: Ahora se quiere hacer la víctima,
1: la
2: como
1: víctima.
2: Dicen, pues está mal, muy mal.
1: Ay, no, ¿por qué se van tan mal agradecidos los hombres?
2: Aprendan.
1: Ay, no. Pero bueno, ya nos vamos.
2: Ya no es coraje.
1: Ya no.
2: No te acuerdes de nadie.
1: Ya.
2: O di nombres.
1: No, para nada. Ya todo está bien.
2: Saca la lista del celular.
1: Ah, ya está bien. Ahorita todo ya está en orden y tranqui.
2: Me parece perfecto. Pues ya se acabó.
1: Ya se acabó.
2: Se acabó nuestro Willy Guerra. Se acabó.
1: Oye, le mandamos saludos a la dibuja.
2: ¿Quién es la dibuja?
1: Una amiga que vive en Salamanca.
2: ¿Y por qué le dicen la dibuja?
1: Pues no sé. Creo que su hermana no puede decir Noemí, le puso Dibu.
2: Ay, qué bonito.
1: Y de entonces debes Dibu.
2: La dibuja.
1: La dibuja.
2: Saludos, mi querida dibuja.
1: O sea, es Dibu. Pero pues ya se distorsionó a dibuja.
2: Es dibujo, pero hicimos pancha.
1: Ahora, ¿dibuja, dibujará? ¿O no dibujará?
2: No creo.
1: No, ¿verdad?
2: Y ahí tenemos unos cuadrazos increíbles, ¿no?
1: ¡Hala!
2: Saludos.
1: Pero bueno, vámonos, amigos.
2: Vámonos.
1: ¿Con qué nos vamos,
2: Anthony? ¿Con qué? Ay, la hace de cuenta.
1: Otra vez.
2: Mira, nos deja. Ah, venga.

0: Noa, Noa, Noa, vamos a bailar.
1: Con la Laila, con la Laila.
2: Y con Marco Mesa y Anthony, gracias.
1: ¡Vámonos! Que tengan excelente fin de semana.
2: Cuídense mucho, gobiérnense, por favor.
1: Ok, los queremos.
2: ¿Y en todas partes?
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